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1: Wow, muchas gracias. Una de mis canciones favoritas. ¡Era!

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0: Bienvenidas y bienvenidos a un domingo más de La Hora Nacional. Yo soy Leos y como siempre está conmigo mi querido Cha.
1: Mi querida Leos, qué gusto estar con todos y todas ustedes.
0: Hoy tendremos un tutorial para que paso a paso puedan sacar su acta de nacimiento por internet.
1: Les diremos cómo pueden consultar sus semanas cotizadas en el IMSS.
0: Vamos a recordar cuándo se formó el primer Congreso Nacional de Obreras y Campesinas en 1931.
1: Y hablaremos del Día de la Nación Pluricultural.
0: Todo esto acompañado por la danza de los estudiantes de la Escuela Nacional Preparatoria número 6.
1: Recuerden que nos pueden escribir en La Hora Nacional Oficial. Estamos en YouTube, Facebook, Instagram, X y también en el número 55-3483-4239, 55-3483-4239 y en el correo lahoranacional@segov.gov.mx.
0: Ahora los trámites son más sencillos porque se pueden hacer de manera digital. Por ejemplo, si necesitas una copia certificada de tu acta de nacimiento, ya no necesariamente tienes que ir a una oficina del registro civil.
1: Entras a www.gov.mx/actas, seleccionas el acta de nacimiento, proporcionas los datos solicitados y haces el pago correspondiente y se descarga el documento muy fácilmente.
0: Vamos a ver y escuchar un tutorial para poder hacer este trámite paso a paso.
2: ¿Sabías que hoy puedes obtener tu acta certificada en minutos? Inclusive puedes obtenerla desde tu celular. ¿Cómo se realiza este trámite? Lo primero, los requisitos indispensables. Tu cuenta llave MX. Si aún no tienes tu cuenta, créala gratis en llave.gob.mx con tu CURP, un correo electrónico y tu número celular. Una tarjeta de crédito o débito para el pago en línea. Ahora vayamos al paso a paso. Ingresa al portal oficial miregistrocivil.gob.mx. Elige acta de nacimiento en línea y haz clic en iniciar trámite. Inicia sesión con tu llave MX. Busca tu registro con tu CURP o con tus datos personales. Revisa la vista previa, verifica nombre, fecha, lugar de nacimiento y datos de tus familiares antes de pagar. Realiza el pago con tarjeta o con línea de captura. Y listo, ya puedes descargar tu acta en formato PDF directo en tu celular o computadora. Ahora bien, ¿y qué pasa si en esta vista previa encuentras un error, una letra de más en tu apellido, una fecha equivocada? No pagues todavía. Primero, solicita la modificación. En el mismo portal, entra al apartado Captura, Corrección y Aclaración de Actas. Ahí encontrarás dos opciones. La opción 1, Corrección de Registro de Acta. Úsala cuando el acta en papel está bien, pero el sistema muestra un dato diferente porque se capturó mal al digitalizarla. Opción 2. Aclaración administrativa de acta. Úsala cuando el error viene en el acta misma y necesitas comprobar el dato correcto con otros documentos. Para cualquiera de las siguientes dos necesitas tu cuenta llave MX, tu identificación oficial vigente, INE, pasaporte, cédula profesional, cartilla militar o licencia de conducir. Los documentos que comprueben el dato correcto, todo en formato PDF o en fotografía. Puedes tomar la imagen con tu celular, siempre que sea clara y legible. Haces clic en iniciar trámite, capturas la información, subes tus archivos y envías la solicitud. Ojo, guarda tu número de folio. Con él consultarás el avance de tu trámite. Y la respuesta llega aproximadamente en 5 días. Así de fácil obtienes tu acta de nacimiento. Hasta la próxima.
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1: En la historia de México, las mujeres han sido protagonistas de las luchas por los derechos laborales. A principios del siglo XX, obreras y campesinas empezaron a unirse para hacer visibles sus demandas y participar de manera activa en la transformación del país.
0: En 1931 se formó el primer Congreso Nacional de Obreras y Campesinas, un espacio que reunió a mujeres de distintos sectores para discutir sobre sus condiciones de vida y trabajo y sobre los derechos que buscaban obtener.
5: El primer Congreso Nacional de Obreras y Campesinas, celebrado en la Ciudad de México del 1 al 5 de octubre de 1931, fue impulsado por el PNR, Partido Nacional Revolucionario. Ahí se debatieron diversas problemáticas que afectaban a obreras y campesinas: las condiciones laborales, el acceso a la educación, la organización política de las mujeres, la protección de la infancia y la atención a la salud. Durante el Congreso se expresaron dos posiciones políticas que mantuvieron un debate constante. Por un lado, mujeres pertenecientes a organizaciones vinculadas al PNR, como Florinda Lazos León, Edelmira Rojas y Elvia Carrillo Puerto, quienes planteaban la necesidad de crear una organización exclusivamente femenina, enfocada a la resolución de los problemas de las mujeres. Por otro lado, mujeres que militaban en el Partido Comunista Mexicano, entre ellas María del Refugio Cuca García, Consuelo Uranga y Concha Michel, quienes consideraban que separar la lucha de las mujeres de la lucha general de la clase trabajadora podía romper la unidad obrera. Por ello, proponían poner un mayor énfasis en las condiciones económicas y laborales de las mujeres y mantener su organización dentro de los sindicatos y espacios mixtos. Aunque el debate entre ambos grupos no desapareció, el Congreso concilió en la creación de una Confederación Femenina Mexicana para representar y defender los intereses de las mujeres trabajadoras sin romper con otras organizaciones mixtas. Al término de las jornadas, se acordó promover la protección jurídica de las mujeres, impulsar la creación de escuelas mixtas en todos los niveles educativos, unificar a las organizaciones femeniles en un frente único y continuar la lucha por el derecho al voto de las mujeres. En los años siguientes, se realizaron el Segundo Congreso Nacional de Obreras y Campesinas en 1933 y el tercero, celebrado en Guadalajara en 1934. Estos encuentros contribuyeron a la creación del Frente Único Pro Derechos de la Mujer en 1935, una organización que reunió a mujeres de diversas tendencias políticas, impulsó la discusión pública sobre sus derechos y fue fundamental en la conquista del sufragio femenino.
1: Hoy estamos con una maestra que lleva décadas formando generaciones de jóvenes en la danza regional mexicana. Su historia comenzó desde muy joven como bailarina y después como docente. Y desde 1980 ha acompañado a estudiantes de la Escuela Nacional Preparatoria, particularmente del plantel 6 Antonio Caso. Estamos con la maestra Graciela Heréndira López Garduño, mejor conocida como la maestra Chelita. Bienvenida a la Hora Nacional, qué gusto tenerla por acá.
6: A sus órdenes, el gusto es para mí, para nosotros, tenerlos aquí en esta su casa, la preparatoria 6.
1: Al contrario, maestra, fíjese que yo conozco esta prepa porque también soy sureño y también tomé clases de baile regional.
6: No me diga.
1: Sí, y al principio decía, ay no, a mí me gusta el rock, me gustan otras cosas, pero cuando me puse el traje, cuando me puse el sombrero, pero cuando me puse toda la parafernalia, cambió inmediatamente mi visión de las cosas. Siento que en la danza regional uno aprende mucho de costumbres, de nuestro país, de las diferentes regiones. ¿Usted cómo lo ve a través de sus ojos y los de sus alumnos?
6: Como usted lo menciona, llegan a lo mejor los alumnos muy renuentes a aceptar estar en esta clase o pensando quizá que no se van a divertir, pero pasa todo lo contrario. Con el transcurso de las clases, poco a poco se van no solamente tomándole el gusto, sino llegan a realmente apasionarse por estar practicando la danza. Ya no les basta solamente la hora de clase, sino se toman sus tiempos en los pasillos donde pueden para practicar. Y hasta que algunos

0: por nuestras tradiciones, que no solamente es la danza, sino que involucra tantas cosas y que son tan diversas, ¿verdad? Como es el norte tan diverso al sur y tan rico al revés, en contrastes. No es lo mismo un conjunto norteño que uno de huasteco, que uno...
1: Ni el baile, ¿no? Uno es más pegadito, baile. El otro tiene más...
0: No, pues cosa, en Veracruz eso permite que por un lado es el son jarocho y por el otro es el contacto, el danzón tan, tan rico y tan expresivo también de alguna manera. Pero sí hay una gran diversidad. En el sur que tenemos, también en el sureste, las jaranas, la trova yucateca y con ello sus comidas, sus trajes, sus tradiciones de cada uno, también que convergen como ahora que se nos avecina el Día de Muertos, que todos decimos como México ya como representando esa gran tradición de Día de Muertos y sin embargo tan especial en cada rincón de nuestra república. Como viene en el, ahora se ha hecho también muy famoso el Xantolo.
1: ¿Qué es el Xantolo, maestra?
0: Pues igual es la celebración de Día de Muertos, pero en la Huasteca.
1: ¿Qué particularidades tiene este Xantolo?
0: Es como más místico. Ahí es mucha danza realmente muy tradicional, pero muy comunitaria también. Y luego lo que son sus comidas, muy importante, ¿no? De que usan en la Huasteca.
1: Importantísimo.
0: Claro, claro, uno no puede decir México sin sus comidas.
1: Claro,
0: también tan diversas de acuerdo a los estados.
1: Maestra, ¿usted se especializa en algún tipo de baile de nuestro país o va enseñando a sus alumnos un poquito de cada uno y ya eventualmente ellos, como nos platicaba hace rato, se van a especializar en alguno?
0: Yo creo que sí es un poquito de cada uno. A mí me gusta, por ejemplo, sí mucho el zapateado, el huapango, los sones de Jalisco, las polcas del norte, lo que decimos de la diversidad, pero yo trato de que sí sea un poquito de cada uno y empezando con lo que es más accesible para ellos, por la música, por lo fácil del baile, que son las polcas.
1: ¿Y cómo podemos hacer para que más jóvenes, más alumnos, más maestros se acerquen a estos bailes, a estas danzas y no se pierdan estas tradiciones?
0: Pues aquí la Escuela Nacional Preparatoria tiene dentro de su doctrina, que es tan importante, la formación integral. Gracias a este espacio que nos da la Escuela Nacional Preparatoria con sus actividades estéticas, es como se van formando estas generaciones. Ellos aquí tienen la posibilidad de elegir entre el teatro, la música, las artes plásticas y la danza. Y dentro de la danza tenemos la danza contemporánea, danza española y la danza regional mexicana. Aquí no es un taller, es realmente se le da la categoría y la importancia de materias. Una materia que deben de cursar obligatoriamente y que pueden llegar a reprobar o a no salir de la preparatoria o llegar a un extraordinario si no la cursan. Pero...
1: ¿Ya oyeron, Abusados.
0: Pero dentro de eso ahí es donde está la importancia de que ellos eligen libremente a qué materia van a inscribirse. Ellos decidieron inscribirse a danza regional y a través de la práctica es como se van enamorando, no solamente enamorando, sino apasionando de la actividad. Pero gracias en mucho a que la Escuela Nacional Preparatoria nos permite esta ventaja de darles estas materias.
1: Claro, y que ellos llegaron aquí de manera voluntaria, eso es importantísimo, no están obligados a aprenderla, ¿no? Es algo que les nació, algo pasó en su vida que dijeron, yo me voy a meter a la clase con la maestra Chelita.
0: Bueno, quizá no por nombre, pero sí por la actividad. Y sí, con el tiempo le toman gran cariño a la materia, a lo que significa como mexicanos, que realmente los identifica y el valor que le da, ¿no? Que de alguna manera preserva nuestra cultura.
1: Maestra, le agradecemos muchísimo esta plática para todas las personas que nos acompañan este domingo en la Hora Nacional. Chicos, muchas gracias. Se ven increíbles y ya los queremos ver bailar, maestra.
0: Ah, encantada de que los vean y ellos felices de tenerlos aquí y de que puedan mostrar su aprendizaje.
1: Perfecto. Muchísimas gracias, maestra Chelita.
0: Gracias.
2: Y para continuar este recorrido por la música y la danza, escucharemos el Chaverán con el Ballet de Danza Regional Mexicana del Plantel 6, Antonio Caso.

0: Ya llegó la Chilanguía y si estás buscando qué hacer en la Ciudad de México durante la semana del 12 de octubre, pues fíjense, hay teatro, danza, música, libros y hasta alebrijes monumentales.
1: Wow.
0: Todo para que puedan armar su plan.
2: Bueno, si lo tuyo es la literatura, del 9 al 18 de octubre está la Feria Internacional del Libro del Zócalo, con presentaciones de libros, pláticas, actividades y mucha música. Durante esta semana habrá programación en distintos foros de la feria, así que puedes darte una vuelta por el Centro Histórico y de paso, encontrarte una nueva lectura.
0: El viernes 16 de octubre, el Centro Cultural del Bosque recibe a la coreógrafa francesa Leila K. con Maldon. Esta es una pieza de danza contemporánea interpretada por 5 bailarinas que exploran distintas identidades, memorias y formas de habitar el cuerpo.
2: Y el sábado 17 de octubre toca sacar el celular para tomar muchas fotos porque llega el desfile de alebrijes monumentales. El recorrido empieza a las 12 del día en el Zócalo.
0: Y para platicarnos de esta tradición, hoy nos acompaña Emilio Ortiz, que es el responsable del área de comunicación social del Museo de Arte Popular. Muy bienvenido a la Hora Nacional, gracias por acompañarnos,
3: Emilio. No, al contrario, Leos. Cha.
0: Oiga, platícanos un poquito de cómo pasaron los alebrijes a ser solamente estas criaturas fantásticas que de repente se veían, a convertirse en uno de los símbolos más reconocibles del arte mexicano.
3: He de platicarles que esta historia comienza en 2007. Se le llamaba La Noche de los Alebrijes porque inicialmente estaba planeado para hacerse de noche, pero en esta primera edición nos dimos cuenta que ya en la noche el público no podía disfrutar. Entonces, al año siguiente ya se hace de día. A partir de las 12 del día surge este desfile que parte del Zócalo y así ha sido durante 17 años continuos del desfile y concurso, porque además es un concurso de alebrijes monumentales. Y a partir de ese momento se convierte en una tradición, en un mega espectáculo que ha sido admirado. Si sumamos todas las ediciones, son, yo me atrevo a decir, por cuentas que llevamos edición tras edición, unos 20 millones de personas que lo han visto. Hoy en día vienen de otras partes de la República, incluso de diversas partes del mundo, y este año tenemos alrededor de 200 alebrijes que van a desfilar.
0: Emilio, ¿cuáles son los premios del concurso?
3: Mira, los premios del concurso es 70, 50 y 40 mil pesos para los tres primeros lugares y son 11 menciones honoríficas de 10 mil pesos cada una. Está abierta la invitación para todos. Es una fiesta popular, al igual que los monumentales.
2: Igual que el museo.
3: Y el museo mismo, ¿no? Que uno de los objetivos es precisamente preservar las tradiciones, la cultura. Y bueno, pues invitamos a todo el público de la Hora Nacional para que nos acompañen el sábado 17 a partir de las 12 del día. Parten los alebrijes monumentales hacia la columna de Independencia. Los esperamos.
2: Ahí estaremos.
0: Ahí vamos a estar, cómo no. Y cerramos esta Chilanguía con una historia que seguramente muchos conocen, pero que aquí vamos a ver desde otra perspectiva. En la Capilla Gótica del Instituto Cultural Helénico, la Infinita Compañía presenta Frankenstein, una adaptación de la novela de Mary Shelley bajo la dirección y coreografía de Rodrigo González.
2: Y está aquí con nosotros en la Hora Nacional la actriz y bailarina Pamela Grimaldo para hablar de esta puesta en escena. Pamela, bienvenida a la Hora Nacional.
4: Muchas gracias.
2: Oye, yo quería preguntarte, pues estamos hablando de qué es teatro y danza. No me imagino al monstruo ahí, ¿qué pasa? ¿No?
4: Se
2: hace una cosa increíble. Sí, claro.
4: Lo que hace la danza contemporánea es abrazar la propuesta desde la no palabra. Entonces, vemos toda la emoción dentro del cuerpo y eso es lo que sostiene básicamente la obra. Además de que el público está muy, muy cerca de nosotros, entonces puede ver absolutamente todo, ¿no? En cuestión de coreografía, que es coreografía y dirección de Rodrigo González, obviamente hay movimientos, obviamente hay saltos, piernas, ¿no? Todo lo que también abarca la danza como disciplina, pero también hay muchas escenas en las que solamente la emocionalidad sostiene lo que está sucediendo, ¿no? Y ese también es un gran reto, cómo transmitir esta historia sin usar ninguna palabra.
0: ¿Por qué eligieron Frankenstein? Que es justo como dice el Cha, no es lo que necesariamente te imaginas como para
2: más a Drácula.
0: Danza.
4: Bueno, yo creo que la obra está mucho más apegada a la novela que a todas las interpretaciones cinematográficas que ha habido de Frankenstein. Y la novela en realidad es muy interesante, ¿no? Hay tantos análisis, hay tantas perspectivas, pero la ambientación de esta obscuridad o este recogimiento humano creo que es una de las cosas que la danza contemporánea además combina muy bien en escena. Somos como un poco magos en ese sentido de introspección hacia el ser humano. Y entonces esta novela pues es lo que hace, ¿no? Nos muestra una criatura en su indefensión al inicio pero que además tiene una inocencia, ¿no? Hay una cosa pueril y que de pronto al encontrarse con la humanidad empieza a descubrir que no todo es luz. Y eso creo que también es una cuestión que ahora es importante poner en escena.
2: Totalmente.
0: ¿En dónde, hasta cuándo y en qué horarios podemos ver esta puesta en escena entonces?
4: ¿En dónde? En la Capilla Gótica del Centro Cultural Helénico.
2: En el sur de la ciudad.
4: En el sur de la ciudad, de jueves a domingo, jueves y viernes a las 8, sábados a las 7 y el domingo a las 6 de la tarde.
2: Muy bien, perfecto. Pues muchísimas gracias, Pamela.
4: Gracias.
2: Nos vemos en el teatro. Y así llegamos al final de nuestra Chilanguía. Ya tienes algunas opciones para salir, conocer nuevos escenarios y aprovechar la enorme oferta cultural que tiene la increíble Ciudad de México.
1: Yunani Ñudavi, ya Chimbulito, Kuna Kuntiana Yotena, la hora nacional. Somos Ñudavi, les vamos a presentar la canción del Chimbulito y estamos en la hora nacional.

0: Guillermo Bonfil Batalla, antropólogo mexicano que dedicó gran parte de su trabajo a reconocer la riqueza de los pueblos originarios de México, decía lo siguiente: nuestra diversidad cultural no pertenece solamente al pasado, es parte de lo que somos hoy.
1: México es muchas voces, muchas lenguas, muchas historias y muchas formas de ver el mundo. Es una nación pluricultural que se construye todos los días.
0: Antes de irnos a una pausa, queremos aprovechar para mandar saludos a las personas que nos escuchan cada domingo. Un abrazo para Alicia BFG en Torreón, Coahuila, a José Luis Hernández Álvarez y a Gerardo Domínguez.
1: También a Mariana López de Morelia, a Carlos Hernández de Acapulco, a Sofía Ramírez de la Ciudad de México y a Roberto Martínez.
0: También a Edgar Benet Bucio, Yadira Elías de Nezahualcóyotl, Vanessa Guerra de Sinaloa y a todas las personas que cada semana nos hacen favor de acompañarnos aquí en La Hora Nacional. Muchas gracias por estar con nosotros.
1: Recuerden que nos encuentran como La Hora Nacional Oficial en YouTube, Facebook, Instagram, TikTok, X y en el número 55 34 83 42 39. También nos pueden mandar un correo electrónico a lahoranacional@segob.gob.mx.
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0: Ya estamos de regreso en la Hora Nacional. Muchas gracias por seguir con nosotros.
1: En esta segunda parte hablaremos de trabajo. Conoceremos avances en materia laboral y lo que viene para la jornada de trabajo.
0: También vamos a platicar sobre la nueva regulación para el uso de celulares en las escuelas.
1: Les diremos qué es y dónde se atiende la artritis.
0: Y les presentamos una obra que convierte las calles de la ciudad en parte de una historia de ausencia.
1: Todo esto y más en esta segunda media hora. Recuerden que nos pueden escribir en la Hora Nacional Oficial. Estamos en YouTube, Facebook, Instagram, TikTok, X, Spotify y en el número 55 34 83 42 39.
0: A 2 años del inicio de este gobierno se han presentado varios avances en materia laboral y hay un concepto que resume esta etapa, la llamada primavera laboral.
1: Se trata de acciones enfocadas en mejorar los ingresos de las familias trabajadoras y ampliar su protección social.
0: Uno de los cambios que ya se refleja en la vida cotidiana es la recuperación del salario mínimo. Para 2026 se ubica en 315.04 pesos diarios y de acuerdo con la Secretaría del Trabajo, esto representa una recuperación real del poder adquisitivo de 154% desde 2018.
1: También hay un dato interesante sobre el tiempo que dedicamos al trabajo. Ha disminuido el porcentaje de personas que laboran más de 48 horas a la semana.
0: Además, ya está en marcha la reducción gradual de la jornada laboral, que busca llegar a las 40 horas semanales en 2030 sin disminuir salarios ni prestaciones.
1: Hay sectores que también están entrando en esta nueva etapa de protección laboral. Por ejemplo, con la regulación del trabajo en plataformas digitales, quienes laboran mediante aplicaciones pueden tener acceso a protección social, incluso el seguro contra riesgos de trabajo.
0: A esto se suman acciones para trabajadores del campo y para ampliar sus condiciones de seguridad social.
1: Otro punto importante son las oportunidades para las y los jóvenes. Jóvenes Construyendo el Futuro ha beneficiado a más de 3.6 millones de personas desde su creación y 7 de cada 10 jóvenes que han pasado por el programa actualmente están estudiando o que están trabajando.
0: Hablar de avances laborales implica derechos concretos, mejores ingresos, seguridad social y condiciones dignas para trabajar.
1: Si quieren conocer sus derechos laborales y resolver dudas sobre su jornada o salario, pueden consultar www.gob.mx/Profedet. La artritis reumatoide es una enfermedad autoinmune que puede provocar dolor, inflamación y rigidez en las articulaciones, pero sus primeras señales pueden confundirse con molestias pasajeras. Reconocerlas a tiempo puede hacer una diferencia muy importante.
0: Sí, porque el diagnóstico temprano permite empezar el tratamiento antes de que haya un daño articular que ya sea irreversible. Para saber cuándo buscar ayuda y qué opciones de tratamiento hay, hoy está con nosotros la doctora Ela Barbosa, que es responsable del servicio de reumatología del Hospital Juárez de México. Doctora, bienvenida a la Hora Nacional, qué gusto tenerla aquí.
2: Muchísimas gracias por la invitación.
0: Oiga, platíquenos un poquito, ¿cuáles son estas primeras señales de alerta de la artritis reumatoide?
2: Dolor, molestia, puede ser algo leve y generalmente esta molestia, este dolor, se presenta en articulaciones como las muñecas y de las manos, de los dedos, la base de los dedos, la parte media de los dedos, también los pies. Puede ser también los codos, las rodillas y hasta los hombros también. Más rigidez. Esta rigidez que se describe como rigidez articular matutina es esta sensación de que te sientes tieso, como acartonado, como robot. Y generalmente es en las mañanas o después de que estuviste un rato en una misma postura, cuando empiezas a moverte, puedes sentir esa rigidez.
1: Claro. ¿Y cómo podemos distinguir estas primeras señales de artritis a un dolor pasajero?
2: Generalmente la artritis reumatoide se acompaña de inflamación, de aumento de volumen. Claro, también hay diferentes causas. Dividimos el dolor articular en dos tipos. Generalmente lo sientes cuando estás en reposo, ¿no? También, igual que la rigidez. Y después, cuando empiezas a moverte, va mejorando un poco. Y el dolor de tipo como ortopédico, mecánico, se siente al revés. Sobre todo cuando mejora en reposo y con el movimiento puedes sentirlo más. Y además, en la artritis reumatoide, este dolor es simétrico, es decir, lo presentas del lado derecho, del lado izquierdo.
0: Si claro, tenemos estos dolores que igual y son simétricos y son distintos por lo que acaba de describir, sí, vamos con un reumatólogo. ¿Y qué estudios nos hace para confirmar el diagnóstico?
2: Primero, antes de hacer estudios, hacemos un interrogatorio, porque la artritis reumatoide no nada más puede afectar las articulaciones. Aunque su nombre sea artritis, artros, que quiere decir articulación, itis, inflamación, y es reumatoide, que sería como el apellido, el nombre completo, También puede presentar manifestaciones en otros órganos y sistemas. Puede presentarse también en el ojo, puede presentarse en los pulmones, puede presentarse en la piel, entre otros. Después del interrogatorio, para poder identificar qué es lo que estás presentando en las diferentes partes del cuerpo, bueno, esto le llamamos poliartritis, que son de 5 o más articulaciones involucradas. Y ya que vamos ubicando en esa línea, tenemos que hacer diferentes tipos de estudios, por ejemplo, estudios de inflamación, como velocidad de sedimentación globular, proteína C reactiva y algunos marcadores específicos que nos ayudan a orientar, que es el factor reumatoide y unos anticuerpos que se llaman anticuerpos antipéptidos cíclicos y trulinados, entre otros.
0: Si uno da positivo a estos estudios es que tiene probablemente un proceso de artritis. ¿Y de ahí qué pasa?
2: Que si lo identificamos a tiempo, podemos cambiar totalmente la evolución de la enfermedad. Si tú eres diagnosticado tempranamente, vamos a parar esta evolución de la enfermedad para que tengas una buena calidad de vida.
1: Doctora, qué interesante todo lo que nos cuenta. Rapidísimo le quiero preguntar si tiene que ver con la edad, después de que nos responda esto, si nos puede dar algún lugar donde podemos contactarla o saber más acerca de la artritis reumatoide.
2: El pico de edad es, dependiendo de la literatura, entre 30 y 60 años, mucho más en mujeres que hombres. Y yo estoy en el Hospital Juárez de México, en el servicio de reumatología, y también información confiable se puede obtener en el Colegio Mexicano de Reumatología.
0: Le agradecemos mucho, doctora, su visita y compartirnos esta información que nos tiene que tener a todos más vigilantes en relación con nuestro propio cuerpo, ¿no?
1: Así es.
2: Muchísimas
1: doctora
2: gracias.
1: Doctora Elda Barbosa, muchísimas gracias por acompañarnos aquí en La Hora Nacional. Y ya lo saben, muchísimas gracias a todos y todas por estar con nosotros. No se vayan. A partir del 3 de noviembre entrará en vigor una nueva regulación para el uso de celulares y dispositivos digitales personales en escuelas de educación básica. La medida contempla que niñas, niños y adolescentes no utilicen estos dispositivos durante la jornada escolar.
0: Para conocer qué significa esta medida para la vida cotidiana de las escuelas, cómo se va a aplicar y qué tienen que saber las familias, nos da mucho gusto darle la bienvenida una vez más a la maestra Noemí Juárez Pérez, subsecretaria de Educación Básica de la SEP. Te agradecemos mucho que estés con nosotros para platicar de esto que va a pasar el 3 de noviembre y que queremos entender, para empezar, qué cambia exactamente a partir de esta fecha y qué dispositivos son los que están contemplados en esta regulación.
3: Muchísimas gracias a ustedes primero por la invitación.
1: Al contrario,
3: siempre es un gusto estar aquí, saludar a toda su audiencia. Pues bien, se emitieron estos lineamientos ya publicados en el Diario Oficial de la Federación, donde se regula el uso de dispositivos digitales en todo el sistema educativo nacional. Va a tener sus modificaciones de acuerdo con el nivel educativo, básica, medio, superior y superior. Superior, ya hablamos de personas de más de 18 años, entonces tiene una apertura y más es una conciencia sobre el uso, una concientización, el uso ético en cuanto a esta información, uso que se le da a estos dispositivos. En el caso de educación media superior, quedó con restricciones conforme a la comunidad educativa, es decir, cada escuela va a poder emitir cuáles son estos reglamentos de uso interno, también en función de la propia comunidad. Y en el caso de educación básica, hay una restricción en la jornada escolar. También es muy importante mencionar algunas excepciones. Por ejemplo, tenemos casos donde es necesario para temas de inclusión. En el caso de algunas estudiantes es importante por el tema de audio o una cuestión que les permite también estar trabajando en aula. Entonces, en esos casos, estos uso de dispositivos digitales son autorizados porque son necesarios para el tema educativo. Y también en algunas prácticas donde tengan una finalidad pedagógica. Como sabemos, nuestras maestras, nuestros maestros hacen planificaciones de sus clases, planifican sus proyectos, algunas de las actividades que se van a desarrollar durante el ciclo escolar. Y si en algún momento dice, bueno, necesito para tal vez la difusión de algún video, la grabación de algún material, si tiene una finalidad pedagógica o algo que se está trabajando, se puede siempre y cuando esté dentro de una finalidad pedagógica, pero si no, se restringe también este uso durante la jornada escolar. Pero lo importante es que no se esté usando como un medio de distracción durante la jornada escolar y sobre todo porque ya no hay una interacción. Como ustedes saben, hicimos una consulta a las maestras, a los maestros de educación básica, 565 mil participaciones, y justo en los momentos donde ellos reportaban que había este uso de dispositivos mayoritariamente, a la hora de la entrada, entre clases y durante el receso escolar, que nos está hablando la interacción entre nuestros jóvenes, entre los estudiantes, entre adolescentes, pues cada vez también está siendo menos.
1: ¿Y qué pasa, como decías ahorita en el receso, le regresan el celular o se queda hasta la salida? ¿Qué pasa en una emergencia, por ejemplo?
3: Es muy importante, por ejemplo, en el tema del receso, que fomentemos otras prácticas. De hecho, hace unos días también llevamos a cabo la Jornada Nacional de Juegos Tradicionales, porque el receso es eso, o sea, es volver a la convivencia, volver a la interacción, volver a convivir, volver a utilizar el patio escolar. Así es que también tenemos que ofrecerles a nuestros estudiantes esas otras cosas, ¿no? El retornar a la convivencia personal.
1: A mí me faltaba tiempo, ¿no? Esos 20 minutos de recreo, no así, quiero hacer todo.
3: Y bueno, algo también muy importante en cuanto a las emergencias, las familias tienen los números de las escuelas, muchas veces también se puede hacer la llamada a la escuela, o uno de los adultos también de la escuela puede hacer la comunicación con las familias, y también fue muy importante decir, bueno, no es que se limite el acceso a la escuela como tal, pero sí durante pues, la jornada para evitar todas estas distracciones.
0: ¿Qué papel juegan las madres y padres de familia para ayudar a que esta regulación funciona como tiene que funcionar? ¿Y cómo pueden también trabajar un poquito más para regular el uso de pantallas fuera de las horas de clase, ¿no? Porque al final no es como que, ay, bueno, ya, ahí se acabó el problema.
3: Es muy importante porque lo que queremos es generar conciencia de las implicaciones que se dan en el desarrollo cognitivo, social de sus hijos. O sea, yo creo que cuando concienticemos y ponemos sobre la mesa la reflexión de qué le está pasando al niño, a la niña, al adolescente con este uso excesivo de dispositivos, podemos hablar de problemas de lenguaje, de desarrollo cognitivo también, problemas en la creatividad, en la resolución de problemas, de atención. También además recordemos que las plataformas muchas veces tienen este algoritmo de generar adicción y creo que eso también es muy importante, el scrolling infinito. ¿Qué quiere decir? Pues que cada vez estás obteniendo eso que tú consumes y que te centras solamente en eso que estás consumiendo y que va a implicar una adicción, ¿no? Entonces es muy importante concientizar a padres, a madres de familia, que esta luz también genera problemas de higiene de sueño, problemas de concentración, de retención de información y cada vez se vuelve todo más inmediato. Por lo tanto, la propia interacción de nuestros niños, de nuestros jóvenes, se vuelve en esa ansiedad.
0: Ay, pues qué importante que se hayan tomado estas decisiones y ojalá que sea una cosa que ayude a que las infancias y las juventudes tengan un proceso mucho más orgánico y amigable en la escuela, sobre todo en edades en las que todo ya resulta bastante complicado per se.
3: Completamente. Volvamos al juego, a la interacción y a la convivencia.
0: Total.
1: Claro, por supuesto.
0: Noemí, mil gracias por acompañarnos aquí en la Hora Nacional. Si alguien tiene alguna duda sobre lo que implica este cambio, ¿a dónde pueden acudir? ¿Qué página pueden checar? ¿Dónde hay más información?
3: En toda la página de la Secretaría de Educación Pública y también ahí se están brindando las asambleas informativas y también en la página ABC de las Emociones hay orientaciones para madres, padres y personas cuidadoras. Viene una sección sobre cultura digital, mundo virtual, donde seguramente también tendrán más orientaciones.
1: Pues muchísimas gracias, Noemí Juárez Pérez. Estuvo aquí con nosotros una vez más en la Hora Nacional. No se vayan porque tenemos mucho más. Gracias, Noemí.
3: Un gusto.
1: La música guarda la memoria, las lenguas y las formas de entender el mundo de una comunidad. Desde la Mixteca, el conjunto típico Ñu Dabi lleva 3 décadas trabajando para preservar y difundir la música tradicional.
0: La agrupación fue fundada por el profesor Jaime Peralta, director emérito, quien llevó este trabajo primero a las escuelas y después a escenarios nacionales e internacionales. Hoy está con nosotros la agrupación, a la que le damos la más cordial bienvenida y les queremos pedir si nos ayudan, por favor, presentándose y diciendo brevemente qué papel juegan en la agrupación.
4: Soy Ariadna y soy bailarina del grupo.
5: Muchas gracias por la invitación. Soy Gabriela Méndez y soy bailarina del grupo.
6: Hola, muchas gracias. Mi nombre es Uriel. También soy parte del grupo. Toco la guitarra y la vihuela y hago segunda voz.
7: Yo soy Alexis Flores y igual soy parte del grupo.
8: Soy Ita Peralta. Soy tapeadora. A veces canto. Y me gusta estar aquí.
1: Muy bien, es lo más importante.
9: Mi nombre es Rubí Peralta, soy directora del proyecto Conjunto Típico Ñu Dabi. Es un gusto estar con ustedes hoy.
10: Soy Fernando Ibares y soy, se puede decir, como subdirector de esta agrupación. Toco el arpa, vihuela, guitarra, un poquito de armónica y tapeo. y nosotros conformamos el grupo de New Davi y Tachi New Davi, que ahorita les vamos a explicar un poquito. Tachi New Davi, digamos que New Davi es el árbol y Tachi es como esa ramita, el cual New Davi se enfoca en tocar lo que son los sones de la Mixteca poblana, y Tachi New Davi toca lo que son sones de tarima de Guerrero, ya que pues su servidor es originario de ahí, de Acapulco, Guerrero. Es esa pequeña...
1: Esa rama, ¿no? Esa pequeña desviación que tan felices nos hacen. Cuéntanos un poco, New Davi lleva 30 años ya, ¿no? Rubí, cuéntanos un poquito del director emérito, que nos quiera platicar un poquito de la historia del grupo, cómo empezaron.
9: Ok, Jaime Peralta fue un músico, danzante, laudero, escritor de la Mixteca poblana, específicamente de Barranca Salada. Su municipio o su cabecera municipal es San Jerónimo, Sayacatlán, Puebla. Él emigró desde muy joven a la Ciudad de México y se integró a varios proyectos de música, creando Conjunto Típico New Davi, y a lo largo de este tiempo se crearon nuevos sones, se rescataron sones que se habían perdido en mi tierra, y nos encargamos de preservar y difundir lo más apegado posible a la música y danza de la Mixteca poblana y también de otras regiones del país.
0: Empezó el proyecto llevando la música a las escuelas. ¿Por qué era una cosa tan importante empezar por ahí?
9: Una, para llevarle a las juventudes y a las infancias lo tradicional que hay en nuestro país, porque es algo que se ha perdido últimamente. Y Jaime Peralta fue maestro de educación primaria. Él estaba enfocado en compartirle a sus alumnos y a sus compañeros músicos y maestros el arte tradicional mexicano.
1: Oigan, y ustedes trabajan con un estricto apego a las raíces. ¿Cómo han logrado mantener esto durante 30 años? ¿Cómo han visto el mundo cambiar a través de sus ojos?
9: Ha sido una labor loable, porque justamente por los cambios que hay hoy en día, la música también ha evolucionado, pero a veces con esa evolución se pierde la tradición. En los pueblos indígenas no tocan con muchos instrumentos que ahora los hay, o con muchos instrumentos que ahora están sonorizados diferente. Entonces la música pierde su esencia, y nos gusta llevar a conocer lo más apegado a esa tradición que existe en nuestro país.
0: ¿Dónde podemos escuchar la música del Conjunto Típico New Davi?
9: Pues estamos en todas las plataformas digitales y nos pueden buscar también en redes sociales. En Facebook y en Instagram nos pueden encontrar como Conjunto Típico New Davi y también como Tachi New Davi.
1: Es New Davi con dos U's, ¿verdad?
9: Así es, Ñuu espacio Davi.
1: Muy bien. Bueno, pues muchísimas gracias por habernos visitado aquí en La Hora Nacional. Qué gusto, qué bonito que sigan haciendo esto después de tantos años, y qué bonito ver estas nuevas generaciones tan involucradas en conservar nuestra música, nuestras raíces, todo lo bonito que tiene nuestro país.
9: Muchísimas gracias por la invitación.
0: Gracias de verdad por haber venido, y gracias a todos ustedes que nos acompañan aquí todos los domingos. No se vayan.
1: El cacao es parte de nuestra historia desde hace miles de años. En Comalcalco, Tabasco, esta semilla guarda la memoria de los pueblos que la cultivaron, la transformaron y la convirtieron en una bebida ligada a sus tradiciones y a su manera de entender el mundo.
0: Comalcalco es una tierra donde el cacao sigue siendo parte de la identidad de sus comunidades y de una herencia que México comparte con el mundo. Vamos a ver y escuchar una cápsula sobre este lugar.
11: Dentro de una pequeña semilla habita la memoria de un pueblo y el sabor del mundo. Fue alimento, fue moneda, fue rezo. Y mucho antes de que el mundo la probara, los antiguos pueblos de nuestras tierras la conocieron y la llamaron cacao.
12: El cacao está muy arraigado en diferentes culturas, diferentes mitos. Quetzalcóatl les lleva el cacao, es un regalo de los dioses, es un fruto. Para los nahuas igual, lo descubren en un cerro por dioses también. Entonces vemos cómo también esta parte de que no es un simple fruto, sino es un regalo de los dioses.
13: Pues es el ritual del cacao, es esa conexión, es el agradecimiento, es honrar y reconocer lo natural, que es parte de nuestra alimentación y que nos da esa identidad y esa cultura con esta semilla milenaria como es la semilla del cacao.
11: En Comalcalco, corazón de la Chontalpa, esa memoria sigue viva. Respira en el cacaotal, en las manos que cultivan, en el metate que transforma, en la jícara que espuma, en la leña, en el humo, en el saber que pasa de abuelas a nietas como una oración.
13: Y es cuando vemos concretado una cosecha, cuando vemos el resultado del fruto de nuestro trabajo. Creo que esa es la satisfacción más grande y es la conectividad que tenemos.
11: Y esa pequeña semilla emprendió hace siglos un viaje extraordinario y el mundo la hizo suya, la volvió chocolate. Pero mucho antes, nuestros pueblos ya la llamaban cacao, la semilla que Tabasco regaló al mundo.
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1: Hay lugares que no solamente habitamos, sino que también nos habitan. Puede ser una calle, una plaza, una esquina. Pueden guardar recuerdos, afectos y hasta ausencias.
0: De eso habla Memoria en el Asfalto, una obra escrita por Aldo Martínez Aldoval, dirigida por Daniela Parra y protagonizada por el actor Carlos Ordóñez, que está hoy con nosotros para platicar de la obra. Bienvenido, Carlos, a la obra nacional.
1: Sí. Oye, pues qué gusto tenerte por acá y sobre todo para hablar de esta obra que ya está, si no entendí mal, en su cuarta temporada, ¿no?
15: Cuarta temporada, sí. Iniciamos en Casa del Teatro en el 2024. La primera vez que la presentamos fue pues un experimento, a ver cómo... De hecho, cuando la viste fue las primeras funciones. Y nos ha ido bien y esta es la cuarta temporada y quisimos regresar ahí con el apoyo de FIARTES para un poco devolver la Casa del Teatro también lo que nos prestó, el espacio que nos dio en su momento, en la primera temporada.
0: ¿Nos puedes platicar un poquito de qué va Memoria del Asfalto?
15: Memoria en el Asfalto es un monólogo que escribe Aldo Martínez Sandoval, que creo que de entrada es un homenaje al Zócalo capitalino, al centro de la Ciudad de México. Porque lo que hace este personaje es que recorre las calles de la ciudad, el primer cuadrante, y está en busca de lo que perdió de entrada y de su amada, que la busca por el centro de la ciudad. Su recorrido empieza en República de Cuba a la altura del número 59 y da todo el recorrido a través de República de Brasil, pasa por el Monumento a la Inquisición, se va por Monte de Piedad, llega al Zócalo, cruza Venustiano Carranza y después regresa por el Eje Central. Todo el tiempo es buscando. El título, que es Memoria en el Asfalto, lo que sucede es que el asfalto le detona los recuerdos de su amada.
1: Y lo entonces, bueno y lo malo.
15: Lo bueno y lo malo, y entonces todo le regresa a él como un detonante. Y pienso que él está haciendo un ciclo todo el tiempo, todos los días. Digo, no sabe en su momento qué pasa con la amada, que no la encuentra. Hasta el final podemos un poco dilucidar qué sucede, exacto. Pero sí, o sea, yo lo veo como un loop que hace este personaje todo el tiempo. Creo que en el momento en el que llegó el monólogo a mis manos, creo que yo estaba perdido. Y justo la búsqueda de este personaje me hizo encontrar respuestas en lo actoral, en lo personal. O sea, digo, a veces uno mágicamente cree que los textos nos salvan y a veces sí pasa. Oye, y hay que confiar en que sucede. Claro.
0: Y justo con esta relación tan especial que tienes tú con el texto, ¿qué se siente regresar cada tanto a hacerlo?
15: Al principio es una resistencia brutal por lo que toca y por todas estas emociones que le detonan al personaje, pero poco a poco, ya que voy entrando y voy retomando los ensayos, hay una zona de disfrute que nos reconocemos ya de alguna manera, ¿no? Claro.
1: Pero sí es un tema muy, muy difícil, ¿no, Carlos? El que estás tocando ahí.
15: Difícil y actual, ¿no? Y no solo en México, sino también en Latinoamérica. Creo que cualquier persona que de pronto pueda acercarse y ver la puesta en escena, al final algo le moverá, algo... Porque todos hemos buscado algo, ¿no? Entonces, creo que de cualquier lugar, desde cualquier parte de la obra, puedes empatizar con el personaje, pero sí llega a un lugar profundo, sí. Creo.
0: Carlos, ya nos dijiste que la obra regresa a la Casa del Teatro, pero ¿cuándo podemos verla?
15: Los viernes, sábados y domingos. Los viernes a las 8:30, los sábados a las 7 y los domingos a las 6, excepto en el fin de semana de Día de Muertos, que Coyoacán. Es una fiesta.
0: Sí. ¿Y hasta cuándo va a estar?
15: Hasta el 6 de diciembre.
0: Ah, perfecto.
15: Es una temporada larga.
0: Pero una última cosa, ¿la obra o la compañía o tú tienen redes sociales?
15: Sí, o sea, pueden seguirme a mí, que es Carlos Ordóñez Cruz en Instagram. Y en realidad somos un colectivo, o sea, cada uno de nosotros tenemos nuestras propias redes sociales. Daniela Parra, que es la directora, Aldo Martínez Sandoval, que es el dramaturgo. Esos son como los generales.
1: Y la Casa del Teatro.
15: Y la Casa del Teatro, que bueno, ahí está también toda la publicidad.
0: Súper. Pues muchísimas gracias por haber venido, Carlos.
15: Gracias, muchas gracias.
1: Carlos Ordóñez, muchísimas gracias por visitarnos y muchas gracias a ustedes por acompañarnos. Por favor, no se vayan.
10: ¿Qué tal, amigos? Pues nosotros somos Grupo Tachi Ñudabi, estamos en la Hora Nacional y vamos a interpretar ese tema que lleva por nombre Zona Cocula.

0: Llegó el momento de cerrar esta emisión de La Hora Nacional. Nos vamos muy contentos por haber estado con ustedes. Que tengan una excelente semana y nos vemos y escuchamos el próximo domingo.
1: Acuérdense que durante la semana nos pueden escribir en La Hora Nacional Oficial. Estamos en Facebook, Instagram y en el número 5534-834239.
0: También nos pueden mandar un correo electrónico a lahoranacional@segov.gov.mx.
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0: Son las 10 con 59 minutos. 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
2: Revista del Consumidor Radio. ¿Te da miedo que tu plancha queme tu blusa favorita? En nuestro estudio de calidad pusimos a prueba distintas planchas de vapor y te demostraremos que no necesitas gastar una fortuna para tenerla mejor.
3: Además, ¿sabes cómo actuar en caso de que un siniestro afecte tu vivienda? En nuestra brújula de compra te explicamos de forma sencilla cómo elegir un seguro de casa-habitación que proteja tu patrimonio. Quédate y descubre cómo cuidar tu dinero.
2: Revista del Consumidor.
3: ¿Cuánto tiempo inviertes a la semana tratando de quitarle las arrugas a tu ropa favorita? El ritmo de vida actual exige que el cuidado de nuestras prendas sea rápido, seguro y eficiente.
2: Y aunque existen textiles que no necesitan alisarse, la plancha de vapor ha evolucionado para seguir siendo una pieza clave en nuestro hogar.
3: A diferencia de las tradicionales planchas secas, las de vapor requieren menos esfuerzo y reducen el riesgo de dañar tejidos como el algodón, lino, mezclilla o poliéster.
2: En su interior cuentan con un depósito de agua que al calentarse libera vapor a través de los orificios ubicados en la suela. La combinación de calor y humedad suaviza las fibras de tela, lo que permite que se estiren y recuperen su forma original.
3: Además, en la actualidad existen algunas que cuentan con tecnología anti-sarro, golpe de vapor para arrugas difíciles y funciones verticales para alisar sin una tabla de planchado.
2: Para que tu compra sea inteligente y elijas una aliada que mantenga tu ropa en óptimas condiciones, realizamos un estudio de calidad en el que se pusieron a prueba algunas planchas de vapor.
4: En este estudio de calidad de planchas analizamos 23 modelos de planchas de 11 marcas distintas.
3: Para garantizar tu seguridad y el cuidado de tu economía, el laboratorio verificó la resistencia del cable a las altas temperaturas, el consumo eléctrico y que ninguna plancha presentara escurrimientos o calentamiento en las zonas que tocas con las manos.
2: También pusimos a prueba su desempeño, qué tan rápido calientan, qué tan bien distribuyen el calor en la suela y, por supuesto, su capacidad real para desarrugar distintos tipos de tela.
3: La buena noticia es que todos los modelos analizados son seguros para usarse en casa. Además, 6 modelos obtuvieron la máxima calificación en su desempeño general. Hablamos de equipos de Black & Decker, Advio Home, Hamilton Beach, Koblenz, Taurus y Tefal.
2: Si planchas con el tiempo contado antes de salir al trabajo, considera esto. 3 modelos de la marca Rowenta y uno de Tefal fueron los que más tardaron en alcanzar su temperatura máxima.
3: Y hablando de temperatura, el control del calor es clave para no arruinar tus prendas. En nuestras pruebas, un modelo de Oster y uno de Rowenta no lograron distribuir la temperatura de manera uniforme en toda la suela.
2: También deberás tener cuidado al planchar telas delicadas con un modelo de Black & Decker, Chi, Mainstays, Oster y 2 modelos de Hamilton Beach, ya que presentaron variaciones térmicas importantes al cambiar sus ajustes de calor.
3: Además, toma en cuenta que un modelo de Hamilton Beach y las versiones Etna y Sakura Steam de Taurus requieren más pasadas para quitar las arrugas.
2: Y mucha atención al etiquetado, ya que 20 de 23 modelos analizados incumplen la norma oficial mexicana. Esto porque no presentan la información comercial completa en sus empaques, instructivos o garantías. Revisa muy bien lo que compras.
3: Un detalle que llamó mucho nuestra atención es cómo se relaciona el precio con la calidad. A veces creemos que invertir más garantiza el mejor equipo, pero comparar opciones nos puede dar grandes sorpresas.
2: Por ejemplo, en el mercado puedes encontrar un modelo de Rowenta y uno de Chi que rebasan los $2,000, obteniendo en el laboratorio calificaciones de bueno y muy bueno.
3: Mientras que, por el lado de las opciones más económicas, un modelo de Taurus y otro de Black & Decker, que rondan los $300, alcanzaron la excelencia en su desempeño.
2: Al final, la mejor plancha no es necesariamente la más costosa o la de diseño más llamativo, sino aquella que se adapta a tu ritmo de vida, cuida tus prendas favoritas y se ajusta a tu presupuesto.
4: La información completa de este estudio de calidad la puedes revisar en la Revista del Consumidor en su versión digital y su versión impresa.
5: Revista del Consumidor. consumidor.
3: Tu casa es el hogar donde compartes momentos con quienes más quieres y donde construyes recuerdos inolvidables.
2: Sin embargo, un incendio, una inundación, un robo o un fenómeno natural pueden ocurrir de manera inesperada y generar pérdidas económicas importantes.
3: Pero contar con un seguro de casa-habitación te ayuda a proteger tu vivienda y los bienes que hay en ella, desde muebles y electrodomésticos hasta obras de arte y, en algunos casos, tus mascotas. Ten en cuenta que la cobertura depende de lo establecido en tu póliza sobre los daños parciales o totales ocasionados por los diversos riesgos existentes.
2: Por eso es importante revisar qué tipo de seguro estás contratando. Las coberturas más comunes te respaldan ante lo impredecible: incendios, explosiones, tormentas, terremotos, erupciones, huracanes, inundaciones e incluso ante huelgas o actos de vandalismo.
3: Y como los accidentes ocurren, también hay seguros que cubren otro tipo de responsabilidades. Por ejemplo, en el caso de que tú o alguien de tu familia causen un daño a un tercero, ya sea dentro o fuera de casa.
2: Si un siniestro te obliga a salir de tu vivienda, no te preocupes. Hay pólizas que cubren gastos extraordinarios. Incluyen estancias en hoteles o alojamientos temporales, costos de mudanza y remoción de escombros. Además, ante un robo también puedes proteger tus pertenencias como dinero, joyas, obras de arte, muebles y electrodomésticos.
3: Y para tu mayor tranquilidad, puedes sumar coberturas adicionales para tus equipos electrónicos, apoyo legal e incluso servicios de emergencia como plomería, cerrajería, electricidad, auxilio vial y guardería para tus mascotas.
2: Ahora, ¿cuánto cuesta proteger tu patrimonio? Los costos varían según la aseguradora y el nivel de protección que elijas.
3: En la revista del consumidor de septiembre, comparamos seguros para casa-habitación de distintos bancos y aseguradoras a través de sus cotizadores en línea. Para este ejercicio, consideramos una vivienda propia de 250 metros cuadrados. Consúltala.
2: Recuerda que las tarifas cambian según el valor y las necesidades de tu vivienda. Lo ideal es consultarlo directamente con un agente de seguros o ejecutivo bancario para obtener tu cotización exacta.
3: No olvides que si necesitas ayuda, tienes a quien acudir.
2: Para localizar a un agente de seguros capacitado, acércate a la Asociación Mexicana de Agentes de Seguros y Fianzas, AC, en amasfac.org o al 55 55 14 20 90.
3: Y si quieres verificar que un agente o institución estén autorizados, la Comisión Nacional de Seguros y Fianzas te asesora en https://www.gob.mx/CNSF o llamando al 55 57 24 7400.
2: Para resolver cualquier duda, inconformidad o reclamación, la Condusef te respalda en conducef.gob.mx o en el 55 53 40 09 99. Infórmate, compara y protege lo que más quieres.
3: Por último, toma en cuenta estos consejos clave antes y después de contratar.
2: Compara opciones y elige una póliza que se adapte a las necesidades reales de tu hogar, garantizando protección a un buen costo.
3: Al contratar, proporciona los datos exactos sobre el valor y las características de tu vivienda, ya que la información incorrecta puede afectar el pago de una indemnización.
2: Una vez que tengas tu póliza, revísala a detalle. Verifica los datos, las condiciones generales y la cobertura de responsabilidad civil.
3: Guarda copias digitales de la póliza, comprobantes de pago y escrituras.
2: Mantén siempre tus pagos al corriente para no perder la vigencia de tu protección, y ante cualquier siniestro, ten a la mano tu número de póliza para comunicarte de inmediato con la aseguradora.
3: Si quieres saber más detalles, consulta nuestra sección Brújula de Compra en la revista del consumidor, ya sea en su versión física o digital.
2: Porque proteger tu hogar y vivir con tranquilidad también requiere informarse.
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3: 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Y en TikTok, síguenos como arroba Profeco.
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0: ¿O hasta qué o hasta dónde, mamacita? ¿O hasta que me mate?
1: Su compa Karim León y Grupo Firme, ahí nomás, a las cocas.
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1: Pero esta música, ¿por qué no se toca en vivo? A ver, toca en vivo. No, pues ¿quién la va a tocar en vivo? Pues yo la voy a tocar, compadre.
2: Probando, sí.
1: Y ahí está. Y ya.

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No importa nada, pues nada me hace falta cuando estás a mi lado. 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

0: tal? ¿Cómo estamos? Muy buenos días. Buenos días tengan todos y cada uno de ustedes. Gracias de verdad por acompañarnos en este espacio de noticias. A nombre de mi compañero Toño Gaitán, titular de este sistema informativo, soy su amigo y servidor Víctor Salas, que estamos presentándole 2 horas y media repletas de acontecimientos sobresalientes. Todo lo que se generó este fin de semana, y vaya que fue muchísimo, demasiadas noticias. A través de las redes sociales estuvimos pendientes, a través de los distintos medios masivos de comunicación, todo lo que estaba aconteciendo a nivel mundial, a nivel nacional, a nivel estatal y, por supuesto, a nivel local. Manténgase al tanto de estos temas importantes porque aquí usted se enterará de los acontecimientos más sobresalientes de las últimas 24 horas. Le recuerdo número de WhatsApp 618-444-4446, totalmente disponible a partir de este momento para que nos haga llegar cualquier duda, cualquier inquietud, cualquier sugerencia, felicitación, saludo, lo que usted quiera. Recuerde que este sistema de noticias es totalmente suyo porque usted es quien genera la información y nosotros nos damos a la tarea de llevar a cabo la investigación pertinente. Y también estamos a través de las redes sociales en el Notigram Durango, Facebook, así, o Notigram en vivo. Usted nos puede sintonizar desde cualquier parte del mundo y emitir sus participaciones. Y vámonos directamente con los temas importantes, lo que aparece en portada del Órale, qué chiquito noticias. Le quiero dar a conocer rápidamente, Durango, fíjese bien, está reportando avance del 41% en el control del insecto descortezador, así como lo escucha, el gusano descortezador. Y es que Durango está registrando un avance superior al 41% en las acciones para combatir el insecto descortezador. Se trata de una plaga que está afectando las zonas forestales de la entidad. Como parte de los trabajos, los municipios del Mezquital y Santiago Papasquiaro fueron declarados libres de presencia del insecto, mientras que San Dimas, la zona con mayor afectación, ya no reporta nuevos brotes. De acuerdo con la Secretaría de Recursos Naturales y Medio Ambiente, representada por Claudia Hernández Espino, mediante 15 brigadas se han atendido alrededor de 6.100 metros cúbicos de madera, de un volumen superior a 15.000 metros cúbicos que están contemplados en el Plan de Contingencia de Sanidad Forestal. Y es que estas labores han permitido sanear 443.6 hectáreas de superficie forestal. El programa comenzó en julio, en coordinación con la Comisión Nacional Forestal, conocida como la CONAFOR, para poder contener los brotes detectados desde el 2025 y con esto prevenir una mayor propagación de la plaga. Para su implementación, se destinó una inversión extraordinaria superior a los 13 millones de pesos, de los cuales 8.9 millones provienen de recursos federales. La titular de la Secretaría de Recursos Naturales y Medio Ambiente, Claudia Hernández Espino, señala que la atención al insecto descortezador es una de las principales demandas del sector forestal. Ha indicado que las acciones se mantienen como una prioridad para poder llevar a cabo la reducción de los daños a los bosques y con ello proteger los recursos naturales de todo el estado de Durango. En los 8 municipios considerados prioritarios, también se han reforzado las tareas de vigilancia. Entre las medidas implementadas, destaca la instalación de más de 300 trampas Lindgren y la aplicación de 1.245 dosis de feromonas, herramientas que, sin duda alguna, permiten monitorear la presencia del insecto y con ello facilitar la detección oportuna de posibles nuevos brotes. Para esto, las autoridades ambientales atribuyen parte de la reducción del riesgo a las lluvias que se han registrado en la entidad y que definitivamente han favorecido las condiciones forestales y disminuido el peligro de incendios. No obstante, es importante decirle a usted, mantiene las labores de monitoreo, de saneamiento y de coordinación con la CONAFOR para poder dar continuidad al control de la plaga en las zonas que resultaron afectadas. Pero afortunadamente, como se lo mencioné, Durango reporta avance del 41% en el control del insecto descortezador. Una buena noticia, sin duda alguna, y que las autoridades están haciendo todo lo posible por terminar con este bicho, con este insecto, con este gusanito que lamentablemente afecta gran parte de la madera de los bosques. Y continuamos con más. Kalimba conquista Durango con sus éxitos en el inicio del Festival Revueltas 2026. Así como le escucha, no sé si usted estuvo presente este sábado por la noche, pero fue un lleno total. Estuvo abarrotado gran parte de los duranguenses, incluso gente de otros países, de otros estados y de otros países, por qué no decirlo, hicieron acto de presencia en este concierto masivo. La música de Kalimba reunió a más de 8.000 asistentes en la Plaza Cuarto Centenario en Durango durante el concierto con el que arrancó el Festival Revueltas 2026. El cantante mexicano presentó su Tour K20 en una velada que convocó a seguidores de distintas generaciones para poder disfrutar de sus temas más conocidos. Y es que le digo que a lo largo de la presentación, el público acompañó al intérprete con canciones como Fiesta, Jamás, No me quiero enamorar, Chava Daba Daba y Estrellas Rotas, que formaron parte del repertorio de esta magnífica noche. Los asistentes corearon las melodías y respondieron con aplausos a cada uno de los momentos de este espectáculo. Y es que es importante decirle que uno de los instantes más destacados ocurrió cuando tocó la canción o interpretó la canción de Tocando Fondo, un tema que fue interpretado junto con miles de voces congregadas en la plaza. La respuesta del público convirtió esta canción en uno de los momentos más emotivos del concierto inaugural. El espectáculo también tuvo un significado especial para este artista, quien celebra 20 años de trayectoria como solista con el Tour K20. Kalimba conmemora 2 décadas de carrera individual. Una etapa que comenzó después de su participación con el grupo OV7 y que le permitió consolidar su propuesta dentro del pop mexicano. Y es que tras esta presentación, el Festival Revueltas 2026 continuará del 10 al 18 de octubre con una programación de más de 100 actividades artísticas y culturales en Durango y en otros municipios de nuestro estado. La agenda contempla distintas expresiones culturales y espectáculos, con opciones gratuitas para poder acercar estas propuestas a un mayor número de personas. Y es que el encuentro es organizado por el gobierno del estado a través del Instituto de Cultura del Estado de Durango, presidido por supuesto por Francisco Javier Pérez Mesa, con el respaldo de la Secretaría de Cultura del Gobierno de México mediante el programa de apoyos a festivales culturales y artísticos, conocido como la Profest. Con esta oferta le comento, el Festival Silvestre Revueltas reúne propuestas musicales y culturales para el público duranguense durante 9 días de intensas actividades. Así que no se lo puede perder. Usted tiene que asistir. Hay muchos eventos, hay muchas actividades. Este arranque del Festival Revueltas con Kalimba fue todo un éxito. Y el próximo sábado también estarán pues las Despechadas. Ya sabe usted, Rocío Banquels, estará Manuela Torres, estará Prisma, estarán otras grandes artistas ahí en el escenario. Así que vamos a estar muy pendientes para poder disfrutar de estos conciertos masivos. También está el de Nicho Hinojosa y está el de Enjambre. En fin, hay muchos artistas que se van a presentar durante estas actividades. Y en otro tema que aparece en la portada del Órale Qué Chiquito, el INE cumple 36 años desde la creación de su antecesor, el IFE. Así como lo escucha. Sí, antes era el IFE, ahora es el INE. Pues déjele comento inmediatamente que el Instituto Nacional Electoral, el INE, conmemora 36 años de la creación de su antecesor, el Instituto Federal Electoral, conocido como IFE, que comenzó formalmente sus funciones el 11 de octubre de 1990. Como parte de una transformación en la organización de las elecciones en nuestro país. La constitución del IFE se derivó de una reforma constitucional y de la expedición del Código Federal de Instituciones y de Procedimientos Electorales. Todo esto con el propósito de poder establecer nuevas bases para la organización de los comicios federales. Y es que desde entonces la institución ha atravesado distintos cambios legales y administrativos que modificaron sus atribuciones y, por supuesto, su estructura. Entre las reformas más relevantes se encuentra la de 1993, que amplió sus facultades en materia electoral y de fiscalización, así como la de 1996, que fortaleció su autonomía constitucional. Estos cambios contribuyeron a desarrollar una estructura especializada para atender las distintas etapas de los procesos electorales. Posteriormente, con la reforma político-electoral del 2014, el IFE dio paso al INE, que asumió responsabilidades de alcance nacional y que reforzó la coordinación con los organismos públicos locales electorales. Entre sus funciones actuales se encuentran la organización de elecciones federales, la coordinación de comicios concurrentes, la actualización del padrón electoral y la expedición de la credencial para poder votar. A lo largo de estas décadas, la evolución de las autoridades electorales también han estado acompañadas por la participación de funcionarios electorales y de ciudadanos que colaboran con la preparación y con el desarrollo de las jornadas de votación. Esta participación forma parte de los mecanismos mediante los cuales se llevan a cabo los procesos democráticos en el país. Y es que en el marco de este aniversario, el INE reiteró su compromiso con los principales o los principios de certeza, de legalidad, de independencia, de imparcialidad, de máxima publicidad, de objetividad y sobre todo de paridad de género. La institución señala que continuará ejerciendo las responsabilidades establecidas en la Constitución y las leyes para poder contribuir a la organización de las elecciones y al ejercicio de los derechos político-electorales de la ciudadanía. Pues ahí tiene usted, el INE cumple 36 años desde la creación de su antecesor conocido como el IFE. Pues esto es lo que está sucediendo. 36 años se dice fácil, pero han transcurrido. Muchas generaciones han logrado ya tener su credencial de elector, el INE, anteriormente el IFE. Sí, recordamos efectivamente cuando se votaba, cuando se llevaba a cabo estos procesos con el IFE, pero después cambian. Usted sabe que se tienen que estar actualizando y ahora esa credencial de elector nos da grandes satisfacciones. Y por otra parte, otro tema que aparece en portada del Órale Qué Chiquito. Vamos a hablar de Irán. Asegura que Estados Unidos aceptó parte de su propuesta para poder frenar la guerra. Tal como lo escucha, Irán, así lo dijo el secretario del Consejo Supremo de Seguridad Nacional de Irán, Mohsen Rezaei, afirmó que Estados Unidos aceptó algunas de las condiciones propuestas por Teherán para poner fin a la guerra y reabrir el estrecho de Hormuz, aunque reconoció que otros puntos siguen sin aclararse. Los estadounidenses ya nos han respondido, han aceptado algunas de nuestras condiciones, mientras que otras siguen sin estar claras. Así fue lo que dijo Rezaei. Según la agencia iraní SNA, el funcionario califica de insuficiente la respuesta de Washington y pide aclaraciones sobre los temas que quedaron pendientes. Y es que la propuesta iraní, denominada Plan de 7 días para detener las hostilidades y reabrir el estrecho de Hormuz, fue presentada durante la Asamblea General de Naciones Unidas en Nueva York. Sin embargo, el presidente estadounidense Donald Trump ha rechazado públicamente el plan, considerado no aceptable. Entre las condiciones planteadas por Teherán se encuentra un alto al fuego de 7 días en Oriente Medio, el levantamiento del bloqueo naval estadounidense, el fin de las sanciones al petróleo iraní y la liberación de activos iraníes congelados. A cambio, van a reabrir el estrecho de Hormuz y al séptimo día, ambas partes retomarían las negociaciones para poder alcanzar un acuerdo definitivo que también incluirá el programa nuclear iraní. Y es que Teherán señala a finales de septiembre que había recibido una respuesta estadounidense y adelanta que contestaría en los siguientes días. Las declaraciones de Rezaei ocurren mientras se han intensificado los ataques contra buques que transitaban por el estrecho de Hormuz, una vía estratégica para el comercio mundial del petróleo. Y en los últimos días se han reportado agresiones contra petroleros casi a diario, lo que ha reducido nuevamente el tránsito de crudo por la zona. Y es que Estados Unidos busca restablecer la circulación marítima en este paso situado entre Irán y entre Omán. Ahí tiene usted, Irán asegura que Estados Unidos aceptó parte de su propuesta para frenar la guerra. Esos son algunos de los temas que aparecen en la portada del Órale Qué Chiquito. 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Y le recuerdo, 618-444-4446. Continuamos rápidamente con más acontecimientos. Durango registra un avance superior al 41% en el combate al insecto descortezador, con 443.6 hectáreas saneadas y 6.100 metros cúbicos de madera que han sido atendidos mediante 15 brigadas y una inversión extraordinaria de más de 13 millones de pesos. Mezquital y Santiago Papasquiaro son declarados sin presencia de la plaga, mientras que en Sandimas, el municipio más afectado, no se registran nuevos brotes y el insecto está controlado.
1: El gobierno del estado, que encabeza el gobernador Esteban Villegas, está atendiendo con total puntualidad y con gran interés el tema de presencia de insecto descortezador, que era una de las demandas principales del sector forestal. Se empezó a tener presencia de descortezador a partir del año pasado. Seguiremos atendiendo, trabajando. Afortunadamente el clima nos ha favorecido, pero no hay que bajar la guardia. Estas 15 brigadas de extraordinarias de este plan de contingencia de sanidad se vienen a sumar a las 16 que de manera permanente tiene la CONAFOR. Por lo tanto, pues decirles a estos municipios de la Sierra Madre Occidental, en donde tenemos mayor presencia, que están siendo atendidos. A partir del 1 de julio de este año 2026 se pone en operación el plan de contingencia de sanidad forestal para hacerle frente a la presencia de descortezador que teníamos en distintos municipios de la Sierra Madre Occidental. Tan solo este plan de contingencia oscila entre los 13.4 millones de pesos, con una aportación de 8.9 por parte de la CONAFOR y más de 4 millones por parte del gobierno del estado de manera extraordinaria. Y bueno, al día de hoy tenemos un volumen de 6.100 metros cúbicos de arbolado saneado, En este sentido, el avance al día de hoy en cuestión de superficie van 443.6 hectáreas. Es decir, vamos al 41% del plan de contingencia. Decirles que había presencia de descortezador bastante en los municipios de Santiago Pasquiaro del Mezquital. Afortunadamente ahí prácticamente ha desaparecido. Incluso hemos tenido la necesidad de mover algunas brigadas de sanidad forestal a San Dimas, donde sigue siendo el municipio con mayor afectación, pero podemos decir que afortunadamente gracias a esta condición climatológica podemos decir que está hasta cierto punto controlada. Llevamos instaladas más de 300 trampas Lidgrim de manera estratégica en distintos puntos de estos 8 municipios que convergen en la Sierra Madre Occidental. Llevamos 1.245 dosis de feromonas. Es un método biológico no agresivo, amigable con el medio ambiente, que influyen de manera determinante, bueno, pues para hacer frente, es una de las acciones de tantas que se hacen para hacer frente a esta plaga.
0: Y en otra temática de suma importancia, le doy a conocer que el secretario de Bienestar Social del Estado de Durango, hablamos de la CEMISED, David Payán Guerrero, informa que en la capital duranguense se han regularizado 11 colonias de un universo aproximado de 200 asentamientos que aún no cuentan con certeza jurídica, por lo que se trabaja en alternativas para poder avanzar en este importante proceso. El funcionario manifiesta que el Congreso del Estado tiene en su agenda la modificación a la Ley de Asentamientos Humanos. Se trata de una reforma cuya validación se encuentra pendiente y que podría contribuir a facilitar los procesos de regularización.
2: Realizados ahorita 11 colonias en lo que es la capital.
0: ¿De cuántas?
2: 11 colonias aproximadamente, hay un universo de unas 150 a 200 colonias que no están regularizadas. Sin embargo, había que generar una modificación a la Ley de Asentamientos Humanos. Ya lo trae en la agenda del Congreso. Esperemos que ellos lo puedan validar, lo puedan aprobar. Y si se aprueba esa reforma, nos va a dar pauta a que regularicemos muchas colonias más de estas 150 que están en esa condición.
0: Acabar con el hacinamiento es definitivo.
2: Acabar con el hacinamiento, combatirlo. Ahorita tenemos, según el INEGI, 17 mil cuartos que se necesitan en Durango para combatir el hacinamiento. De esos 17 mil, el gobernador en su sexenio ha construido 1.800, es casi un 11%. Pero no nos conformamos con eso, hay que seguir avanzando más, platicar sobre todo con los municipios para seguir mezclando recursos y en ese sentido vamos a seguir avanzando. Viene un dato interesante, en diciembre también el INEGI va a publicar los resultados de la medición de la pobreza 24-26. Seguro estoy que habrá buenos resultados para Durango como los hubo en el 24.
0: Pues ahí tiene usted ya lo que manifiesta David Payán Guerrero, definitivamente 11 colonias regularizadas de un universo de 200 que existen aquí en Durango y se espera que se apruebe esta reforma para poder llevar a cabo la regularización de los asentamientos humanos, pero también manifestaba la situación de los cuartos para poder acabar con el hacinamiento. Se han creado hasta el momento, se han construido 1.800 cuartos en el estado, pero se requieren prácticamente 1.000, así lo comentaba, son 17 mil los que se requieren y llevan aproximadamente 1.800. Sí, están trabajando para poder acabar con este hacinamiento que sin duda alguna genera algo de inseguridad para quienes viven en esta condición. Oiga, saludos a las personas que nos están sintonizando a través de la red social del Facebook, al buen amigo Pedro Ayala. Fuerte abrazo, amigo Pedro Ayala. Gracias por sintonizarnos. A donde quiera que te dirijas en este momento, te mandamos un fuertísimo abrazo y maneja con todo cuidado si es que lo estás haciendo. Una extensiva felicitación, dice, a mi alma mater, la Escuela Normal Rural J. Guadalupe Aguilera, por su aniversario. Aguilera vive. Así nos lo dice el buen amigo Pedro Ayala. Felicidades, por supuesto, a todos los integrantes, a todos los que se han graduado, a todas las generaciones de maestros de la J. Guadalupe Aguilera. Felicidades por su aniversario. Temo Bermúdez dice por acá, saludos mi Víctor, fuerte abrazo desde Kansas City, feliz inicio de semana. Amigo Temo Bermúdez, también saludos para ti, qué bueno que nos estás sintonizando desde Kansas City. Esther Márquez Piedra, buenos días Víctor, que tenga un excelente inicio de semana, saludos. Esther Márquez, le mando un beso con muchísimo cariño, qué bueno que nos está sintonizando desde donde quiera que usted se encuentre. Teteranda Borjas, muy buenos días, saludos Víctor, excelente inicio de semana, gracias Teteranda Borjas también Besote con mucho cariño para usted. Qué bueno que nos está sintonizando. David Oceda, muy buenos días, amigo Víctor. Bonito inicio de semana para usted y ese gran equipazo de noticias. Un abrazote. Igualmente, amigo David Oceda, fuertísimo abrazo para ti, hermano. Y dice que una gran felicitación a su querido sobrino Axel Yair Medina de Anda, que el viernes pasado se graduó de la ingeniería en mecatrónica de la UTD. Estamos muy orgullosos de él, dice. Mándele una felicitación, por favor, gracias. Ahí está con todo aprecio, con todo gusto, la felicitación para el buen amigo Axel Yair Medina de Anda, que el viernes pasado se graduó de la ingeniería en mecatrónica de la UTD, de parte, por supuesto, de su tío David Oceda. Marty Flores, buenos días desde Vancouver, Canadá. Un excelente inicio de semana. Saludos, Marty Flores. Beso con mucho cariño también para ti. Qué bueno que nos estás sintonizando desde aquel lugar, Vancouver, Canadá, un lugar muy frío seguramente. Gracias por estar con nosotros. Y con esto nos vamos rápidamente a una pausa, pero le invito a que siga con nosotros. No le cambie porque al regreso del corte le presento a mis compañeros Pilar Aguilar, Rachel Morales, Jenny Herrera. ¿Y qué cree? Don Pilar Aguilar está de manteles largos. Hoy es su cumpleaños, así que si lo quiere felicitar, ese es el momento para que lo haga. Ya volvemos, no le cambie.
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13: Continuamos.

0: Y seguimos, por supuesto, con más información. Qué bueno que continúa con nosotros, siendo en este momento las 7:02. 7:02. Mándenos sus comentarios, estamos totalmente listos para recibirlos. Y le presento a mis compañeras y a mi compañero que ya me acompañan en este momento. Rachel Morales, bienvenida, muy buenos días.
1: Muy buenos días.
0: Jenny Herrera, muy buenos días, ¿cómo amaneciste? Don Pilar Aguilar, ¿cómo está, señor?
2: Buenos días a todos.
0: ¿Qué creen, muchachas? Estamos de manteles largos el día de hoy.
1: Claro que sí.
0: ¿Por qué? Porque está cumpliendo años el mero mero, don Pilar Aguilar. Apenas 72 añitos cumple.
2: Apenas 72. Apenas
1: el Pilar de la empresa.
0: Exactamente. Exactamente. Aquí está don Pilar Aguilar.
1: En la plena juventud.
2: Muy bien, muy bien. Gracias a Dios. Bien acompañado aquí en el trabajo con usted, con...
0: Gracias, don
2: Jenny,
0: Pilar.
2: Rachel, con todos mis compañeros, el parque, los máster, todo, Blanquita, la
0: con
2: que deja
0: toda
2: el
0: la
2: alto
0: gente.
2: Y está arriba, todos los compañeros siendo.
0: ¿Sabe que toda la gente de aquí de Grupo Garza Limón, todos, de todos los departamentos, no excluimos a ninguno, todos los departamentos lo queremos muchísimo, don Pilar? Y feliz cumpleaños, y

0: Kenita,
1: feliz cumpleaños. Qué padre, vea el pastelazo.
2: Gracias.
1: Qué bonito pastel, don Pilar. El buen Aldo le trae el pastel. Ajá, así está. Tú se lo compraste. Oye, qué bonito Sophie, pastel. Sophie,
2: gracias. Sophie,
1: pásale mi Sophie, vente. Aquí viene Sophie, la mera mera, la asistente acá de noticias. Vea nada más, mire. Ella es la que se encarga de coordinar todo, ¿eh? Sophie, ¿cómo estás? Buenos días.
3: Qué bonito pastel. Qué bonito pastel. Qué bonito salió, don Pilar. A todos.
1: Qué bárbaros. ¿Cómo se sienten?
2: No, muy bien. Muy feliz.
1: Sí. Fanático de los pasteles, don Pilar.
2: Chiquilladote.
3: Como debe ser.
1: Bien querido, don
2: Pilar. Muchas gracias, ¿eh? Muchas gracias.
1: Ándele, qué bonito.
2: ¿Qué le parece? A ver, póngale ahí en la camarita.
1: Enfóquenla,
3: enfóquenla.
1: Mire, mire. Qué barbaridad. Oiga, qué padre. A ver, muérdale, pues.
2: No,
1: que le muerda. Que le muerda. Que le muerda. Muérdale, muérdale, don Pilar, ¿no?
2: No, porque me lleno.
1: Sí, no importa, muérdale.
2: Ahorita la sorda ya dentro. Muchas gracias a todos, muchas gracias. Y pues muchas gracias a este grupo, Garzón.
1: Felicidades, don Pilar.
2: Ayudarme a mantenerme vigente en el periodismo.
1: Hágase más para acá para que no tapar su pastelito. Pasa,
3: que ahí salga su pastelito.
1: Que salga, exactamente.
2: Aquí en este grupo pues me han apoyado para seguir vigente en el periodismo después de... 50 años que por allá en La Paz, Baja California Sur, pues hiciera mi primera nota cuando entrevisté a Óscar Amador Soto. Así en este año, 1976.
1: Imagínese nada más. Se dice fácil, don Pilar.
2: Así es.
1: Se dice fácil, pero se requiere un gran esfuerzo para poder aguantar tanto trabajo, tanta presión, pero sobre todo tanta información día tras día.
2: Lo que sucede es que no se hace pesado porque... Pues,
1: porque lo quiere, porque le gusta.
2: A mí me gusta. Es lo que a mí me gusta y por eso... Pues yo soy feliz haciendo este sábado, domingo, días de fiesta. Para mí la fiesta, pues, es estar trabajando.
1: Sí, exactamente. Los descansos son de trabajo para él. Sí. Las vacaciones son de trabajo para él y nos consta, ¿eh? Y llega aquí desde las 5 de la mañana, 5 y media de la mañana y se va hasta las 8 de la noche. Todos los días, fíjate, de lunes a viernes y los sábados también aquí anda. ¿Y los domingos?
2: Los domingos en la casa. Ahí, trabajo en la casa.
1: Me ha tocado venir de repente los domingos y que
2: hay
1: lo encontraba.
2: Ocasiones,
1: que
2: hay
1: lo
2: encontraba. Ocasiones, sí, hay ocasiones que sí vengo, pero regularmente hago en la casa el trabajo.
1: Muy bien, don
2: Pilar.
1: Pues
2: no hay noticieros ahí desestresadito. Sí. En sandalias ahí.
1: A gustote.
2: Escribiendo, sí.
1: Comiendo pastel, comiendo gelatina.
2: Comiendo lo que se atraviese.
1: Le encantan los pasteles.
3: Yo sé.
1: Le encantan los postres a don Pilar Aguilar.
3: Ay, sí. Qué
1: cualquier lindo postre que le traigas, se lo termina.
2: Así es.
3: Él va a ser feliz. Ya sabes.
1: Muy bien. Gorditas. No, pues muchas felicidades, don Pilar. Le deseamos lo mejor del mundo, que cumpla muchísimos más. Apenas son 72.
2: Apenas
1: 72 otoños, apenas como dice ahí el pastel. Añitos. Facilísimo, sí, rapidísimo, se está pasando el tiempo, pero don Pilar Aguilar sigue bien activo y nos pone la muestra a muchos por la jovialidad que tiene, por la actitud que tiene y por esa fuerza, esa fortaleza que tiene y de repente a lo mejor anda malito, anda un poquito delicado de salud, pero no se echa para
2: acá. Estamos.
1: No se raja.
3: No se detiene.
1: No se detiene, don Pilar. Así felicidades.
2: Gracias a todos.
1: Felicidades. Bravo. Muchas felicidades. Y si lo quieren felicitar, mande el mensajito al 618-444-4446. Y si le quieren mandar regalos, ahí está la recepción.
2: Ahí está la mesa de regalos.
1: Ahí está la mesa de regalos con Cari, en la recepción. Que llegue. ¿Qué acepta de regalo?
2: Está grande la mesota.
1: Está grandísima.
3: Claro, cae mucho. Pues
2: mándeme reportes para hacer notas.
1: Este sea su regalo. Mándeme todas las notas, las primeras planas, ¿verdad?
2: Así es.
1: Muy bien. Rachel, ¿qué novedades?
4: Ay, pues yo tengo muy malas noticias.
1: ¿Cómo?
4: Este clima, pues sí nos afectó bastante este fin de semana.
1: Demasiado.
4: Demasiado. Por ahí estuvimos viendo en Manzanillo inundaciones extremas. También volvió a estar Rachel aquí con nosotros, volvió al país, tocó Baja California y pues dejó también varias inundaciones. Y con esas inundaciones dejó a varios desaparecidos.
3: Híjole.
4: Exactamente 11 desaparecidos en Baja California por las inundaciones con las que llegó Rachel. Entonces, pues, ahorita, aparte de Rachel, tenemos a Simón, que les digo que son, que es el que dejó estas lluvias en Manzanillo. Bastante fuerte, categoría 3 en estos momentos, y se prevé que también nos toque aquí en Durango, no tan fuerte como lo fue en Colima, pero sí nos van a tocar unas lluvias un poco intensas.
1: Así es.
4: Pero pues a ver qué tal nos va, ojalá no pase a mayores como estas inundaciones que hubo, pero pues íbamos a tener algunos riesgos con Simón.
1: No, y ¿sabes qué, Rachel, don Pilar, Jenny? Hay algo que también me sorprendió este fin de semana, lo estaba viendo. Lamentablemente un clavadista perdió la vida, don Pilar.
2: Así en Mazatlán. En Mazatlán, sí.
1: Oiga,
2: sí.
1: Pero ¿cómo se les ocurre
2: aventarse clavados? Bueno, pues es que... O sea,
1: sabemos que es su trabajo, sabemos que sí necesitan el ingreso económico, oiga, pero arriesgar
2: sí,
1: la vida.
2: Sí, pero bueno, y en una temporada en que están hablando de malas condiciones, sí, en el mar, o sea, es lo que
1: está riesgoso.
2: Lo que llama la atención, pues una imprudencia.
1: Imprudencia, lamentablemente. Tenemos un video, vamos a verlo, mire. Este es algo de lo que ha surgido, de lo que ocurrió. Por ahí está generándose cuando se están echando clavados, primero de día y luego después en la noche. Vamos a ver el video donde están en el día. A pesar del agua intensa, del agua fuerte, del mar que no permite nada porque está arrasando con todo. Vea, ahí se están preparando. Ahí está el clavadista y está listo. Y mira nada más.
3: Híjole.
1: Sí, ve, oh, nada más.
2: Está picado el mar, mire. Ahí
3: sí.
2: Se ve.
1: O sea, la fuerza con la que están las olas. Vea nada más. Y está luchando fuertemente para poder salir. O sea, a pesar de ser clavadista, a pesar de tener la condición física que se requiere, pues ahí va, o sea... Claro. Ve nada más, ¿cómo está?
2: Ahí está.
4: No, horrible. Y aparte con todo lo que estuvo pasando Mazatlán días anteriores, pues es un poco más de lógica no meterse al mar.
2: Yo pienso que no era el día indicado.
1: No.
2: Era el día indicado para hacer eso.
1: No, y la gente viendo ese show, pero desafortunadamente no había nadie que le decía, oye, no lo hagas, espérate, mira, ahí está batallando para salir.
3: Efectivamente.
2: Pues él lo hace precisamente para agradar a los visitantes, pero pues en esta ocasión debió de no hacerlo.
1: Pero don Pilar, su vida, su familia, o sea, la gente que lo quiere, los nervios que seguramente tenían al momento de verlo.
2: Así es.
1: Eso sucedió en la tarde. Pero tenemos otro video que también surge de noche y lamentablemente este clavadista que se arrojó de noche ya no pudo salir. Vamos a ver este video, también aquí se los presento, mire. Ahí están, otro show de noche. Y vea cómo está el mar, más fuerte las olas. Vea nada más. Y ahí ya está más que listo para poder arrojarse. Y mire, se está preparando, la gente grabando, la gente aplaudiendo. Y en eso le hacen el conteo y el clavadista se arroja. Listo, de noche. Vea. ¿Y dónde queda? Ve nada más la fuerza con la que está golpeando el mar, las rocas. Y pues este clavadista luchó fuertemente. ¿Y qué creen? Ya no salió.
3: Pues sí, era...
2: Murió, lamentablemente.
3: Ahí se ve todavía su...
1: Sí, ahí anda, por ahí anda luchando con fuerza.
3: Pero como dicen, las olas son muy traicioneras, los deportes en mar abierto son muy peligrosos, casi siempre llevan muchísima seguridad como para que no pase esto y como podemos ver, pues era él solito.
1: Imagínate nada más. Y se metió otro clavadista para poder ayudarle, para poder rescatarlo, porque vieron que no podía salir, que las olas lo arrastraban y lo metían mucho más profundo. Y este es el clavadista que se arrojó para poder rescatarlo, pero lamentablemente no pudo. ¿Tenemos audio?
2: Arriesgó su vida también.
1: Arriesgó su vida. Tenemos audio, vamos a escuchar lo que dice este clavadista.
0: Él es uno de los clavadistas de aquí de Mazatlán y fue la persona que ayer se metió a rescatar a Juan Patines, que como así se conoce, ¿verdad? Y pues desgraciadamente pues no se pudo hacer nada. Ahorita nos va a platicar cómo estuvo el rollo, el Ricky. ¿Cómo estás, Ricky?
5: Buenos días, todo bien. Ahorita me siento mucho más mejor que ayer, pero sí me duele mucho la pérdida de nuestro amigo, que pues lamentablemente intenté lo mejor que pueda para sacarlo y no pude, la verdad. La ola estaba muy fuerte, la corriente no era la de arriba, sino la corriente era la de abajo, la que nos estaba jalando. Cuando yo alcancé a pescozarlo pues del brazo para poderlo sacar, al principio sí estaba todo bien, yo estaba nadando, lo estaba jalando y allá casi lo llevaba para la orilla, pero él ya estaba cansado, bien desastado, como que no tenía respiración, como que ya había tomado agua, y por la misma desesperación cuando él lo estaba jalando, él se brincaba arriba de mí y me agarraba de la cabeza con la otra mano y me zamboteaba para abajo. Volví a salir para arriba y lo volví a agarrar otra vez. Y le dijera, cálmate, y él me dice, ayúdame, pero ya estaba muy cansado, asustado, yo le miré en el rostro, y yo le dijera, cálmate, yo te voy a ayudar, pero cálmate, déjame ayudarte, y me dice, ok, y ya cuando lo volví a agarrar, volvió a nadar, como que se volvió a cansar, y volvió a subirse arriba de mí, pero no alcancé cuando él se subió arriba de mí, y esta vez cuando me zamboteó para abajo, sí tomé agua yo, te empecé a tragar el agua, y me empezó a ahogar yo también, y nos llegó una ola, y cuando yo me estaba ahogando, ya no tenía suficiente fuerza como para sostenerlo, y la ola lo aventó por un lado él y a mí me aventó por otro lado, pero por abajo. No revolcó la ola esa, no abajo, no arriba, abajo del agua cuando estábamos abajo. Nos revolcó y lo aventó por un lado, él salió por un lado y yo salí por otro. pero yo cuando salí ya no lo miraba, o yo me asusté, lo estaba buscando adentro del agua.
1: Pues ahí está. Tristemente, esto fue lo que pasó. Se metió a salvar a su amigo Juan Patines, ¿así lo conocían?
2: Juan Patines.
1: Pues ya no
2: pudo. En paz descanse, Juan Patines.
1: En paz descanse.
4: En paz descanse.
1: No hay que arriesgar nuestra vida, don Pilar. No hay que arriesgar nuestra vida, muchachas, porque está peligroso, no sabemos. El agua es muy traicionera ahí. Totalmente.
3: Así es, peligroso.
1: ¿Qué novedades tiene?
3: Pues miren, yo les traigo noticias que sorprendieron a muchos este fin de semana. Comenzamos con el béisbol, porque para sorpresa de muchos, los Guardianes de Cleveland derrotaron a los Medias Blancas después de que en este

0: eso bastante bien, porque eso los mantiene todavía en la lucha por la liguilla, que ya estamos a nada de la liguilla, porque les dije, los últimos encuentros, el último encuentro de Alacranes en esta fase regular será el 31 de octubre. Y por el otro lado, hace mucho no les traía noticias de nuestro niño maravilla en Durango, de Ethan, quien hace poco nos va a representar hasta Corea. Así es, pues ahora ya nos va a representar a Ciudad de México y obviamente no nos decepcionó, nos trajo no solamente una medalla de oro, sino también una de bronce, y aparte muchas felicidades porque ya subió de categoría, ya consiguió, aprobó su grado de cinta a cinta marrón.
1: ¡Órale!
0: Entonces ya subió un poquito más de nivel, cada vez se va especializando más, y mira, ganó el tercer lugar en corte de papel, formas y combate, y también ganó el primer lugar en formas en equipo, pues algo que ya se venía dando de él. Entonces pues muchísimas felicidades a Ethan, muy bien por Alacranes. Igual más adelantito les paso obviamente las fotitos y también pues un poquito más de información, porque Ethan no fue el único duranguense que nos trajo medallas.
2: Felicidades, pues muchas felicidades. Eso motiva bastante.
0: Así
2: a los
0: es.
2: Deportistas duranguenses.
0: Claro. Sí, claro, y más en este tipo de deportes, que yo creo que Ethan le está abriendo mucho la puerta para que otros lo conozcan y también se unan.
2: Así es, felicidades definitivamente, y sabemos que tienes más noticia, pero ahorita no la presentas.
0: Claro que sí.
2: Don Pilar, ¿qué novedades?
3: Oiga, pues felicidades para mi nieta Kimi. Mi nieta Kimi está cumpliendo años también.
2: También está en la
3: Un 12 de octubre.
2: Doble pastel, don Pilar.
3: Doble pastel. Y luego, bueno, ella es hija de mi hijo Armando. Oiga, y luego fíjese que hay una familia, Ávila García, del poblado del 18 de marzo de aquí de Durango, donde pues toda la familia nos sigue. Mira, ahí fuimos el sábado, ese ranchito ahí.
2: Unos elotitos.
3: Todos ellos son nuestros seguidores, la familia Ávila García.
2: Qué padre.
3: Bueno, pues es don Gregorio Ávila García y la señora Trinidad, son los padres de esta dinastía. Hay personas dentro de esta familia. Uno es sacerdote, está en Zacatecas, nos escucha en Zacatecas.
2: Excelente. Sacerdote.
3: Hay unos migrantes que están en Estados Unidos, nos escuchan. Y toda la familia está del 18 de marzo, y José María Pino Suárez, pues nos escuchan. Y el sábado fuimos ahí a visitarlos, a tener una invitación, y bueno, pues unas donitas que prepararon ahí, unas gorditas. Muchísimas gracias a toda la familia. Y también, pues, saludos a Ángel Gabriel Castro Galvez, a Joana Castro, a José Isabel Silerio y José de la Luz Ontiveros. José de la Luz Ontiveros Arámbula, Rosa Isela Rodríguez Sosa y Rosa Sosa Morones son del poblado Carlos Real. Ellos nos ven todos los días también.
2: Muchas gracias. Pues
3: les mandamos un saludo. Y luego nos están mandando un video para agradecer a la Secretaría de Seguridad Pública.
2: Okay.
3: Los habitantes de allá de Colinas del Saltito, de la Colina del Saltito. ¿Por qué? Porque pues hay un lugar que se llama Litros Betos, uh-huh. Ahí por Avenida Lasalle, no sé si tengamos ahí el video. Y bueno, pues ellos se ponen, pues hacen mucho escándalo, ahí está.
4: Híjole,
3: ahí está el escandalazo, en Litros Betos, y ponen la música a todo volumen. Y luego, posteriormente, nos mandan una... otro video donde pues ya está ahí la policía estatal de la Secretaría de Seguridad Pública, y pues dice, pues denle el agradecimiento, por favor, ahí vienen las noticias.
2: Atendieron el llamado.
3: A la Secretaría, pues sí. Dice, ninguna autoridad va, ninguna autoridad a donde llame no va, hasta que le hablaron a la Secretaría de Seguridad Pública. Bueno, ahí está Litros Betos, que es muy, muy ruidoso, muy ruidoso. Y bueno, pues ojalá estuviera ahí el video de donde están las patrullas de la Secretaría de Seguridad Pública, ahí está.
2: Pues qué bueno que hayan atendido este reporte, eso se agradece mucho, y los ciudadanos confían más en la autoridad, don Pilar.
3: Así es.
2: Adelante. Oiga, ¿quiere partir su pastel?
3: Como gusto.
2: ¿Lo partimos o qué?
4: Sí, claro.
2: ¿Sí? ¿Le parece?
3: Sí,
2: venga, ahí le va el cuchillo, mire.
3: A ver, vamos a partir
2: el pastelazo de don Pilar Aguilar.
3: ¿Cómo se le hace?
2: Mire, ¿cómo se le hace? Pártale donde usted quiera, para que la gente lo vea. Ahí está.
0: Primero. Pero de ladito.
2: Póngase acá, de ladito, para que la vea.
0: Ahí está, para que lo vean.
2: Listo. ¿Así? Una, dos... ¡Vámonos!
3: Sí.
2: ¡Bravo!
0: Está la partida, pastel.
2: ¡Bravo, don Pilar! ¡Felicidades! ¿Cómo se le hace? Dice. A ver, vamos a servir un pedacito de pastel,
4: sí,
2: don Pilar.
4: Claro.
2: Para que ¿Me ayudan, muchachas?
0: Claro.
2: A ver, déjame, a ver si sé servir pastel. ¿Eh?
3: ¡Vámonos!
0: Vamos a servirles.
2: Este es el que cortó don Pilar Aguilar. No se me va a caer, qué oso, ¿verdad? Qué vergüenza.

0: Efectivamente, tenga
1: dos pilas. Es para todos ustedes y yo me como este.
2: A ver, esta es su primera rebanada.
3: Muchas gracias.
0: Muérdale, muérdale, don Pilar. Ahí está. ¡Qué bárbaro!
1: Bueno, muchísimas gracias a todos, ¿eh?
0: Muy bien, felicidades, don Pilar. A ver, ¿y luego cómo lo partimos?
2: Ah, no, pues yo creo que ya que venga alguien a partirlo, mejor, mejor, no sé, sí, alguien que sí sepa.
0: Mejor, si no, ahorita le vas a hacer cruces ahí. Felicidades, don Pilar. Feliz
1: gracias,
0: cumpleaños.
1: Muchas gracias a todos y al ratito nos lo comemos.
4: Claro.
0: Yo sé que sí. Muy bien, tenemos que ir a una pausa. Se quedó pendiente con sus avances, pero ahorita avances, en la sección nos los dice.
1: Sí, cómo no.
0: Gracias, don Pilar. Provecho. Gracias. Vamos a una pausa. Siga con nosotros, no le cambie. Y feliz cumpleaños a don Pilar Aguilar. Ya volvemos.
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5: Son las 7 con 25 minutos. Temperatura 14 grados.
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0: Volvemos inmediatamente con más información. Qué bueno que sigue con nosotros, siendo las 7:26. Vámonos directamente con la cuestión climatológica y Rachel Morales.
1: Muy buenos días, buenos y de buenas. ¿Qué tal amanecieron el día de hoy? Lunes ya iniciando semanita. Espero les haya ido excelente en su fin de semana, que lo hayan disfrutado. Y bueno, pues qué más que iniciar semana con todo. El día de hoy vamos a tener una máxima de 27 grados en la tardecita, una mínima de 14 con probabilidad de lluvia en un 50%, y eso sí, vamos a tener algunas tormentas por la tarde, pero nada de qué preocuparse, van a ser algunas lluviecitas ligeras. Y bueno, para los próximos días vamos a ver qué tal nos va. Ya martes 13 de octubre vamos a tener 28 grados como máximos, mínimos de 14, también con tormentas por la tarde, al igual que toda la semana, porque pues ya sabemos que está Simón, que efectivamente sí nos va a afectar aquí en Durango, no tan extremo, pero sí va a hacer que tengamos pues estas lluvias como podemos ver aquí. Miércoles 14 de octubre vamos a tener 27 como máximos, mínimos de 14, al igual que el día de hoy. Jueves 15 de octubre, 27 como máximos, mínimos de 14, viernes 16, 24 grados como máximos y en la tardecita 12 grados. Seguimos con los municipios el día de hoy. Guadalupe Victoria va a tener tormentas por la tarde, al igual que en todos los municipios. Aquí sí se prevén algunas lluvias más intensas. Tomen sus precauciones para que no vaya a pasar lo que en otras veces con estos huracanes que hemos tenido. Santiago Papasquiaro, 27 grados como máximo, mínimos de 14 grados. Vicente Guerrero, 27 grados como máximos, mínimos de 14. El Salto, por su parte, tendrá 20 grados como máximos, mínimos de 10 grados. Y por último, tenemos a Nombre de Dios, que también va a tener 27 grados como máximos y mínimos de 12 grados. Nos vamos ya con las ciudades. Ciudad de México va a tener tormentas el día de hoy con 24 grados como máximos, mínimos de 14. Aquí sí vamos a tener algunas lluvias más intensas. Guadalajara, su cielo parcialmente nublado, bastante agradable, 27 grados como máximos, mínimos de 16. Nos vamos ya a Monterrey con 31 grados como máximos, mínimos de 22, con su cielo nubladito, bonito, agradable. En Mazatlán vamos a tener tormentas dispersas, que ya sabemos que Mazatlán en estos momentos la está pasando un poquito mal, pues con todos los accidentes que han tenido estos días. Esperemos que pues tomen sus precauciones y se cuiden un poco más. 30 grados como máximos, mínimos de 25 con estas lluvias que tendrán el día de hoy. Y bueno, ya terminamos y nos vamos a los fenómenos actuales, que en estos momentos pues ya tenemos unos, regresaron otros, se fueron otros. Y bueno, tenemos al huracán en estos momentos, categoría número 3. Con algunas lluvias intensas que dejó en Colima, Manzanillo, inundaciones bastante considerables. Remanentes de Rachel, que ya sabemos que lamentablemente tuvo inundaciones en Baja California y dejó algunos desaparecidos. Y por último tenemos los canales de baja presión, que van a ocasionar chubascos. Ya sabe, tome esta información en consideración y cuídese. Yo soy Rachel Morales y les deseo tengan una excelente mañana.
0: Muchísimas gracias, Rachel, por esta información climatológica. 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Gracias. Vámonos rápidamente con más noticia. Una llamada puede hacer la diferencia para poder mejorar una colonia, para poder atender una necesidad o para resolver un problema en casa. Con Toño Ochoa, el 072 es un canal directo para que las familias duranguenses sean escuchadas y sus reportes lleguen a las dependencias correspondientes.
2: Dos también recibe solicitudes de salud, apoyos asistenciales y servicios de agua. Esta línea del gobierno de Toño Ochoa conecta a las familias con dependencias responsables de atender sus necesidades. Más allá de los reportes de limpieza y alumbrado, la Dirección Municipal de Atención Ciudadana, encabezada por Rosy Asensio, recibe entre 5.000 y 6.000 solicitudes mensuales mediante el Sistema de Atención Ciudadana. Registra cada petición, la canaliza y da seguimiento a la respuesta del área correspondiente. Medio Ambiente concentra el 13% de los reportes. Salud Pública, el 8%. DIF Municipal, el 6%. Y Obras Públicas, el 5%. También se canalizan solicitudes a aguas del municipio de Durango. La atención abarca cuidado ambiental y animal, salud, apoyos, infraestructura, agua y alcantarillado, según las atribuciones de cada dependencia. De acuerdo con Atención Ciudadana, el 86% de las solicitudes se atiende y resuelve en menos de 72 horas. Además, más del 90% de las personas encuestadas manifiesta satisfacción con el servicio recibido. Rosy Asensio invitó a utilizar el 072, un servicio gratuito para reportar las necesidades de colonias, fraccionamientos y comunidades. La participación de las familias permite identificar lo que hace falta y dar seguimiento a su atención por el buen camino.
0: Pues ahí tiene usted la invitación. 072 es el número que está totalmente disponible para que usted se comunique directamente y les haga sus denuncias ciudadanas. Cualquier inquietud que tenga en su colonia, en su fraccionamiento, en su lugar donde está residiendo, ahí puede decir, oiga, es que hay muchos perros callejeros, o es que hay animales muertos, o es que hay mucha basura, o el drenaje no sirve, o las lámparas están fundidas, contáctese directamente 072 y le van a dar la solución que usted necesita. Por otra parte, este domingo 11 de octubre en la Catedral Basílica Menor de Durango, la familia de Carlos Emilio organizó una misa para pedir por su regreso a un año de su desaparición y muy cerca de su cumpleaños, que fue el 9 de octubre.
3: Este domingo, por el pronto regreso del joven Carlos Emilio Galván, su familia organiza esta misa de oración en la Catedral Basílica Menor por el pronto regreso de Carlos Emilio con vida.
4: La familia de Carlos Emilio lo sigue esperando. Este domingo 11 de octubre, sus seres queridos se reunieron en la Catedral Basílica de Durango para celebrar una misa y pedir por su regreso con vida.
5: Y esa es una de las actividades que realizamos. Ahora que se cumplen pues 12 meses que no sabemos, que seguimos sin saber dónde se encuentra.
4: A la 1:30 de la tarde, junto al padre César Astorga, encendieron veladoras y elevaron una oración por él, con la esperanza de que pueda volver a casa. Su hogar sigue intacto, sus brazos abiertos y su familia no deja de esperarlo, comenta su madre, Brenda Valenzuela.
5: Y es pues una de las acciones más que decidimos realizar, quizás la más importante, puesto que algo que hemos sostenido y nos ha sostenido todo este tiempo, pues es precisamente la fe, la esperanza en Dios de que pronto podamos tener noticias ya de dónde se encuentra. Pues igual venimos, acudimos toda su familia, hice también una invitación abierta a toda la sociedad. Estuvieron aquí también personas de colectivos que igual son madres buscadoras que están en la misma situación que yo. Una de las partes también importantes en toda esta investigación, estar en comunicación, en contacto cercano con las autoridades, lo he venido haciendo estos 12 meses y así continuará. Las reuniones, las mesas de trabajo con las autoridades continuarán.
4: Hoy más que nunca piden acompañamiento, solidaridad y esperanza. Que la luz de estas velas llegue hasta donde esté Carlos Emilio y le recuerde que su familia sigue aquí esperándolo, dijo su madre, porque mientras haya esperanza, su ausencia no será olvidada.
5: Que si de alguna manera todo esto puede alcanzar a mi hijo, que sepa que no vamos a dejar de buscarlo hasta que él esté con nosotros.
3: A un año de su desaparición, la madre y familia de Carlos Emilio y otros desaparecidos siguen pidiendo justicia y oración para que sus familiares regresen pronto a casa. Yo soy Raúl Vargas y estás en Notigram Durango.
0: Pues ahí tiene usted, mire, prácticamente esto fue lo que ocurrió a un año de la desaparición de Carlos Emilio, fue lo que sucedió esta misa que se llevó a cabo el día de ayer. Y por otra parte, le quiero comentar a usted prácticamente porque este 10 de octubre, familiares y ciclistas y madres buscadoras realizaron una rodada en Durango para mantener viva su búsqueda. Su madre Brenda Valenzuela Gil reitera que no dejará de exigir justicia y pide a las autoridades avances que permitan conocer el paradero de su hijo.
6: En el marco del cumpleaños número 22 de Carlos Emilio Galván Valenzuela, este 10 de octubre, su familia y ciudadanos solidarios recorrieron las calles de Durango en una rodada de luz y esperanza. Esto a 5 días de cumplirse un año de su desaparición en Mazatlán, Sinaloa. Al finalizar, madres buscadoras y participantes encendieron veladoras y realizaron una oración en la Plaza de Armas. Su madre, Brenda Valenzuela Gil, habló sobre la falta de resultados para localizar a su hijo, la solicitud de apoyo que entregó a la presidenta Claudia Sheinbaum hace un mes y su determinación de continuar la búsqueda hasta tener respuestas.
7: No, no, efectivamente tuve la oportunidad de estar con la presidenta, de personalmente entregarle una solicitud, pero al día de hoy no hemos tenido respuesta. Definitivamente no me voy a rendir, voy a continuar en la lucha, haciendo un llamado, tocando puertas, hasta que mi hijo esté de regreso con nosotros, haciendo el llamado a las autoridades, exigiendo que cumplan con lo que les corresponde.
8: Elevemos nuestro Dios como un gesto, como un mensaje de esperanza, que diga fuerte y claro que Carlos Emilio tiene una familia que lo espera, una comunidad que hoy se une para acompañarnos.
6: Reportó para Notigram, Sara Valenzuela.
0: Pues ahí tiene usted, siguen luchando incansablemente por la aparición de Carlos Emilio. Ojalá que sí se logre esta situación, pero padres de familia siguen apoyando a Brenda Valenzuela para poder encontrar a su hijo. Vámonos directamente con más información. Un gustazo, un placer, por supuesto, presentarle en este momento a Sonia Flores Arce. Ella es la directora general de Colegios de Bachilleres en Durango. ¿Cómo está, Sonia? Bienvenida.
9: Muchas gracias, muy contenta. Gracias por la invitación para que su público escuche este gran evento que vamos a traer de los Colegios de Bachilleres.
0: Viene bien contenta. Sí. Va a estar de manteles largos el Colegio de Bachilleres.
9: Ya estamos.
0: ¿Están ya preparando todo?
9: Ya tenemos todo listo. Estamos esperando a estas delegaciones que vienen de fuera y que estamos muy contentos porque platicábamos con la secretaria de turismo en donde nos dice, oye, ya tenemos cupo full en el tema de las habitaciones de los hoteles aquí en Durango, entonces estamos muy, muy contentos porque además de ser un magno evento donde vamos a disfrutar mucho el tema de los jóvenes a través del deporte, pues también se fomenta el consumo local, que eso también para nosotros es muy importante.
0: Estamos hablando de Juegos Deportivos Nacionales.
9: Nacionales.
0: ¿Gigantes de corazón?
9: Gigantes de corazón.
0: 2026.
9: Del 2026, del 26 al 30.
0: Excelente.
9: Entonces es un evento que va a estar y está hecho con el corazón, realmente así como lo dice su nombre. Estamos bien activos ahí en el Colegio de Bachilleres, todas las compañeras, todos los compañeros para recibir, cada uno de ellos tiene pues un anfitrión que va a recibir de estos directores nacionales que vienen, de sus delegaciones, de los muchachos pares de los míos, en donde estamos muy contentos porque estoy segura que Durango va a sacar ese espíritu deportivo y que vamos a tener muy buenos lugares.
0: ¿Cuántas disciplinas?
9: Son 8 en básquetbol, ambos géneros, voleibol, fútbol, atletismo, ajedrez, softball, béisbol. Entonces estamos de manteles largos. Las disciplinas son las más importantes que se tienen dentro del subsistema a nivel nacional. Entonces, para nosotros decirle que estamos muy contentos porque tenemos jóvenes súper competitivos. Yo aquí agradezco mucho al equipo también que forma parte del Colegio de Bachilleres y que está todos los días trabajando para que sea uno de los eventos más emblemáticos que Durango pueda tener. Entonces, pues estamos bien contentas y contentos y decirle que también, pues de manteles largos, porque hoy mis muchachos amanecieron en Chicago, Illinois, también una delegación bien importante, en donde también cumplimos 20 años de estar mandando a este intercambio cultural, tecnológico y académico, y estamos súper orgullosos de mis muchachos, y de verdad que este mes es de mucho trabajo. Alguien me dice, oye, ¿a qué horas descansa? Pues luego descansamos, porque... Porque octubre, bueno, lo requiere que estemos con trabajando mucho, mucho. Y estoy muy, muy contenta porque además en este evento de Gigantes de Corazón vamos a celebrar algo bien importante. El 39 aniversario de la creación de este hermoso subsistema que yo le quiero contar ahí nada más para que se dé una idea. A través de estos 39 años hemos egresado, han salido de las filas del Colegio de Bachilleres más de 100,000 jóvenes. Que se dice fácil, pero de verdad, yo se los digo como directora general, qué orgullo cuando uno entrega a esas generaciones de jóvenes talentosos, en el tema académico, en el tema deportivo, en el tema cultural, pero sobre todo entregando Durango hombres y mujeres de bien.
0: Sabe que es un orgullo definitivamente, yo soy egresado del Colegio de Bachilleres, plantel 27 de Vicente Guerrero.
9: ¿A poco?
0: Yo estudié ahí en Vicente Guerrero en el plantel 27 y definitivamente es un orgullo formar parte de este equipo y ahorita que está platicando esta actividad, me motiva, me emociona, porque sé que es mi casa, o sea, porque sé que son mis hermanos, los estudiantes de ahí que están de manteles largos, y que esto es un impacto impresionante para el estado de Durango.
9: Oiga,
0: económicamente.
9: Económicamente, sí. Deportivamente, en cuestión de turismo, de que vienen muchos directores nacionales, pares míos, que no conocen Durango, les digo, oigan, no han vivido, no conocer Durango es no vivir. La realidad es que parte de habernos ganado esos Juegos Nacionales fue por el cariño que uno representa cuando habla de su estado. Yo siempre os he dicho que Durango somos mujeres echadas para adelante con mucho corazón, pero los hombres trabajadores, formales, y que siempre estamos listos y atendiendo a nuestros muchachos, que es lo que más queremos en el Colegio de Bachilleres. Se la perdió haber tenido una directora como yo.
0: Yo creo que sí, y definitivamente, claro que sí. ¿Saben que en aquel tiempo fue Gerardo Pineda? Pineda fue mi director, ya de Vicente Guerrero.
9: ¿Pero el general?
0: Pues no, usted era la mera mera.
9: No, fíjese que esa es una de las cosas. Que ahora los niños, estoy bien contenta por mis muchachos. Aquí quiero agradecerles a los papás y a las mamás y a todos los que hacen comunidad familiar.
0: ¿Es que tiene mucho acercamiento
9: usted con ellos? Mucho.
0: Sí.
9: La verdad es que siempre es uno de mis temas tan especiales y que me fortalecen todos los días, porque digo, voy a ir a visitar a mis muchachos. Entonces voy a estar en los planteles y estoy muy presente, y eso nos ha ayudado mucho a que hoy el Colegio de Bachilleres tenga más matrícula, que nunca hemos crecido un montón, y eso es gracias a todas las directoras, a todos los directores, a todos los maestros, a todos ustedes que siempre nos, de alguna forma, gracias, nos recomiendan por haber sido ex-bachilleres.
0: Gracias. Oiga, ¿y cuál es la estrategia que están utilizando, Sonia, para poder llevar a cabo un evento de seguridad, un evento de buen ambiente, de tranquilidad para quienes van a estar aquí presentes en Durango?
9: Sí, decirle que este es un evento nacional en donde, gracias al señor gobernador, al doctor Esteban Villegas Villarreal, pues tenemos todo a la mano. Estamos trabajando mucho con el tema justamente la seguridad para que todo esté en calma, que realmente Durango está muy tranquilo, sí, sí, afortunadamente. Está la secretaria de Turismo también con todos los detalles, con todo lo que les hace recita el pastel, lista para ayudarnos. Está también ahí por ahí el CONADE con todas las instalaciones. Es un mundo de trabajo que creo que a veces no se ve, pero que estamos ya listos. El Colegio de Bachilleres, yo le quiero decir que cada uno de los directores tiene una tarea, que estamos ocupados en este tema, pues para que sea un evento magnífico. Y quiero decirle que la inauguración, porque la gente empieza a llegar desde el 27, empezamos a recibir a las delegaciones. Yo estoy bien contenta. Por ejemplo, una delegación trae más de 128 jóvenes por aire.
0: Wow.
9: Entonces, sí es un gran reto para nosotros estar recibiendo, porque es de todo el país, pero estoy segura que se van a ir enamorados de Durango. Y quiero comentarle que el día 27 de octubre tendremos la inauguración magna con 5,000 jóvenes en el Estadio Francisco Villa. Wow. Yo ya lo visualizo y digo, wow, de tener ahí todos estos muchachos que sueñan en grande, que creen en sus ideales, que están todos contentos porque van a recibir a sus pares, a los que vienen. O sea, es un evento de veras de mucha altura, de mucho trabajo, de mucho compromiso. Está recibiendo los videos de los directores de otros estados en donde hacen sus spots y dicen, ya estamos listos para ir a Durango. De verdad se siente muy bonito porque es el trabajo y el impulso que el gobernador Esteban le está dando a nuestro estado, porque pues para traerse un evento como esto necesita uno contar con él.
0: ¿Y cómo se decidió, Sonia, que fuera Durango sede de este importante evento?
9: Oiga, pues déjeme le cuento que todo el mundo quería que fuéramos sede, pero yo tuve que ir primero a decirle al jefe, oiga, ¿cómo ve? No, adelante, Sonia. ¿Se puede? Porque
0: hay las posibilidades.
9: Sí, porque sí, claro. Es un evento tan grande que se ocupan muchas manos. Entonces, ya cuando tuvimos el respaldo, que gracias a Dios el colegio siempre ha tenido ese gran respaldo al señor gobernador, de la señora Marisol, que agradezco muchísimo, pues bien contentos. Se votó, se ganó por votación. Entonces, pues quiero decirle que es un evento que lo estamos haciendo de verdad con todo el corazón para que mis muchachos y mis muchachas, porque son, haga de cuenta que empezamos a hacer visorías a nivel estatal, porque hay que sacar a las y los mejores en cada disciplina. Entonces, vamos a dar una competencia única. Yo estoy segura que mis muchachos y mis muchachas pues se van a quedar con muchos trofeos.
0: Yo sé que será un evento de calidad. La organización, tenemos la confianza en usted. Sabemos de su capacidad para organizar este tipo de eventos. Y sobre todo el corazón con el que lo está haciendo.
9: Muchas gracias.
0: Muchas felicidades y vamos a estar muy pendientes en este día.
9: Ahí lo esperamos. Agradezco mucho y de veras a todo el público que se pueda sumar, porque tenemos muchísimas actividades en donde van a ver en esta semana muchos jóvenes talentosísimos de muchos estados. Entonces, para que Durango los apapache y los quiera igual que nosotros los queremos.
0: Hay que recibirlos con mucho cariño. La gente de Durango es muy cálida, es muy cariñosa y hay que darles la bienvenida como debe de ser. Sonia, muchas gracias.
9: Muchas gracias. Cuídense por su espacio.
0: Que tenga muy
9: saludos
0: bonito día.
9: Saludos a todos los auditores.
0: Y éxito total y felicidades por este gran
9: evento. Muchas gracias.
0: Vámonos a una pausa. Siga con nosotros. No le cambie. Regreso rápidamente con más noticias. Viene don Pilar Aguilar con los temas policiales.
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2: Son las 7 con 50 minutos. Temperatura 14 grados.
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0: Bien, continuamos con más información. Gracias por seguir con nosotros en este espacio de noticias. Vámonos directamente con Diario 911. Don Pilar Aguilar, ¿cómo está?
1: Muy bien.
0: Nuevamente feliz cumpleaños,
1: don Gracias, Pilar. Gracias, don Víctor Salas. Oiga, gracias a todos que me están mandando.
0: Mire, vea, tenemos muchos mensajes aquí.
1: Ah, qué bien.
0: Vea nada más, todos estos son de felicitación para usted. Le voy a leer algunos.
1: A ver.
0: Sí, mientras alcanzamos. Dice por acá, Víctor, buenos días. Un saludote para todos, en general para don Pilar Aguilar. Ahí nos manda un comentario. No nos dice quién es. Sí. Muchas felicidades, don Pilar Aguilar, de su fan El Diablo.
1: Ah, gracias.
0: Muchos años más bendiciones, dice por acá, ¿eh? Felicidades, don Pilar Aguilar, de su fan El Diablo, del taxi.
1: Ah, el taxi, gracias, ¿sí? Gracias.
0: El del taxi, así nos dice, El Diablo, el del taxi, un saludote. Otro comentario, feliz cumpleaños, don Pilar, de parte del taxista Raúl El Diablo, otro
1: gracias,
0: fan número uno. Feliz cumpleaños, don Pilar Aguilar, que disfrute su día y siga adelante y bendiciones.
1: Muy amable.
0: Un saludo fuerte, un saludo y un abrazo fuerte para el cumpleañero don Pilar Aguilar, que cumpla muchos años más de parte de Miguel Avitia.
1: Ah, muchísimas gracias, gracias.
0: Ahí está. Y uno más, felicidades don Pilar Aguilar, Dios le conceda muchos años más de vida y salud desde Canatlán de las Manzanas, Coco Fierro.
1: Gracias, gracias.
0: Ahí está. Son algunos de los que nos están llegando ahorita, le leo más, don Pilar.
1: Muy amable, sí, gracias. Gracias a todos, ¿eh?
0: Adelante.
1: Oiga, y bueno, pues gracias a mis hijos que me están mandando felicitaciones. Ese el pastelito que trajimos, que presentamos ahorita, pues me lo trajo mi hija Charet.
0: Ah, muchas gracias.
1: Nieta y Charet. Gracias a todos, a Damaris, que está en Estados Unidos, a Charet, a Carlita, mi hija Gema, que me está mandando felicitaciones, Armando también, a Noar Aguilar, a todos ellos, a mi nieto Joshua, a todos mis nietos. A todas mis hermanas que me están mandando y hermanos que me están mandando felicitaciones. Y bueno, pues nos está escribiendo también. Ahorita nos escribió El Diablo. Muchas felicidades. Bueno,
0: ándele.
1: Pues síguese nada más. Tenemos
0: ¿Ahora qué?
1: Seguidores de todos.
0: A ver.
1: Ahora nos está mandando un mensaje la malvada de San Dimas.
0: La malvada
1: de San Dimas es una paisana de Atayoltita. Dice, feliz cumpleaños. Que Dios le permita cumplir muchos años más con salud y abrazos. Bendiciones. Hoy también cumple sus 21 años mi hija Lupita Vázquez Hernández. Bueno,
0: pues genial.
1: Felicidades y felicidades para mi nieta Kimi también, que está cumpliendo años. Oiga, y bueno, pues ahorita antes de entrar a este noticiero, nosotros festejamos todo trabajando. Mire,
0: así
1: le
0: es.
1: Tenemos un video de un accidente que ocurrió ahorita minutos antes de que yo viniera aquí a empezar la sección Diario 911. Esto es aquí en Blas Corral y en 5 de febrero. Ahí chocan un automóvil blanco, esa camioneta gris y tres personas salen golpeadas. Por ahí hicimos una transmisión en vivo que lo puede ver en Notigram, en la página de Notigram de aquí de Grupo Garza Limón. Ahí está, este accidente está ahorita el personal aquí ya atendiéndolo.
0: Ok.
1: Policía vial, los paramédicos de la Cruz Roja que llegaron rápidamente también, pues, están ahí revisando a tres personas que tienen lesiones, pero muy leves.
0: Okay.
1: Afortunadamente hay que manejar
0: con mucho cuidado.
1: Y mire, ya vámonos a las notas de lleno. Fíjese que el día de ayer una persona llamó al 911 de emergencia 911 para reportar, dice, oiga, me están hablando de la Guacamayita, municipio del Mezquital, Durango, que acaban de dispararle a mi hermano y que pues, lamentablemente quedó sin vida. Bueno, pues del hermano, después de este reporte se trasladó allá el personal de la Fiscalía General del Estado, obviamente comisionado en el Mezquital. Y pues lo poco que se sabe hasta este momento es que es el tesorero del ejido Taxicaringa, allá del municipio del Mezquital, que dos individuos encapuchados le dispararon, lo dejaron sin vida y se dieron a la fuga. Esto ocurrió ayer domingo, y bueno, pues ya las autoridades están investigando. El personal, pues obviamente, se trasladó al lugar de los hechos para tomar conocimiento de ese lamentable evento y Y bueno, pues empecé a levantar el cuerpo, realizar las diligencias correspondientes por parte de la Dirección de Servicios Periciales de la Fiscalía y recoger el cuerpo para trasladarlo al anfiteatro y practicarle la necropsia de ley. Y la Policía Investigadora de Delitos pues está trabajando ya en este caso para Excelente. Tratar de esclarecerlo. Y luego pues tenemos el caso de la rodada por la paz, que ayer se llevó a cabo aquí en la ciudad de Durango a una invitación de la Secretaría de la Defensa Nacional a través de la Tercera Región Militar y de la Décima Zona Militar. Muchos participantes, ahí anduvo nuestro motociclista estrella de aquí, de Grupo Garza Limón.
0: Raulito Vargas,
1: ahí estuvo participando y cubriendo el evento. Bueno, pues mucha participación de parte de los motociclistas de Durango que se concentraron ahí en el zoológico Zahuatoba, bueno, al exterior del zoológico Zahuatoba, arrancaron ahí del Boulevard Zahuatoba, se fueron hasta el monumento al defensor de la patria, como es el monumento al soldado, que comúnmente lo conocemos por el Boulevard Francisco Villa, ya cerca de donde está el edificio o las instalaciones cuartel de la Guardia Nacional. Posteriormente, ahí se tomaron una foto oficial ahí en el monumento, y luego se regresaron a la Plaza Cuarto Centenario y se terminó la rodada por la paz organizada por el Ejército Mexicano. Muchos que participaron dijeron ojalá y el Ejército Mexicano pues realizara otras actividades otros eventos de este tipo para tener todos los motociclistas, que hay muchísimos en Durango,
0: sí,
1: para tener la oportunidad de participar. ¿Y cuál era la primer recomendación o el primer requisito para los motociclistas que quisieran participar?
0: El casco.
1: El casco, sí, de protección.
0: La protección
1: sus
0: que deben de
1: guantes,
0: llevar.
1: Sus guantes, sí, sus chamarras.
0: Las rodilleras, poder, las todo.
1: Así es, que sí, fueran, claro, bien protegidos, muy buen ejemplo y muy buen mensaje. Si usted no trae su casco, si no trae sus protecciones, no participa.
0: Así es. ¿Verdad? Y qué bueno que qué les bueno. pidieron eso.
1: Y luego, pues un impresionante choque aquí por el boulevard. Y esto fue ayer en la mañana sobre el boulevard Luis Donaldo Colosio. Miren nada más cómo quedó la camioneta.
0: ¡Qué barbaridad!
1: Luis Donaldo Colosio, a la altura del Parque Industrial Corian, un vehículo Toyota color café de modelo reciente, cuyo conductor lo dejó abandonado para escapar en un taxi, chocó contra una camioneta marca Ford color blanco que manejaba el joven Gerardo, de 28 años, provocando que este saliera proyectada y a su vez desprendiera un poste de luz, el cual cayó encima de un tractocamión que conducía Isabel, de 37 años, para finalmente quedar volcada y muy destrozada. Cuando alguien llamó al número de emergencia 911, pues llegaron paramédicos de la Cruz Roja y atendieron precisamente a Gerardo, al conductor de la camioneta destrozada, pero lo llevaron al hospital de la Cruz Roja. Afortunadamente, y mire, parece increíble porque quedó completamente destrozada, pues no resultó con lesiones graves.
0: ¿En serio? ¿Quedó ileso?
1: Así es.
0: ¡Qué bueno!
1: Pues quedó.
0: ¿Cómo está la camioneta, don Pilar? O sea, ¿sí? Se podría pensar que quedó muy lesionado. ¡Qué bueno que no!
1: Y luego otro caso. Fíjese que ayer también en la mañana, usted sabe que esto Dominguito Menudero.
0: Sí, Dominguito, claro.
1: Dominguito Menudero. Pues un señor iba en su camioneta Ford F-150 4x4 color rojo. Iba a echarse un menudito ahí al beisbolista, ahí por Avenida General Tornel. Y bueno, pues ya iba llegando, estaba unos metros, cuando por alguna razón, oiga, se estrelló, fíjese, se impactó. Págame. En la parte posterior de una camioneta Honda CRV, que color plateado, que estaba estacionada por alguna razón, se equivocó de pedal o no se sabe, no hay explicación. Total, que iba a baja velocidad y para bajarse y disfrutar de su menudito, y se impactó en el vehículo, que al parecer es propiedad de uno de los dueños o de los encargados o empleados de ahí, de esta menudería que está por Avenida General Tornel. Afortunadamente no hubo personas lesionadas. Y luego, pues un lamentable caso que ocurrió en la noche del sábado, minutos antes de las 24 horas, el número de emergencias 911 se hizo una llamada para reportar que en las calles Primero de Mayo y San Juan de Guadalupe de la colonia José Ángel Leal, de la colonia San Juan de Guadalupe, se encontraba una persona inconsciente, por lo que se trasladaron al lugar paramédicos de la Cruz Roja, los que al llegar trataron de brindarle los primeros auxilios al desvanecido, identificado como Juan Gregorio, de 55 años de edad, pero ya estaba sin vida, por lo que avisaron a la Fiscalía General del Estado. Llegó el personal de la Dirección de Servicios Periciales para realizar las diligencias propias del caso y pues trasladar el cuerpo al anfiteatro para practicarle la necropsia de ley y saber la causa del fallecimiento. Todo hace suponer que fue una enfermedad, un infarto por una enfermedad que padecía el señor. En paz descanse. Y por otro lado, ayer nos enteramos extraoficialmente, nosotros, miren, cuando desapareció esta señora Norma Irene, de 41 años de edad, cuando el día 7 fue reportada como desaparecida en la Fiscalía General del Estado, los familiares dijeron: oiga, pues fíjese que desde el día 5 no la vemos. El día 7 presentaron la denuncia, empezaron a buscar y horas después, un día después, la encontraron sin vida, sepultada en un lugar. Cuando sucedió esto, nosotros lo comentamos aquí en este mismo espacio: tengan la seguridad de que ese caso, este feminicidio, ese homicidio, va a ser esclarecido. Pues yo deduje que por la forma en que ocurrieron los hechos, seguramente la policía pues ya tenía identificado o detenido al presunto responsable. Uh-huh. Porque pues desde el momento de que una persona desaparecida la encuentran sepultada en una propiedad, pues quiere decir que alguien les dijo.
0: Sí, claro.
1: ¿Y quién más que el propio responsable o presunto responsable? Pues efectivamente, mire, extraoficialmente se conoció que esto fue ayer, que agentes de la Policía Investigadora de Delitos, adscritos a la Unidad de Mandamientos Judiciales de la Fiscalía General del Estado, arrestaron a Florencio, de 43 años de edad, vecino de la colonia Lázaro Cárdenas, de la ciudad de Durango, como presunto responsable de los delitos de feminicidio, desaparición cometida para particular agravada y delitos vinculados con la desaparición de personas en agravio de Norma Irene, de 41 años de edad, quien tuviera su domicilio en la colonia Luz y Esperanza y a la que familiares reportaron como desaparecida el día 7 de octubre, luego de que no la veían desde el día 5, y a la que encontraron estrangulada y enterrada a los dos días en su propiedad, en una propiedad del sector donde vivía el ahora arrestado, o sea, en la colonia Lázaro Cárdenas, que está pegadita ahí a la Luz y Esperanza. Bueno, este individuo era esposo, Florencio, de 43 años, era esposo de Norma Irene y es el presunto responsable de su feminicidio. Y bueno, pues él se encuentra ya en el Centro de Reinserción Social número 1, como yo lo predije. Sí. Este caso se va a esclarecer porque en Durango todos los feminicidios cometidos en los últimos 4 años en la administración de Esteban Villegas y como fiscal Sonia Yadira de la Garza han sido esclarecidos.
0: Definitivamente. Todos.
1: La mayoría, solamente falta uno por detener, un presunto responsable de Santa María. La mayoría están detenidos los presuntos responsables y muchos de ellos ya sentenciados. Ahí está.
0: La fiscal de Hierro.
1: Así es.
0: La fiscal de Hierro haciendo justicia, don Pilar.
1: Así es. Entonces, bueno, pues este individuo pues va a recibir el Florencio, va a recibir el castigo que se merece.
0: Muy bien. Adelante, don Pilar, nos quedan 2 minutos.
1: La Fiscalía General del Estado, a través del agente del Ministerio Público, escrita al Centro de Justicia para las Mujeres y mediante los elementos probatorios expuestos ante el juez, obtuvo sentencia condenatoria en contra de Enrique, de 3 años, 2 meses y 12 días de prisión y el pago de una multa por 22,000 pesos por su responsabilidad penal en la comisión del delito de violencia familiar en contra de una mujer. Aquí está sentenciado otro individuo que agredió a una mujer. Y luego, pues, la Fiscalía General del Estado informó que en el mes de marzo del año anterior, Mario Antonio se encontraba en un domicilio de la región lagunera duranguense, cuando se aprovechó de la confianza que le tenía un adolescente para realizarle tocamientos, por lo que ella comentó a sus familiares lo que había ocurrido. Estos presentaron la denuncia en el Centro de Justicia para Niñas, Niños y Adolescentes de la Fiscalía General del Estado. La agente del Ministerio Público integró la carpeta de investigación por el delito de abuso sexual. Y bueno, pues elementos de la policía investigadora de delitos lo detuvieron para ingresar al centro de reinserción número 1, donde pues el juez, debido a las pruebas presentadas por la fiscalía, lo sentenció a 4 años de prisión, así como al pago de una multa por 32,584 pesos y 13,000 pesos más como reparación del daño.
0: ¿Qué le parece? Excelente, pues sí.
1: Implacable en la fiscalía.
0: Sí, cómo no, del Estado. Por haber abusado del adolescente.
1: Así es.
0: Ahí está su merecido.
1: Así es.
0: Muy bien, don Pilar. Gracias,
1: gracias,
0: señor.
1: Víctor.
0: Cuídese mucho. Lo
1: gracias.
0: Espero un ratito más con el Pinón.
1: ¿Cómo no?
0: Gracias. Y claro, siguen pues las felicitaciones, ¿eh?
1: Porque gracias,
0: estamos recibiendo
1: gracias,
0: más Víctor. Mensajitos.
1: Están llegando muchas felicitaciones. Muchísimas gracias a todos, ¿eh?
0: Dice por acá, buen día. Felicidades a don Pilar. Le deseo 1,000 vidas. Así nos
1: gracias.
0: Lo comentan, 1,000 vidas.
1: Gracias.
0: Otro mensaje rápidamente. Buenos días. Felicidades a don Pilar Aguilar. Que le dé muchos años más. El pastel se ve muy rico, dice que comparta.
1: Véngase.
0: Dice vámonos. Mi esposa que mujeres de hoy no saben ni partir un pastel, así no lo comenta, no. Y esperemos a alguien que sepa. Felicidades, Víctor. Ahí está, dice.
1: Pero ya nos vamos enseñando, motiva. Apenas tenemos 72 años.
0: Pues no sabíamos, no supimos partir pastel, ni nadie, ni Rachel, ni Jenny, ni yo, ni usted.
1: Ni usted. No, se solicita un partidor de pastel o partidor.
0: Muy bien, como sea, pero así con la mano, hombre, no pasa nada, está bien bueno.
1: Estoy felizote.
0: Yo sé que está bien feliz, don Pilar.
1: A mordidas no le echamos.
0: Se le ve la felicidad y le deseamos muchos años más, ¿eh?
1: Gracias.
0: Muchas felicidades. Y un ratito más lo vamos a felicitar porque pues habrá tamalitos también.
1: Gracias.
0: Va a haber tamalitos
1: sí, claro,
0: aquí.
1: Claro, claro. No pueden fallar.
0: Gracias, don Pilar. Vámonos rápidamente con el obituario del día de hoy.
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0: Isaías Fernández, de 94 años de edad, se veló en San Nicolás Santiago Papasquiaro. Sus honras a las 12 horas en el Templo de la Virgen de Guadalupe. Se despidió en el panteón del lugar. Alfonso Orona Hernández, de 57 años de edad, se veló en Capilla Esmeralda a las 12:45, culto bíblico de la misma capilla. Se despidió en el Panteón de Oriente. Denise María Ochoa Ordaz, de 34 años de edad, se vela en la Capilla Diamante, sus honras el 11 de octubre a las 13:30 horas, en el Templo de Santo Domingo. 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Manuel Marungo Hernández, de 57 años de edad, se vela en Zapechico, en Guanaceví, Durango, sus honras a las 16 horas, en el templo y en el panteón del lugar. José Tomás Soto Contreras, de 96 años de edad, se vela en Capilla Oro y sus honras están pendientes. Jesús de Felipa Robledo Lascano, de 58 años de edad, en el Zape, Guanaceví, sus honras a las 13 horas, en el templo del lugar, se despide en el panteón del lugar.
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17: Son las 8 con 14 minutos. Temperatura 16 grados.

0: Volvemos con más información, siendo en este momento las 8:16. Gracias por continuar con nosotros. Ante señales de depresión, de aislamiento y de dificultades emocionales entre estudiantes de preparatoria, autoridades educativas de Durango están buscando establecer un protocolo unificado de prevención y de atención a la salud mental. Francisco Ibarra Gel, subsecretario de Educación Media Superior, ha destacado la importancia de involucrar a docentes, a padres de familia y a especialistas para poder detectar señales de alerta y sobre todo canalizar de manera oportuna a los jóvenes.
1: Como que nada más es estar cerca de los papás, no, hay que establecer una estructura de atención, de seguimiento y pues también apoyar a los maestros y a las maestras, porque ellos no son psicólogos, ellos son tutores, por así decirlo, y el proceso de canalización es fundamental. Por eso es que se ha invitado a todos los subsistemas a que pues estén en contacto con la Secretaría de Salud para este tema. Bueno, creo que en primer lugar es buscar que los jóvenes tengan la apertura para poder expresar lo que sienten y lo que piensan. Yo creo que eso es un tema fundamental. En segundo lugar, el darle las herramientas a los maestros para poder tener ese acercamiento, para poder llevar registro y canalizarlo. Entonces, creo que ahí la invitación es para todas y todos. Creo que no es asunto exclusivamente de la dirección, no es un tema exclusivamente de los maestros ni de los padres de familia, es un tema conjunto. Sí, bueno, creo que todo ha sido de manifiesto el tema de la depresión en los jóvenes. Esta parte de muchas veces el fugarse en las redes sociales, el estar distraídos, el estar un poco retraídos. Por eso es que el asunto de la promoción de actividades de formación integral como la cultura y el deporte es fundamental, porque no únicamente es atender o prevenir, es formar. Es formar a los jóvenes en esta parte, por eso las actividades culturales las hemos enfocado, las hemos intensificado bastante y ahora pues con los comités culturales y deportivos junto con la mano de la Secretaría de Cultura, el Instituto de Cultura, pues lo estamos haciendo.
0: Y continuamos con más información, siendo las 8:18. Oiga, vámonos directamente a la calle. Nos enlazamos en este momento con nuestra compañera Sara Valenzuela, que ya se encuentra recorriendo las calles de la ciudad, por supuesto atendiendo los reportes ciudadanos. Sara, ¿cómo estás? Muy buenos días. ¿Dónde te encuentras?
2: Hola, ¿qué tal, Radio Escuchas y Televidentes? Muy buenos días, Víctor. El día de hoy me encuentro aquí en la calle, en la colonia Isabel Almanza, en la colonia Niños Héroes, ya que aquí, como podemos ver, pues hay una fuga que nos están reportando los vecinos desde hace 2 semanas debido a que son aguas negras. Ahorita estaba platicando con una de las aledañas de esta zona y nos comenta que ya que esto se originó debido a cuando empezó a llover de manera muy fuerte, como nos comenta que una alcantarilla se taponeó y pues esto generó que se estuvieran saliendo las aguas negras. Me encuentro en la zona y realmente es un olor desagradable. Platicaba también ahorita con otra de las personas que viven aquí. Y sí, son 2 semanas, se están viendo afectadas, según los reportes de los ciudadanos, alrededor de 20 casas, sobre todo las que se encuentran aquí en las orillas, y son más o menos 2 cuadras donde viene recorriendo esta fuga.
0: ¿Sabe si ya se hizo el reporte a aguas del municipio de Durango, Sara, para que acudan, que lo atiendan?
2: Sí, ahorita platicaba con una de las personas que pasó por esta área y me comenta que desde la semana pasada hicieron el reporte, pero pues sin embargo no han venido a atenderlo y pues es una molestia que se está generando porque en las tardes es cuando el olor pues se desprende todavía aún más fuerte.
0: Demasiada suciedad, sobre todo es un foco de infección para las personas que están inhalando ese olor que es insoportable. Ojalá que lo atiendan a la brevedad posible, Sara, porque este tipo de fugas sin duda alguna afectan y mucho la salud de las personas.
2: Así es, Víctor, y como vemos también en unas cuadras más adelante, pues también hay escuelas. Sin embargo, pues la afectación es aquí sobre la calle Niños Héroes. Incluso también ahorita que venía conduciendo, pues para llegar a este lugar, cerca de la calle Colima, también se puede apreciar, se puede percibir el olor de estas aguas negras. Por lo tanto, pues los vecinos están esperando esta atención oportuna, debido a que, como tú lo comentas, es un poco de infección.
0: Definitivamente, Sara, pues muchísimas gracias. Nos comentas ya 2 semanas en esa condición. Definitivamente se tiene que hacer algo a la brevedad posible y ojalá que Aguas del Municipio atienda ya

0: este reporte antes de que sea demasiado tarde. Gracias, Sara.
1: Gracias, Víctor. Que tengas un excelente lunes.
0: Gracias, te mando un fuerte abrazo. Bonito lunes también para ti. Ahí tiene usted a nuestra compañera y buena amiga Sara Valenzuela, reportera de Notigram Durango, cubriendo las denuncias ciudadanas de nuestra gente. Y continuamos rápidamente con más, siendo las 8:21, La Fiebre Sports con Jenny Herrera. Mi querida Jenny, nuevamente bienvenida, muy buenos días.
2: Muy buenos días, hola de nuevo. Pues miren, comenzamos porque hoy les traigo muchísima información, pero muchísima. Nos vamos primero con el béisbol, porque los Guardianes de Cleveland lograron una remontada histórica al vencer 2-0 a los Medias Blancas de Chicago en el quinto juego de la serie divisional, luego de perder los dos primeros encuentros y conseguir 3 triunfos consecutivos para avanzar la serie de campeonato de la Liga Americana. José Ramírez conectó un cuadrangular decisivo que impulsó las dos carreras del partido, mientras que el picheo de Cleveland dominó con 21 ponches y apenas 3 imparables permitidos. Con esta hazaña, los Guardianes ahora enfrentarán a las Mantarrayas de Bahía de Tampa por el pase a la Serie Mundial. Y por su parte, en los otros partidos, los Cerveceros de Milwaukee vencieron 2-1 a los Dodgers de Los Ángeles en este primer juego de la Serie de Campeonato de la Liga Nacional, gracias a un cuadrangular de Bryce Durang y una sólida actuación de su bullpen que puso fin a una racha de 7 derrotas consecutivas en postemporada ante los angelinos. Milwaukee remontó la desventaja inicial y limitó las oportunidades ofensivas de los Dodgers, quienes dejaron 9 corredores en base. Los Cerveceros buscarán ampliar su ventaja en el segundo encuentro, mientras que los Ángeles intentarán recuperarse en su camino hacia el tricampeonato de las Grandes Ligas. Hoy es el segundo encuentro. Entonces, mire, yo espero que los Dodgers se levanten, y si no se levantan, los Cerveceros por fin van a tener esa revancha que tanto habían esperado desde hace tiempo.
0: Yo creo que sí se pueden levantar.
2: Yo también creo que sí, se puede levantar, pero mira, también creo que los Cerveceros traen esto de perdí la serie de campeonato el año pasado contra los Dodgers, quiero ganar, quiero recuperarme, quiero quitarme esa mala racha que ya lo hicieron, 7 partidos consecutivos, es mucho.
0: Traen esa sed de revancha.
2: Esa sed de venganza.
0: Y de venganza.
2: Así es. Entonces, bueno, yo creo que los Dodgers se tienen que cuidar, porque a pesar de que siento que es el equipo más completo, pues miren, en los deportes todo puede pasar.
0: Perfecto, sí. Y como lo hemos dicho, no hay enemigo pequeño.
2: Exacto.
0: No hay que descuidarse, por supuesto. ¿Qué más tenemos?
2: Justo. Y mira, ahora nos vamos con el fútbol, porque siempre les he dicho, pues miren, donde los hombres nos decepcionan, las mujeres no, pero esta vez sí me fallaron. Y es que la selección mexicana femenil perdió 3-4 ante Jamaica en un partido amistoso disputado en el Estadio Victoria, resultado que dejó dudas a un mes del campeonato CONCACAF, torneo en el que México buscará clasificar al Mundial Femenil de 2027 y a los Juegos Olímpicos. El conjunto dirigido por Pedro López estuvo abajo en el marcador durante todo el encuentro, luego de que Moni Brown y Monifa Shaw pusieran una ventaja a las Red Gears en los primeros 19 minutos. México respondió con un gol de tiro libre de, obviamente, Jacqueline Ovalle al minuto 28, pero Jamaica amplió la diferencia mediante un penal convertido por Shaw. Antes del descanso, Rebeca Bernal marcó de cabeza tras un centro de Alice Soto y acercó al tricolor. Al minuto 89, Washington aprovechó un descuido de la defensa mexicana para marcar el cuarto tanto de Jamaica. Charlyn Corral anotó al 94 para reducir la diferencia de un gol, pero ya no fue suficiente para evitar la derrota 4-3. El resultado representa una llamada de atención para el equipo mexicano, que deberá ajustar su funcionamiento, porque como les dije, para la próxima fecha, que es para la CONCACAF, nos jugamos mucho, el pase a los Olímpicos y el pase al Mundial.
0: O sea que es algo estricto, o sea, algo fuerte lo que se está jugando.
2: Así es, va a ser algo muy fuerte lo que se está jugando. Todavía falta otro partido contra Jamaica, que también va a ser amistoso, pero pues es lo último que tienen para prepararse previo a esta justa.
0: No es cualquier cosa.
2: Así es, no es cualquier cosa, se están jugando todo. Todo para dar ese pasito y convertirse en una de las selecciones femeniles más importantes.
0: Ojalá que sí lo logren. ¿Qué más hay?
2: Esperemos que sí. Y mira, seguimos con el fútbol, pero ahora el fútbol local, porque los Alacranes de Durango empataron 0-0 ante la Jaiba Brava en el estadio de Tamaulipas, en un encuentro intenso y con muy pocas oportunidades claras de gol. Todo fue muy en el centro. Con este resultado, el equipo dirigido por Yair Real llegó a 4 partidos consecutivos sin perder y alcanzó los 18 puntos. puntos, manteniéndose en la pelea por un lugar en la liguilla. Durante el partido, ambos conjuntos tuvieron oportunidades para abrir el marcador, pero los porteros Jared Muñoz y Campa Ruiz respondieron con buenas intervenciones. Al minuto 66, la Jaiba Brava se quedó con 10 jugadores tras la expulsión de Magaña, situación que Alacranes intentó aprovechar al aumentar la presión ofensiva. Sin embargo, la defensa local resistió los ataques y el marcador permaneció sin cambios hasta el final. Este fin de semana los Alacranes regresan a Durango y ya les dije, son estos últimos fines de semana de partidos porque el 31 de octubre se acaba la fase regular y pues ahora sí empezamos con Liguilla, que esperemos Alacranes logre entrar.
0: ¿Ves un buen equipo con los Alacranes?
2: Fíjate que veo una buena formación, ¿sí?, para haber entrado apenas a esta segunda división. Yo pensé que sí le iban a batallar poquito más, que sí, tuvimos varios resultados malos, pero siento que poquito a poquito van encontrando su forma de juego, van encontrando también sus distintas formas de gol. Entonces, hasta ahorita me está gustando. Igual, pues, lo que les decía, es apenas primera temporada para ellos en esta segunda división. Démosle chance.
0: Pero sí se les ve comunicación, sí tienen contacto visual.
2: Fíjate que sí vi que sí, en partidos anteriores les batallaba mucho, les faltaba mucho, pero ahorita sí he visto un poquito más de comunicación, ya hay como que más juego entre ellos, que muchas veces eso es lo que falta. Sí. Tenemos jugadores buenos, pero como no se conocen tanto, todavía les falta como que jugar y entrenar juntos para saber cierto tipo de jugadas.
0: Definitivamente, ojalá que sí mejoren porque tenemos confianza en los Alacranes.
2: Así es, y bueno, terminamos con noticias locales porque ya saben que nuestros deportistas nunca nos fallan. Y esta vez la delegación de Durango obtuvo el cuarto lugar nacional en el Campeonato Nacional de Haidon Gombo 2026, celebrado en la Ciudad de México. Los atletas durangenses consiguieron primeros, segundos y terceros lugares en distintas pruebas. Además, reconocimiento Samurán y avances de grado en esta disciplina de origen coreano. Entre los resultados está Pedro Barbosa obtuvo el primer lugar en formas y segundos lugares en corte de bambú y corte de papel por equipos. Saúl Hernández y otros integrantes también consiguieron podios en formas, combate y pruebas de corte. Alan Eduardo García Segovia logró primeros lugares en forma, corte de papel y combate, mientras que Andrea Esmeralda García Segoviano ganó en formas y combate. El más pequeñito del grupo, Itán Leonardo Salazar, logró tercer lugar en corte de papel, formas y combate, primer lugar en formas en equipo y además aprobó su cambio de grado a cinta marrón. La delegación reconoció el trabajo de los maestros Pedro Barbosa, Saúl Hernández y Andrés Núñez, así como el apoyo de las familias que acompañaron a los deportistas, que ya lo hemos dicho, sin las familias pues no se podría lograr todo esto.
0: Y nos da mucho gusto definitivamente que se les esté apoyando y que sean ejemplo para demás deportistas duranguenses. Y sobre todo que haya apoyo de los padres, pero también la autoridad tiene que invertirles un poquito más.
2: Hace falta poquito lo de la autoridad, pero mira, yo creo que ahí están sus papás, nunca les van a faltar y también por eso está donde está.
0: Qué bonito, qué bonito. Gracias. ¿Qué más tenemos?
2: Eso es todo, ahorita nos vemos con el pilón.
0: Gracias, Jenny, cuídate mucho, te espero aquí con todo gusto. Vámonos con más noticia. Le comento que ante la problemática del suicidio y la necesidad de fortalecer atención psicológica, la diputada local Daniela Soto del PRI impulsó una iniciativa para poder llevar a cabo el Instituto de Salud Mental, que cuente con recursos específicos que van destinados a la prevención, al tratamiento y al acompañamiento a familiares de personas fallecidas por suicidio. La propuesta también busca establecer un manejo más empático de estos casos y está pendiente de dictaminación en el Congreso del Estado.
3: Meses presenté también ahí en el Congreso y que le agradezco a mi compañera diputada Gaby Vázquez Chacón, que se sumó, porque es sobre el tratamiento que se le da en los casos de suicidio, no solo en la prevención, sino también en la posvención, el manejo que se da de la información, sin un tema de censura, sino simplemente mayor empatía y compasión en las familias que quedan después de sufrir un hecho de suicidio, y el tratamiento que también de parte del Estado, de las instancias gubernamentales, se le dé, no en la prevención solamente, repito, sino posterior a que se consuma un hecho, a las y los familiares que quedan víctimas de quien falleció lamentablemente por autolesión. Mira, es que sí tenemos que etiquetarlo, porque efectivamente, al haber una crisis en el tema de salud física, podríamos llamarle de alguna forma, pareciera que dejamos en segundo término algo que no se palpa, pero que existe y está causando graves consecuencias, que es el tema de la salud mental y emocional también, porque son dos cosas distintas. Entonces, sí tendríamos que etiquetarlo directamente, y justamente esta iniciativa que yo presenté hace algunos meses y que se adhirió a mi compañera Gaby Vázquez Chacón, que juntas la presentamos, esta iniciativa habla de poderle facultar de presupuestos al Instituto de Salud Mental, porque le da obligaciones y estas obligaciones conllevarán obviamente un tema presupuestal, no altísimo, ni siquiera es una erogación gigante, pero sí que quede bien estructurado y bien esquematizado cuánto habrá y cómo se repartirá, no solo para la prevención del suicidio, que sabemos que en Durango es un tema de temas, sino para la posvención, el tratamiento, el apoyo y la ayuda que se le da a los familiares que quedan, a los deudos de quienes lamentablemente fallecen por autolesión.
0: Bueno, pero también es importante comentarle que con el objetivo de fortalecer la convivencia en los hogares y sobre todo atender las necesidades emocionales de las familias duranguenses, el Instituto de Desarrollo Humano y de Valores, el INDEVAL, ofrece el servicio gratuito de terapia familiar con una atención de hasta 120 familias por semana. Emma Canales, la directora de la familia en el INDEVAL, destaca que acudir a terapia psicológica se ha convertido sin duda alguna en una prioridad para poder atender los conflictos familiares, para mejorar la comunicación y para contar con herramientas que permitan afrontar distintas situaciones dentro del hogar.
4: Como vigilantes de qué es lo que están leyendo, qué están buscando, cuáles son las fuentes de información incluso o de consulta de nuestros hijos, ¿no? Que si tienen celular o tienen acceso a una computadora con internet o el tema incluso de la televisión, marcar horarios, vigilar qué información están utilizando. Comentarte, pues aquí en el instituto tenemos el servicio de lo que es terapia familiar, buscar también esas redes de apoyo en instituciones tanto municipales o incluso estatales o incluso líneas de ayuda como las que tenemos también aquí en el instituto que permitan abordar este tipo de problemáticas. La verdad es que ahorita el tema de acudir a lo que es una terapia es como si yo fuera al dentista para atenderme algún problema de mi salud bucal, ¿no? Entonces es lo mismo en el tema también de las emociones. No necesariamente el ir a terapia es porque tenemos problemas. A veces también hay situaciones que no sabemos cómo manejar y es ahí cuando ya se requiere de un acompañamiento especializado que me permita a mí precisamente cómo tratar esas problemáticas.
0: ¿Cuántas familias está atendiendo, Ana?
4: Actualmente atendemos de 100 a 115 familias por semana. Así es, tienen un proceso de 8 a 10 sesiones de manera gratuita y los servicios que brinda el instituto son de lunes a sábado en el tema de terapia familiar, de 8 de la mañana a 8 de la noche y son servicios completamente gratuitos.
0: Pues ahí tienen la invitación, por supuesto, en el Instituto de Desarrollo Humano y de Valores, en el INDEVAL, le brinda la atención ciudadana y sobre todo familiar. Si tiene problemas con sus hijos, si no sabe cómo llevar a cabo una buena comunicación, vaya a terapia familiar, ahí es totalmente gratis y créame que le van a ayudar y mucho. Pero para una familia con varios hijos en edad escolar, el regreso a clases no solo significa volver a las aulas, también es hacer cuentas para poder cubrir uniformes, útiles escolares y otro tipo de gastos. Por esto, para madres y padres de Gómez Palacio, Durango, recibir estos apoyos representa un gasto menos y la tranquilidad de saber que sus hijos tiene lo necesario para comenzar el ciclo escolar. La entrega forma parte de las acciones promovidas por el gobernador Esteban Villegas Villarreal.
5: Los hijos en edad escolar, el regreso a clases no solo significa volver a las aulas, sino también hacer cuentas para cubrir uniformes, útiles y otros gastos. Por eso, para madres y padres de Gómez Palacio, recibir estos apoyos representa un gasto menos y la tranquilidad de saber que sus hijos tienen lo necesario para comenzar el ciclo escolar. La entrega forma parte de las acciones promovidas por el gobernador Esteban Villegas Villarreal.
6: Los papás de aquí son muy, muy agradecidos y con uniformes, pues vienen, o sea, vienen con alegría, vienen con, y ya, y no con eso de que, ah, es que no puedo venir porque me falta esto, no, o sea, todo muy bien, con uniformes y los útiles. Los que se vieron beneficiados son 97 niños. Cabe recalcar que, o sea, fue rápido. Porque del ciclo pasado a este, pues sí tienen su uniforme, pues antes del frío, pues. Entonces sí está muy bien.
5: Para Jessica Cordo, madre de familia, el beneficio va más allá del ahorro. También permite que sus hijos acudan a la escuela sin diferencias entre compañeros.
6: Mucha ayuda. Nos ayudan con los uniformes, pues todos los niños ya se ven iguales. No hay diferencias, todos los niños, no hay de que tú tienes más dinero, tú tienes menos, no, todos igualitos. Y la verdad es que nos ayudan mucho en la economía. Yo que soy mamá con niña de secundaria y con niño en primaria, pues ahorita no he batallado igual como anteriormente se batalló. Para los útiles escolares me gasté un aproximado más de 500 pesos con cada niño. Y solamente en la vestimenta. Los zapatos, ahorita ya los zapatos están más caros. Entonces, para que un zapato le dure bastante al niño, tienen que ser zapatos de más de 500 pesos. Entonces, imagínense, si eso es solamente con el de gala, en el deportivo se gastaría prácticamente lo mismo. Ahorita no, ahorita ya es una comodidad ya es más ayuda. No sé, bueno, yo al menos al respecto me siento más beneficiada.
5: También Vicente Morales, padre de familia, también reconoció la ayuda que significa para quienes deben cubrir los gastos de sus hijos durante el ciclo escolar.
7: Me parece muy bien lo que está haciendo el gobierno, que está apoyando a los hijos para, pues con algo de gasto de que se lleva uno como padres, que nos ayuda de esa forma, pues a mí me parece perfecto. Como quieres, una ayuda que a veces uno no puede y el gobierno de esa forma nos apoya y se le agradece.
5: De igual manera, Carla Hernández, el apoyo adquiere todavía mayor importancia cuando son varios los integrantes que dependen del mismo ingreso.
6: Para nosotros los padres es mucha la ayuda, debido a que pues muchas somos madres solteras y tenemos más gastos en casa. Tenemos más hijos y pues también hay que cubrir gastos que nos surgen de imprevisto. Y es mucha la ayuda que tengo, debido a que pues en mi domicilio, en mi casa, viven mis tres menores de edad. Yo y una persona a la tercera edad.
5: Detrás de cada uniforme y cada paquete de útiles hay una familia que puede destinar ese dinero a otras necesidades del hogar. Por eso, para las madres y padres de familia, estos apoyos no solo ayudan a que niñas, niños y adolescentes lleguen a la escuela con lo necesario, sino que hacen un poco más ligero el esfuerzo económico que implica cada regreso a clases.
0: Con esta información nos vamos inmediatamente a una pausa. Siga con nosotros, no le cambie. Volvemos rápidamente con más temas de interés.
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0: continúa con nosotros en este espacio de noticias, siendo las 8:42. Le quiero comentar que Durango será sede por primera vez de los Juegos Deportivos Nacionales de Colegios de Bachilleres del 26 al 30 de octubre. Sonia Flores Arce, la directora del COBAET, confirma la participación de más de 17 delegaciones y ha destacado que el encuentro también estará incluyendo la reunión nacional de directores con beneficios para la promoción turística de nuestro estado.
1: Y yo quiero decirles que estamos muy contentos en el Colegio de Bachilleres del Estado de Durango porque somos sede de los Juegos Nacionales, en donde ya tenemos más de 17 delegaciones confirmadas, es decir, más de 17 estados que vienen y que tenemos, ahorita me estaba diciendo la secretaria de Turismo, pues ya la ocupación hotelera al full, entonces eso nos da una certeza de que van a ser un éxito estos Juegos Deportivos. Pero además quiero comentarles que estamos muy contentos porque también en esta sede deportiva se vaya a llevar a cabo la reunión nacional de directores, en donde vienen todos los que formamos parte del Colegio de Bachilleres a nivel nacional.
2: ¿Cuándo se van a llevar a cabo y qué categoría?
1: Por supuesto, se van a llevar a cabo el día 26 de octubre al 30 de octubre. Tenemos 8 disciplinas, entre ellas pues básquetbol femenil, varonil, tenemos también voleibol, tenemos softball, tenemos cachibol, entonces tenemos unas disciplinas muy interesantes, son 8 en las que van a estar concursando estos jóvenes a nivel nacional y esperamos que Durango, pues la verdad, se lleve muchas medallas.
2: ¿Cuántos van a participar?
1: Tenemos ya ahorita una confirmación de más de 17 delegaciones, más de 17 estados que vienen y que de verdad estamos muy contentos porque son muchísimos jóvenes quienes van a conocer este hermoso estado, pero sobre todo pues van a tener la oportunidad de competir entre sus pares de cada uno de los colegios de bachilleres. Sí, por supuesto, yo quiero decirles que estamos muy contentos que cuando se votó para que quien fuera la sede, pues el gobernador siempre está dispuesto a apoyar y que conozcan a Durango y que Durango siga creciendo. Y pues estamos haciendo todo lo que nos corresponde como directores generales para conquistar y que venga la gente que conozca este hermoso estado.
0: Por otra parte, ante las bajas temperaturas y los cambios bruscos en el clima, el director de Salud Pública Municipal, Juan Carlos Montoya Garay, exhorta a la ciudadanía a reforzar las medidas de prevención para poder evitar enfermedades respiratorias y gastrointestinales. El funcionario destaca la importancia de poder mantener una alimentación saludable, incluyendo frutas y verduras de temporada que aportan vitaminas y nutrientes suficientes para el buen funcionamiento del sistema inmunológico.
3: Las consultas sí ya empiezan a incrementarse de manera ordinaria porque es mayor la incidencia que tenemos por infecciones de vías respiratorias que gastrointestinales, tienen mucho mayor demanda y esto ya se está viendo reflejado con estas lluvias y además que ya empieza la disminución de temperatura y los frentes fríos pues aumentan la demanda de este tipo de servicios. Repito, ahorita prácticamente sí tenemos ya inicio un incremento de infecciones de vías respiratorias. Tenemos también en el caso ya de hospitalizaciones, pues ya tenemos en algunos casos, el día de ayer todavía tuvimos otro nuevo niño que estuvo por una neumonía, se trató y ya está dado de alta. Las herramientas principales que tenemos para prevenirla es la vacunación, tanto para influenza, COVID, neumococo, etcétera, nos ayudan a prevenir las neumonías, pero también el no automedicarse, en que los niños que cuando tengan o los adultos que presenten alguna infección de vías respiratorias, acudir a su médico y evitar la automedicación para en caso de que así requieran tratamiento sea el adecuado. Y además, el fortalecimiento del sistema inmunológico a través del consumo de frutas y verduras de temporada que son ricas en vitamina C, también fortalecen el sistema inmunológico y hacen defensa para que no nos enfermemos.
0: La importancia de acudir con el médico directamente y evitar la automedicación, eso es fundamental para que no haya más enfermedades o se vaya a agravar la que ya se nos está presentando. Por otra parte, Durango registra un avance superior al 41% en el combate al insecto descortezador, con 443.6 hectáreas saneadas y 6.100 metros cúbicos de madera que han sido atendidos mediante 15 brigadas y una inversión extraordinaria de más de 13 millones de pesos. Mezquital, Santiago Papasquiaro fueron declarados sin presencia de la plaga, mientras que en San Dimas, el municipio más afectado, no registró nuevos brotes y el insecto está controlado.
4: El gobierno del estado, que encabeza el gobernador Esteban Villegas, está atendiendo con total puntualidad y con gran interés el tema de presencia de insecto descortezador, que era una de las demandas principales del sector forestal. Se empezó a tener presencia de descortezador a partir del año pasado. Seguiremos atendiendo, trabajando. Afortunadamente el clima nos ha favorecido, pero no hay que bajar la guardia. Estas 15 brigadas de extraordinarias de este plan de contingencia de sanidad se vienen a sumar a las 16 que de manera permanente tiene la CONAFOR. Por lo tanto, pues decirles a estos municipios de la Sierra Madre Occidental, en donde tenemos mayor presencia, que están siendo atendidos. A partir del 1 de julio de este año 2026 se pone en operación el plan de contingencia de sanidad forestal para hacerle frente a la presencia de descortezador que teníamos en distintos municipios de la Sierra Madre Occidental. Tan solo este plan de contingencia oscila entre los 13.4 millones de pesos, con una aportación de 8.9 por parte de la CONAFOR y más de 4 millones por parte del gobierno del estado de manera extraordinaria. Y bueno, al día de hoy tenemos un volumen de 6.100 metros cúbicos de arbolado saneado. En este sentido, el avance al día de hoy en cuestión de superficie van 443.6 hectáreas. Es decir, vamos al 41% del plan de contingencia. Decirles que había presencia de descortezador bastante en los municipios de Santiago Guapasquiaro, del Mezquital. Afortunadamente ahí prácticamente ha desaparecido. Incluso hemos tenido la necesidad de mover algunas brigadas de sanidad forestal a San Dimas, donde sigue siendo el municipio con mayor afectación, pero podemos decir que afortunadamente, gracias a esta condición climatológica, podemos decir que está hasta cierto punto controlada. Llevamos instaladas más de 300 trampas Lidgrim de manera estratégica en distintos puntos de estos 8 municipios que convergen en la Sierra Madre Occidental. Llevamos 1.245 dosis de feromonas. Es un método biológico no agresivo, amigable con el medio ambiente, que influyen de manera determinante, bueno, pues para hacer frente, es una de las acciones de tantas que se hacen para hacer frente a esta plaga.
0: Pero también hay que manifestarle que el secretario de Bienestar Social del Estado de Durango, la CEBICET David Payán Guerrero, dice que en la capital duranguense se han regularizado 11 colonias de un universo aproximado de 200 asentamientos que aún no cuentan con certeza jurídica, por lo que se trabaja en alternativas para poder avanzar en este proceso. El funcionario manifiesta que el Congreso del Estado tiene en su agenda la modificación a la Ley de Asentamientos Humanos, una reforma cuya validación se encuentra pendiente y que podría contribuir a facilitar los procesos de regularización.
5: Regularizados ahorita 11 colonias en lo que es la capital.
0: ¿De cuántas?
5: 11 colonias aproximadamente. Hay un universo de unas 150 a 200 colonias que no están regularizadas. Sin embargo, había que generar una modificación a la Ley de Asentamientos Humanos. Ya lo trae en la agenda el Congreso, esperemos que ellos lo puedan validar, lo puedan aprobar. Y si se aprueba esa reforma, nos va a dar pauta a que regularicen muchas colonias más de estas 150 que están en esa condición.
0: Acabar con el hacinamiento es definitivo.
5: Acabar con el hacinamiento, combatirlo. Ahorita tenemos, según el INEGI, 17 mil cuartos que se necesitan en Durango para combatir el hacinamiento. De esos 17 mil, el gobernador en su sexenio ha construido 1.800, es casi un 11%. Pero no nos conformamos con eso, hay que seguir avanzando más, platicar sobre todo con los municipios para seguir mezclando recursos, y en ese sentido vamos a seguir avanzando. Viene un dato interesante: en diciembre también el INEGI va a publicar los resultados de la medición de la pobreza 24-26. Seguro estoy que habrá buenos resultados para Durango como los hubo en el 22-24.
0: Y ya prácticamente estamos llegando al final de este espacio de noticias. Gracias a todas las personas que se han contactado para felicitar a Don Pilar Aguilar. Hay muchísimos mensajes. Don Pilar, la gente lo quiere mucho.
6: Muchísimas gracias.
0: Mucho, de verdad.
6: Gracias, pues estaba mandando un mensajito. Mi nieto Tabito, hijo de mi hija Damara, sí. Joshua, hijo de Anuar. Charetita, hija de Charet, todos ellos. Y gracias a todas mis hermanas, hermanos, a toda la gente que me ha mandó a sus felicitaciones, sus mejores deseos. Muchísimas gracias. ¿Esto me compromete a qué?
0: A responder más rápidamente, claro, a las peticiones de la gente.
6: Así es.
0: A tener más información, don Pilar.
6: Así es.
0: Yo sé que sí. Usted es bien trabajador, pero
6: claro,
0: está más comprometido.
6: Claro.
0: Muy bien, vámonos con los pilones. Rachel, ¿qué pilón nos traes?
7: Bueno, pues con las lluvias, ya sabemos que muchos no queremos ir a la escuela, pero ellos ahora sí quisieron ir a la escuela.
8: Híjole.
7: ¿Y qué tal?
8: ¡Órale! Hombre, llegaron mojadísimos a sus calles.
7: ¡Órale! Y justo el clima cuando sí tengo ganas de ir a la escuela.
0: Oye, qué padre que he dicho. No.
7: Sí, son aquí las experiencias no faltamos. Que uno
0: ni más,
7: se
0: ni
7: queda.
0: Ni más que faltamos. Oye, Pues se metieron al agua, dijeron, aunque vayamos mojados, pero vamos
8: a estudiar. Claro, ya no me quedan faltas para esa materia y ni modo.
9: Muy buenos estudiantes.
0: O quizá tenían examen y no podía faltar.
8: Ni modo.
0: Órale, qué padre. Y digno de reconocer eso, ¿eh?
9: Sí, cómo no.
0: Así empapados, pero vamos a estudiar.
9: Vamos a estudiar.
0: Qué bonito. Ojalá que todos fuéramos así.
8: Esperemos que no se enfermen.
0: Así es. Muy bien. ¿Qué pilón nos traes, Jenny?
8: Oigan, pues estamos cada vez más cerca de esta fecha de Halloween y sé que a muchos les gusta disfrazarse y ya empezaron las actividades deportivas disfrazadas. Tuvieron esta carrera donde miren, vemos a una novia, a una hada, a Patricio Estrella, a un tigre, a Cosa 1, Cosa 2, a Mario Bros. A los Minions, por ahí atrás vienen un perrito salchicha, mira, Woody, así es, una comida, un lápiz, por ahí, en Mario Kart, entonces ellos, miren, en florecitas también, gusanito, Batman, o sea, para que se vayan preparando, estoy segura de que también va a haber carreras en Durango donde les pidan ir disfrazados y saquen su mejor disfraz para ir a correr esos 5 o 3 kilómetros.
0: ¡Qué padre, claro, qué padre! ¿De qué te disfrazarías?
8: Fíjate que me gusta mucho una princesa de Disney, sí. No recuerdo cómo se llama, pero es esta princesa que no sabía que era princesa, llega a su abuela y pues le cuenta toda la noticia, tiene un outfit muy icónico y yo dije, vamos de eso. Pero vemos.
0: No, la estoy tratando de...
8: Es que no recuerdo cómo se llama. No. Es de Genovia.
7: El diario de la princesa.
8: El diario de la princesa. La princesa de Genovia, claro que sí.
0: ¿Y tú de qué te disfrazarías?
7: Ah, yo quiero disfrazarme de Nightwing.
8: ¿De qué?
0: ¿Por qué?
7: Nightwing, no saben qué es.
0: No.
7: ¡No!
8: ¡Primer Robin! ¡Ah, ya!
7: No, Batman.
8: El primer Robin, el ayudante de Batman. Ajá.
7: Crece y se hace Nightwing.
8: Sí, exacto.
0: ¿Y por qué te interesa?
7: Ay, me encanta. Es que ha sido mi personaje favorito siempre. Órale. Mi Robin favorito.
0: Bueno, yo le pediría a Don Pilar que nos fuéramos disfrazados yo de Pinocho y él de Gepeto. Pinocho y Gepeto, ¿cómo ve?
9: Ya está.
0: ¿Sí?
8: Nos vamos a tener que vender esa carrerita de 3 kilómetros.
0: Don Gepeto y de Pinocho.
9: No, yo de Chucky para ganarme otro de Chucky.
8: Sí, gran disfraz el que hizo.
0: Muy bien, Don Pilar. Oiga, ¿qué pilón trae?
9: Oiga, fíjese que, bueno, pues una persona no ha sido identificada, la arrollaron, perdió la vida a la altura del kilómetro 226 de la autopista Gómez Palacio a Coahuila. Y bueno, pues encontraron el cuerpo sin vida, un trabajador de la autopista que andaba ahí realizando sus labores muy temprano, ayer en la madrugada, pues ya al amanecer, pues lo encontró sin vida. Las autoridades tomaron conocimiento de este caso. Y luego aquí por la carretera Contreras, anoche durante los primeros minutos de este lunes, también un motociclista de 18 años, pues derrapó y lamentablemente falleció.
8: Híjole.
9: Perdió la vida. 111 motociclistas han fallecido.
0: Híjole, Don Pilar.
9: No, 111 personas en accidentes de motociclistas.
0: De motociclistas.
9: Porque no todos son motociclistas, algunos son ciclistas, algunos son peatones.
0: ¿Cuántos van hasta ahorita? ¿Cuántos 111. Fallecidos? ¿Y cuántos el año pasado a esta
9: 120.
0: Fecha?
9: 120, ya vamos llegando a la cifra, lamentablemente.
0: Casi. Y nos quedan 2 meses todavía.
9: Sí, el sábado un chavalito de 14 años.
0: Imagínese.
9: También perdió la vida. 14 años en motocicleta y perdió la vida.
0: Pobrecito.
9: En un accidente.
0: Lamentable. Y papás, por favor, tengan mucho cuidado con esos vehículos que le prestan a sus hijos, porque no tienen la pericia para poder manejar. Vamos. Muy bien, Don Pilar, pues muchas gracias.
9: Vámonos al festejito.
0: Cuídese mucho y le deseamos que siga pasando increíble este cumpleaños.
9: ¿Sí? Vámonos a los tamales.
0: Va a estar bien festejado. Hay tamalitos ahorita. ¿Eh? Vámonos a los tamales.
7: Vamos a
0: los tamalitos.
7: Sí, perfecto.
0: Muy bien, gracias, chicas. Cuídense mucho. Me dio mucho gusto estar aquí con ustedes. Ya mañana llega Toño Gaitán.
8: Así es.
0: Ya mañana regresa Toño.
9: No se crea.
0: Ya mañana vuelve Toño Gaitán y vamos a las normalidades. Mónica se va de vacaciones.
8: Así es.
0: Benjamín Flores la cubre a las 2 de la tarde y yo estoy a las 6 de la tarde.
9: Afortunadamente, entonces, yo creo que ahorita.
0: Y la musicona, ya está todo listo.
7: Ay,
0: los corridones, hasta puso música de la emoción.
7: Sí, se emocionó.
0: Muy bien, cuídense mucho, nos vemos. Gracias, un placer haber estado con ustedes.
9: Lunes.
0: Mañana viene Toño Gaitán.
9: Afortunadamente.
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0: decir la raza canciones que se sepa nuestra raza.
1: ¡Ájale!
0: No cualquier canción, ¿eh? La canción se la debe de saber la raza, güey.

0: Oye, de una vez, para que la raza se vaya reportando con nosotros. Es un gusto saludarnos ya en este lunesito 12 de octubre. Ya huele a quincena. Oye, hasta el jueves, mijo, ¿eh?
1: Hasta el jueves.
2: Pero ya huele.
1: Pero ya huele.
2: Ya se siente.
1: La Navidad, amiga, se siente. ¿Cuánto falta, mamazota, para la Navidad, por favor?
0: El Huawei, dijo. Oiga, que por cierto, hablando de Huawei, ya está muy atento en esta semana. Salimos a las calles para repartirte el boleto. Que si vas a ir con la novia, con los amigos, con la banda, con quien quieras, el día de esta semana, vamos a estar repartiéndote los boletos. Acceso totalmente gratis para el Horror Party 2026. Más al ratito te vamos a estar diciendo todos los pormenores, porque queremos que tú lo vivas al 100%. Una fiesta de disfraz que la neta debe de usted de vivirla al máximo.
1: Raulones,
0: ¿qué pasa, mijo?
1: Mamazota.
2: ¡Good morning!
0: ¡Traca la matraca, mijo! Ayer me fui a dar una vuelta ahí por el centro histórico de nuestra ciudad capital. Ya todo lleno de Navidad, cámara. Ya ni siquiera dejaron llegar al Halloween ni al Día de Muertos, mijos.
1: ¿A poco sí, tío, no?
0: Ya toda la ciudad tapizada. Ya sea de decoración, ya sea de los descuentos de los juguetes. Todo, mijo, todo, la verdad.
1: No, es que te diría, vamos bien adelantados. Peor que en Venezuela.
0: Saludos a la gente de Venezuela.
1: Mamazota, ¿cuántos días faltan ya para el Merry Christmas?
2: Faltan 73 días, 14 horas, 50 minutos con 50 segundos.
0: Ya 73
2: días. 73
0: días. Dios guarde la hora.
1: No, ya ni de a peso, tío.
0: Dios guarde la hora, 73 días, muchachos, para andar conviviendo con ese familiar que te cae en la punta. Pero tienes que ir porque es una época de paz, respeto y amor.
1: Ya llegan las épocas de los intercambios.
0: Exactamente.
1: Hay que ir planeando, mamazota, para que la gente tenga ideas ya de intercambios. Ya basta del intercambio de aguinaldos, de la taza, de la calceta peluda, de la pantufla. Ya que sea otra cosa, no sé, de perfumería.
2: Ándale, por ejemplo.
0: Ah, puede ser, eso está bueno, mijo.
1: Un intercambio de perfumes estaría bien.
2: Estaría chido, pero si tú regalas uno acá, bien.
1: No, o sea, que la cantidad sea un límite. Bueno, pues eso también, mamazota,
2: es que es por eso gordo. El tema donde entras con algo como que puedas generalizar, porque luego tú das más, recibes menos, y es donde dices, no manches.
1: A ver, raza, ¿ustedes han recibido así en un intercambio que tú digas, ah, sí se mancha algo? La neta, sí se mamute el perro.
0: Oh, sí está gacho, carnalé, cuando tú recibes otra cosa. O sea, que tú diste bien lo que era, lo que tenía que... Y no, hombre, recibes...
2: Exacto, lo que yo te estoy queriendo...
1: Que tú dices, oye, es de tazas, ¿no? Y llegan, pero con un panqué.
2: Con una taza de talavera.
1: Con un panqué navideño, o sea, un panqué navideño que trae la cara de Santa Claus en el panqué, es el cuerpo y la envoltura en la cabecita, ¿no?
2: De esas tazas que ya se les estabas pintando el dibujo.
1: Sí.
2: Con chocolates
1: empinados. Pero no tienen marca a veces los chocolates. Se llama chocolatín.
0: Chocolatín, güey.
1: Abres un chocolatín de esos, mamazote, y ya está blanco de lo viejo. Ya es.
2: De esos de cereza. Que vienen en una bolsita de celofán con chimpitas y tú.
1: A la mamazota nunca en su vida le vayan a regalar un chocolate de esos de los empinados. Le caen en la punta. Yo no sé si su exnovio le regaló muchos. Y como que él le decía, es un regalo perfecto, mi amor. No llore, mamazota, no llore. Esperemos el 2027 o en este 2026 ya termine con algo.
2: Esperemos que ya consiga algo.
0: Así que, iniciamos. 3, 2, 1. ¡Arrancamos!
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4: Hola, mi diablo, buenos días. Chiquis, buenos días. Una canción que todo el mundo se sepa. Esa del Acerejé.
1: Ah, dejé.
4: No sé si te la sepas tú, diablo.
2: Yo no me la
4: Un saludote para todos.
0: Saludos, mijo. También
4: para mi Fossi, mi cabeza de transformador de luz. ¿Cómo anda mi Fossi?
0: ¡Cállese, mijo! ¡Rolas que se sepa la raza! ¡Muy buenos días! ¡Bienvenido, muchachos! En la tremenda y andamos al 100 con la...

0: esa versión la puso DJ.
1: No, está muy churpia, DJ.
0: DJ Becado. DJ Becado. Próximo 2027 regresa.
1: ¿Quién, Abelito?
0: El hijo perdido.
1: ¡Hombre!
0: Nos va a estar ayudando.
1: No.
0: Está jodido.
1: Con razón.
0: Oh, si se quería regresar ya ese, en estas semanas. Dije, bueno, todavía el niño todavía no termina su práctica.
1: ¿Y para qué se regresa si todavía ni le van a pagar?
0: Entonces dije, todavía no, mijo, regresa en el 2027 a ver qué tanto te podemos acomodar. Por eso pedimos su comparación, por si usted quiere que este DJ Abelito, vamos a pasar su tarjeta. Ese, se lo vamos a dar en consumo.
2: En consumo.
0: Ah, sí, la neta, no estamos para pagarle tampoco a este güey, hombre.
2: Doña dice por acá, muy buenos días, en lo de Laurita Garza, mis perros. Good morning a todos ustedes.
0: Ah, cómo no, Laurita Garza, al... ¿Cómo dice esa canción?
3: Del
0: río Bravo, en una hacienda escondidísima. Toda la gente se sabe la de Laurita Garza, mira.
1: Ay, cómo no, amigo.
2: Muy buena rola esa, ¿eh? Todo el mundo la ha cantado.
0: Exactamente.

0: Tómala, mija, lo que te digo, lo que te digo, muchachos. 9 de la mañana ya con 15 minutos.
1: Ay, nos tenemos que ir a la pausa antes de que nos alcance Lady Croquis. Hay mucho que platicar. ¿Sí vio usted la de Lady Croquis, mamazota?
2: Ah, ¿cómo no, mijo? Hombre. Todavía sigue ahí.
1: Pasada de lanza, la Lady Croquis. Lenta, raza, pasada de lanza. Si usted no sabe de Lady Croquis, ahorita la mamazota nos trae todos los pormenores de Lady Croquis. Pero antes, gracias, DJ Abelito, con todo gusto, mijo. Te lo hago saber ahorita mismo.
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2: Oiga,
1: ¿qué pasó?

0: pues nos sacó al aire así estando nosotros bien felices y con tenis, hombre Chihuahua. Un abrazo a mi querido Don Pilar, los maestros de maestros en el periodismo.
1: Muy, un abrazo al buen Don Pilar, la neta. ¡Rifadísimo! Oye, antes de irnos a la pausa, dice José Segundo. Buenos días, Chiqui, Fossi, Diablirris. Una canción que sabe toda la raza, la de mesa que más aplauda. Ya espero que llegue la Navidad para intercambiar unos buenos golpes en el trabajo con los que me caen gordos.
2: No sean así, mijos.
0: ¿Por qué eres así, tío?
2: Traten de llevar la fiesta en paz.
0: Exactamente, llévales algo. No sé, un pastel envenenado, yo qué sé.
2: De por sí a veces los días laborales son pesados. Ahora con eso.
1: No, mijo, sí, hombre. ¡Suéltalo, compadre!

0: a seguir el ritmo de la música.
1: Sí, pero vi tu cara.
0: No, no, no, no.
1: 3, 9, 6, 5.
0: Oiga, vamos a la pausa, pero regresamos. El número de la mañana ya con 18 minutos. Es la tremenda. Vamos al show de la raza. Es el show
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3: 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Y hasta la vuelta de la esquina, nosotros ya tenemos los boletos, muchachos.
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3: Se va a poner sabroso, compadre, la neta. Tenemos una cita el viernes 30 de octubre, en punto de las 8 de la noche, fin de semana. Se puede ir usted, ahora sí, como dice el diablo, a babar como becerro, mijos, la neta. Pero sobre todo, a disfrutar de la buena música que vamos a tener con los cachondos del Norte y Grupo Norteño Banda MG, en una noche espectacular para todos ustedes, y la verdad increíble con la premiación para todos aquellos que les encanta disfrazarse, pero sobre todo que le meten creatividad, que le meten estilo, porque eso es lo que se va a estar, pues ahora sí que checando y viendo por parte de todos ustedes, que es los que van a asistir, porque será mediante aplausos. Así que, mi querido diablo, premios al por mayor vamos a tener.
4: Así es, tío, la neta es una de las fiestas más importantes de la radio. Es el Horror Party 2026 en su quinta edición, y llega con todos ustedes para traerles quinto y cuarto lugar. Consumo en el lugar.
3: Imagínate tú, mijo.
4: Ay, pa' que ahora sí ¿cómo se llama? Te saques ahí de la botellita, el cantarito, luego
5: lo que... Justo, lo comparte con los amigos.
4: Con los cuates, una fiesta. Ya después de que te hayas disfrazado tú de Gollum, que hayas ganado el quinto o el cuarto lugar, órale. Órale, güey, órale, güey. Nomás no voy a estar como el año pasado, mamazota.
5: ¿De qué?
4: Que el Miguel Amador se le pasó en las copas. Y andaba vestido de Harry Potter, ¿verdad?
5: Según él, vea.
4: Exactamente. Traía Noel una, ¿cómo se llama? Una batidora estas de bebidas exóticas, mamazota, que se la tumbó a un güey de ahí de la barra. Y andaba ahí queriendo hacer magia. Y ya siéntate, Miguel. Ya siéntate. Cuarto y quinto lugar, consumo en el lugar. Tercer lugar, Raulón.
3: El tercer lugar, muchachos. Esto se va a poner buena la fiesta, porque el tercer lugar, tres noches en Mazatlán para dos personas.
4: ¡Wow!
3: Compadre, imagínate tú, te vas acompañado, ya sea de alguien ahí a quien estimas, un compadre, carnal, la fiesta, la disfruta machín, son tres nochecitas a gusto en el puerto de Mazatlán, ahí para que vayas a meter las patas al agua, mijo, se te quiten esos cayotes que ya tienes en la uña, y todo el show, mijo.
4: Segundo lugar, mamazota.
5: Segundo lugar, es nada más y nada menos que un iPhone 17.
4: ¿Es neta? No estamos equivocados,
5: no,
4: en eso.
5: No, nuevecito de paquete, ¿sí? Papá.
4: ¡Órale!
3: Compadre, es el iPhone 17.
4: O sea, no le vas a pedir nada a nadie, ni siquiera sacarlo en paquitos chiquitos, güey. Lo vas a tener. Ahí lo vas. Si le sabes al iPhone, tío, Tienes que saberle, mijo.
3: No, hombre, que se lo lleve cualquiera, compadre. La neta, segundo lugar está perrote. Un iPhone 17.
4: Y el primer lugar.
3: Aquí, colata, me dio miedo a mí, güey.
4: El primer lugar, $30,000.

0: los accesos es completamente gratis cuando ven la unidad móvil. Pide los boletos que tú quieras, porque te vas a ir a disfrutar con la familia, con los amigos. Es un ambiente, pues bueno, para agarrar la fiesta. Tokio, Japón, China y Hong Kong. Y la neta queremos que tú asistas, si tú ya más o menos tienes pensado el disfraz.
1: Ya vi en las redes sociales, en el de La Tremenda Durango, en el posteo, mamá santa, que mucha gente ya le está metiendo ahí como que está tema para ver qué se va a llevar.
0: Yo ya vi eso, compadre, ¿eh? La neta, es una de las fiestas, la neta, también muy esperada por la raza. Les encanta, sobre todo, pues bueno, el desmauser que se arma.
2: En el escenario, con los doctores, con todo,
0: o sea, la fiesta se va a poner buena, mis hijos. Así que tras ABC, la cita está lista. Viernes 30 de octubre a partir de las 8 de la noche. Para registrarse, es el día del evento. Si tú vas a participar en esta pasarela de disfraces, recuerda llegar 15 minutos antes, inscribirte y así de fácil y sencillo estarás participando para esa Horror Party 2000.

0: Gracias a la bandita que anda mandando su mensaje de WhatsApp. Oye, buenos días. Good morning. Suelta, compadre.
1: Buen día, chiquis, perro.
2: Buenos días.
1: Oye, perro, desde que se llevaron a Maduro ya no adelantó la Navidad ahí en Venezuela. ¿Quién fuera ellos en estas épocas? Oye, una canción, la de Me Roba el Oso Polar.
0: ¡Cómo no, mijo! ¡El Oso Polar, mi rey! Esa todas las razas se las debe saber, ¿eh? Me roba el Oso Polar. Ay, me va a llegar. ¡Ahí está!

0: Oye, buena rola, compadre, la neta, es así, todo el mundo se la sabe. Compadre, Taxibol, buenos días.
1: Buenos días, perros, diablos, ambos chiquis, preciosos, nuestro buen minuto de semana. Oye, mi Josecito, vi ayer, andabas vestido a Santa Claus, ahí andabas pidiendo y andabas tocando las campanas, así te vi ayer, mi Fosi. Ahí por la Plaza de Armas, por la Catedral. Y una rola que todo el mundo sepa es la de Hermoso Cariño con el buen Chente Fernández.
2: ¿En dónde, mijo? Ya no hay que tomar, Taxibol. Los fines, y acuérdate, güey, porque los blackouts están feos, la neta. Hay que sacarte eso, güey, tonto, o sea.
0: No, yo ni andaba en el centro, mijo.
3: ¿Y de qué dijo de Santa? ¿Vestido de Santa?
0: O sea, sí andaba, pero en la mañana, güey. Porque fui a hacer unas negligencias, dirían por ahí. Unos pagos, güey, la neta.
2: Fíjate nomás.
0: Pero no andaba vestido yo de Santa Claus, mijo, la neta. No andaba bien, mijo. Estaba bien, yo andaba perro. Checando todo, mijo, como debe de ser. 9 de la mañana, 31 minutos, suelta la DJ. Era nomás, hombre. Por cierto, saludos al bebesote, que en la mañana me lo topé.
2: ¿Te gritó?
0: Me gritó el bebesote, güey.
3: ¿Y si lo viste?
0: Oh, sí, ahora sí.

0: regalo.
1: Ay, qué bonita canción, ¿eh? Ahí está, muchachos, 9 de la mañana, 32 minutos. Recuerde, ¡hey! El Horror Party está a la vuelta de la esquina, 30 de octubre, 8 de la noche. 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
1: Ah, entonces te confundí, mijo, si era un burro parecido. Pero bueno, disculpa, así.
2: Es lo que te digo, mijo, Chihuahua, no puede ser. Llega la música de Lenín Ramírez y el buen Remy Valenzuela contra tus principios. Acabamos de escuchar a Intocable cuando se haga de noche. Regresamos para seguir leyendo sus comentarios a través del WhatsApp 618-396-5965, a través de la frecuencia 96.5 La Tremenda. Esto es el show del Diablirri.

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0: ¿Qué onda, perro?
1: ¡Hola, mijo! ¡Buenos días! ¡Al cherazo, mi rey! ¿Tú cómo andas?
0: Listo, eso es suyo.
2: Todo eso.
0: Oigan, perros, una rola. ¡Wow, mijo! Todo el mundo se sabe. La de. La mesa que nos aplauda.
1: Sí, la mesa que le
0: pero en especial se sabe en ese pedacito que dice. Y en América. Algo así.
1: Exactamente, mijo.
0: Saludos, perros. Y ya mero llega la época más hipócrita del año. O sea, que le llaman Navidad. Que es puro mercadotecnia cuando todos andan enrojándose en el centro comercial para regalarle la pantalla a la vieja. Y en la primera semana de enero ya andan empeñando porque no tienen palabón ni para tragar.
1: ¡Para drogarte, mijo!
0: Oigan, perros, ¿sabes qué? Otra canción sabe todo el mundo.
1: ¿Cuál, mija?
0: Esa que dice, pero mira cómo beben los peces en el río. Es el corrido de los peces borrachos.
3: Y esas ya a partir de dale un mes para que ya empiece la gente a aprenderse esa rola, como tú bien lo dijiste, la de los peces en el rillazo. ¡Oh!

0: mijo, esa rola sí queda, mi rey, la neta. Esa rola, sí queda. Es de las chidas, mijo. De las caras, dirían por ahí, carnal. Es de las caras. ¿Qué onda, mamazote? Buenos días, dice por acá la mamazota. Buenos días, se les estrellaba, mamazota. Estoy sentido con el diablo. Lo miré en la mañana y le dije, te llevo. Y me mandó a la fregada. Y pues el temita de hoy podrá ser la de la novedad. A mí ni me viste, güey, no te estoy... ¿Y al diablo en dónde me viste? Está diciendo el Raulón desde la mañana que te topaste al Raulón. Somos dos personas distintas. Ay, mi bebesote, el coeficiente todavía no te va.
1: Saludos al bebesote, a mí sí me vio. Pero no, mijo, no, muchas gracias.
0: Muchas gracias. Le quería dar raid. Me quería dar raid, bebesote. Te agradezco de todo corazón, mijo. Hasta me dijo, ¡yo quiero un café!
1: Así me dijo el bebesote.
0: ¿Qué le dijiste? ¿Que sí? No, no,

0: esa sí, todo el mundo se la sabe, mi José. Esa todo el mundo la canta, güey, al millonazo. ¿Qué onda, tío? Buenos días.
1: Buenos días, mis perros.
0: ¡Hola, mijo!
1: Buenos días, Diablirri. Buenos días, mi Fossi. Buenos días, mamazota.
2: ¡Buenos días!
1: Esa que toda la raza conoce es la del el sonidito. Sí. Apenas para que agarre a la mamazota a bailar, mi Diablirri.
0: ¡Ay, perra!
1: Cállese. Buen día y buen inicio de semana igual, para todos.
0: Igual, mijo. Bonito inicio de semana. Este lunes 12, Día de la Raza, muchachos.

0: ¿Cómo no, mijo?
1: Pero esa se la saben cómo, porque no la cantas.
2: Pues nomás la bailas.
1: O sea, no la cantas.
2: La bailas.
0: La de hechiceros van.
1: ¿Cómo nunca le pusieron letra, verdad?
2: No le ¿Pero qué bien. Le podrías poner en ese ritmo?
1: Ese hechiceros van. Sonidito, tin, tin, tin. Sonidito, tin, tin, tin, tin, tin, tin, tin. Sonidito, tin.
0: No, hombre, diablo.
3: Good morning,
0: ¿qué onda, mija?
3: Rolita, que todo el mundo se sepa. La de le eché en un carrito.
1: Tereré, tereré, tereré.
0: Vámonos, mija, la de le eché en un carrito. Tienes razón.
1: Esa como la llega a la tía marihuana.
2: La de leche siempre en un la trae bien presente.
0: Eso sí.
2: Recordatorio como alarma, tío. La,
0: la de leche en un carrito, mijo. Póngala, por favor. Play the night, mijo.

0: ser.
1: ¿Cómo no, hombre? Seríamos felices, mijo. ¡Échale, compadre!
2: Buenos días, mis perros.
1: ¡Hola, mijo!
2: De igual.
1: ¿Cómo?
2: En la mañana lo saludé y hasta se volteó. Ya que se baje ese ladrillo. Hermosa, saludos.
3: Buenos días, precioso. ¿Qué? ¿Por qué te quedas?
1: Es que...
4: No, tío.
1: Gracias, diablo.
3: ¿A poco eres tú? Va a decir.
1: Es que neta, tío, no me piten, grítenme. Los
3: si
1: voy a saludar.
3: Si te gritan, te vas a asustar.
1: No, al bebesote sí le grité. Sí lo saludé, porque el bebesote me gritó. ¿Qué onda, güey? ¿Cómo está, José? Así. Él lo saludé. ¿Qué onda, compadre? ¡Vámonos, súbete! Me dijo. Neta, compadre. No, no, no es de mala gana. Si me vas a... No, no volteo cuando me pites. No volteo cuando le haces así. O sea, que haces una señal de salud. Tampoco, hermano. Sí, neta. Discúlpenme, pero sí, grítenme. No, no hay bronca. Yo no se volteo.
3: O sea, ¡Fossi!
1: Sí, ¿Fossi? Ya. Ya te vas a saludar. ¿Qué onda, compadre? Te vas a decir, ¿qué onda, compadre?
3: Porque a mí cuando me pitan, yo siento que me estoy atravesando. En vez de voltear a saludar, me asusto.
2: Buenos días, perros.
1: ¡Ese tío Nacho! ¡Buenos días, mijo! ¿Cómo amaneció?
5: Oye, dile a don Pilar Aguilar que se ponga trucha con los tamales, porque si son de con la tía marihuana, tienen pelos.
6: No, pinche Fossi, ya estás como la Macol. Ahora ya estás a bajar de la fogosa porque te pega el sol también. Ya, mamá.
1: Oh, ese no, güey, ese no, jamás, mijo. Ahí puedes llegar tú conmigo a saludarme.
4: No, el Raúl es lo que tiene, tío. Por más que le hemos dicho, ya tu edad, ya cúbrete del sol. Te vas a hacer más arrugado de lo que eres. Este güey se sale ahí. Tiene un toldo. El perro toldo nunca lo usa, el güey. Siempre está a media calle. ¿Sí o no?
3: Dando vueltas afuera del toldo. Yo te va a doler la cabeza.
1: No, compadre, eso jamás, güey. Así me vas a ver a mí ahí abajo de los redos del sol siempre. Va a saludar a la bandita. Por lo mismo, porque no veo. Me tapa el toldo, pues menos voy a ver.
3: Chamuscado.
1: Menos voy a ver, compadre.
4: A la Macol si era fresa, si no quería bajar, más nada.
3: Puro lente oscuro.
4: Puro lente oscuro, y luego llegaba la gente y les hacía una carota. Oh, qué bueno que sí la corrieron.
3: Le daba la mano y se la lavaba.
4: Oh, sí, le daba. La morra llegaba aquí a la empresa y se lavaba las manos.
3: Se metía a bañar en el lavabo, aunque usted no lo crea.
2: La del gato esa que violó al mandibulín.
7: El gato violador. El gato violador.
4: Saquen el.
1: ¡Yo lo saco, mijo! ¡Yo lo saco! ¡Saco yo!
4: Por favor, tío, por favor.
1: Sácalo, mijo, sácalo. Tú, DJ, ya te la sabes, mijo, gracias.
4: Ahí está, cómo no. Hay que sacarle filo.
3: Filo, cuchillo.
1: Oiga, 9:58, vamos a ir a la pausa, pero regresamos inmediatamente, no tardamos, suelta la DJ.

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0: ¿qué dice?
1: Dice ser lo siguiente.
0: Ajá, sí. Ah, ya llegó un mensaje triste. Ahora, ¿quién le rompimos el corazón?
1: Yo, dice el bebesote.
0: Ajá.
1: Yo sí dejo algo bien en claro.
0: Oye, ¿de qué se trata?
1: El día que mi Dios me ponga la mamazota de frente, no sé qué vaya a pasar. Tal vez la secuestre, tal vez me la robe, o tal vez le corra. Qué bueno que nos dices, güey, para pasar tu número a la policía de una vez, mijo.
0: Ahí, yo, para andar siempre con el tenis de... El tenis es este deportivo, mijo.
1: Oh, pero mija, para que agarre su gas pimienta como siempre lo trae en la bolsa. Y órale, güey.
0: Para aplicar el de un arrancón y fuga.
1: Me vale gorro que seas el bebesote de los cafés en los meros ojos, mamazota. Ahí quedó el bebesote. Y dígame ese día... Y lo graba para reírme de él todo lo que me resta de vida. Enfermo.
0: Dios
2: mío,
0: el día que nos
2: topemos. Buenos días, mi posi, Abril, mi chiquis.
0: Buenos días.
2: Una canción que no sabemos. Las Fuentes de Ortiz.
0: Ándale.
2: Con Julián Álvarez.
0: Con la... ¿Quién la canta la fiera también?
2: Sí, saludos a Don Pilar. Y a ver si ustedes sí saben partir un pastel, porque en el noticiero no supieron nadie partir un pastel.
3: No nos digas eso, mijo.
0: Ahorita subimos a ver cómo va el pastel, mijo.
3: A ver si lo partieron bien, mi Marco.
2: ¡Ey, perros! Más vale que oigan mis mensajes, si no voy a hacer huelga allá afuera de... La tremenda, ¿eh?
0: ¡Y lo esperamos!
3: ¡Venga, mijo, cálgale con nosotros! ¡Y una vez!
1: ¡Suéltala, tía!

0: Era nomás, mijo. Buena rola, mi Marco, Buena rola, mi rey.
1: No, chicos, no ni salgas porque ya sabes lo que te espera.
2: No, mijo.
1: ¿Qué tal que pase el bebesote y te vea afuera?
2: De los ojos, no.
3: Imagínate, no, qué bien. Qué bueno que lo dices para de una vez decirle al guardia, tío, que ya te impida la entrada.
4: Buenos días, perritos, chiquis, y a mí ríe.
0: Buenos días. ¿Qué onda, compadrito?
4: Una canción terricisísima. La de El Rey, con mi compa Chente Fernández. Ándale, pues, compadre, saludos.
3: Saludos, tío. Un abrazo, mijo, que antes al cierazo también tú, desgraciado. Te mandamos un abrazo. Suéltala, DJ.

0: Como no, todo el mundo se sabe esa canción, tío. Tiene usted razón. Tiene usted harta razón, hombre.
1: 10 de la mañana con 29 minutos, muchachos.
0: Sí, Raulón.
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0: Por favor, tío.
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0: Ahora sí, ahora
4: no, mija, la canción que siempre tengo muy presente es Lamentada Contestada.
1: ¿Qué estoy diciendo, mija?
5: ¡Me quiero despertar, perros!
1: ¡Vamos a la pausa! ¡Regresamos! ¡Nos tardamos!

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15: Tíos, estamos listos.
14: El disfraz ya está listo, muchachos.
15: Ya estaba listo, ya estaba listo, ya estaba listo. 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
16: 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Recuerde que esta fiesta de disfraces trae unos premios que papá.
15: Increíble, babasota, la neta, a mí me encanta porque quinto y cuarto lugar es el consumo en el lugar.
14: Compadres, la neta, ya desde el quinto y cuarto lugar tú dices, a fuerza tengo que estar ahí viviendo esa gran fiesta, ¿eh? Porque el tercer lugar son tres noches en Mazatlán, Sinaloa, para dos personas, muchachos.
15: Oye, es que, espérame, vea, voy a hacer pausa, babasota, porque vamos en el tercer lugar. No soy así, mala leche ni nada, babas. Entonces sabes que yo siempre
16: sí,
15: ando.
16: Claro, tu amor y paz.
15: Exactamente.
16: Sí, claro.
15: Ese viernes va a haber pura fiesta bien pinchurrentota. La neta, Dios. ¿Qué te van a dar? En primer lugar, una botella. Cállate los cinco, güey. Esa botella te la puedes comprar ahí con los cuates. En quinto y cuarto lugar te lo vamos a estar dando. Imagínate tú hasta quinto y cuarto lugar. ¿Por qué no más? En los demás lugares es nomás primero y segundo lugar. Ya ni tercero, ya el tercero nomás te dan un aplauso y un reconocimiento. Estamos hablando, babasota, que quinto y cuarto lugar con su buen lugar. Tercer lugar, ya dijo el Raulón. Tres noches en Mazatlán para dos personas. ¡El segundo lugar!
16: ¡El segundo! ¡Escucha bien! ¡El segundo lugar! ¡iPhone 17!
15: Imagínate tú, tío, el iPhone 17 lo vas a tener en tus manos para el segundo lugar. O sea, segundo lugar. No estás escuchando. O sea, el otro, el segundo lugar, sí, este, $1,000. Hombre,
16: ¿qué te lo $1,000. Y eso les van a sobrar.
15: Hombre.
16: Pero con
15: premios. Pero premios, nomás nosotros, porque el primer lugar, $30,000 en efectivo.
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1: Efectivamente, 3 de la tarde por ahí voy. Ay, no, no, no, no lo voy a decir.
0: No,
1: no,
0: hoy no.
1: No lo voy a decir porque el besote no vaya a llegar ahí. Me lleve. Pero anda en las calles.
0: Va a andar en las calles, ¿verdad? ¿Dónde
1: por ahí ubíquenos?
0: Ahí por la Facultad de Medicina. Ojalá y le lleve pan, porque el pan que trae el bebesote no es por nada, pero está buenote.
1: No, pues que todo lo que trae es un pato.
0: Está bueno, está bueno mi bebesote, el pan, la neta. Claro, es, sí, claro. Queremos saber ya afuera si nos puedes escribir dónde lo compras, sí, porque no, está bien chido.
1: ¿Dónde el troll?
0: ¿Al troll? No, no, no, pero el pan a mí sí.
2: Sí, sí, es eso, mijo.
1: Ahí le mando mensaje.
2: Me trae un calcetín, mijo.
0: Ay, ya, Pablo, no, cállate. Mamazota, hoy andará en las calles.
1: Hoy andará en las calles, pero usted siga, por supuesto, en sintonía de la tremenda 96.5.
2: Mi raza, desde las 3 de la tarde, complaciéndolos como debe de ser, hasta las 5 de la tarde vamos a estar ahí presentes para que nos acompañen. Armamos el cotorreo pro machine.
0: Así es, Raulona, para que te pidan todas las rolas posibles en este lunes, iniciando la semana. Nos vamos, cuídense mucho, pórtense muy bien. Bye. Bye.
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1: ¡Ay, ya sé, compadre! ¡Eso dice! ¡Un, dos, tres, cuatro!
2: ¡Ale! ¡Sí, señor! ¡Sí, sí, sí, sí! ¡Súbale! Ahora, pues, ¿qué traes? ¿Qué traes? ¡Buenos días! ¡Qué rollo! ¡Qué tranza! 11 de la mañana y esto quiere decir una sola cosa. ¡Aquí andamos en los puros éxitos! ¡Buenos días! ¡Buenos días, racita chula! ¡Ya, ya, ya! ¡El sonidito! ¡Mucho sonidito! ¡Andas con toda la actitud, hija! ¡Como si no fuera lunes! ¡Oigan, qué rollo! ¡Muy buenos días! Yo soy la Fer Burgos, aquí en cabina, aquí ya en el micrófono. A traerles los puros éxitos. Ya tú te la sabes, la hora de la música perrona. Número de WhatsApp, de una vez se lo paso para que me mande su mensajito, sus buenos días o cómo amaneció. ¿Quién la siguió ayer todavía? Ayer andábamos conectando bien chido en los dominguitos de Conéctala, porque sí, sí, señores. También los domingos se hace la talacha. En los domingos aquí andamos todavía cotorreando con la bandera. Y ayer, anda, hasta se nos estaban calentando las ganas de seguirla otro rato hasta que el cuerpo aguante. Así que, ¿cómo anda la racita que ayer domingueó y la racita que hoy madrugó? Con ganas de la resaca y todo. ¿Quién se fue a ver ayer a Kalimba? ¿Quién fue a cantar? Porque les anticipo que estaré bueno hoy en el acetato poner rolitos. Pero bueno, eso va a ser al rato a la 1 de la tarde. Ahorita yo le paso el número de WhatsApp 618-3965-965. Para que se comunique, para que mande su mensajito, me mande su fotito de cómo amaneció, fotito de recién levantado. ¿Cómo no? ¡Claro que sí! Oigan, ¿cómo andamos? Dice... Saludos, dice... Por acá, mi querísimo Beto Flores nos pide algo de Tropicalísima Apache, la que tú quieras, claro que sí. Y le manda un saludo a su compadre Roberto Carlos, el cantante. Del Toro, que nos está escuchando en su trabajo. Saluditos al compa Roberto Carlos. Que nos cante una rola, por favor. Hermoso cariño. Ay, cariño, ¿cómo estás? Buenos días, mi señor estimado y compa el diablo.
3: Ese mi Fozzy, que te griten, mi.
2: Ah, caray, ah, ese no era DJ. ¿Qué pasó? Dije, pues yo no soy Fozzy.
3: ¿Qué pasa, mi Fer Burgos? Pues póngase la rolita que faltó ayer, ¿no?
2: Ay,
3: no, pero bueno, vaya.
2: ¿Qué pasó?
3: ¿Qué tal de tamales hay con don Pilar Aguilar?
2: Muy ricos.
3: En el festejo.
2: Muy ricos, la neta.
3: Una tamaliza y buen pastelito, por ahí estaba comentando don Pilar.
2: Así.
3: Hoy en su cumpleaños.
2: El atole
3: número 72.
2: 72 años.
3: Y aún hay más, dijo Raúl Velasco.
2: Claro.
3: Ánimo, ánimo, don Pilar. Bendiciones.
2: Saludos, mi diablo, que por cierto, escuché en la mañana que le mandó saludos y yo también le pedí que le mandara saludos y los mando juntos. Primero fue su saludo y luego el saludo que yo le pedí a don Pilar de parte de el Raúl alias el diablo, el chamuco de la tremenda, el reportero estrella a veces también y el todólogo también, a veces la norma de locutor, de cantante, de que quedamos que sabía hacer también menudo. Uno más, eso le faltaba hacer. Ay, ay, ay.

0: No, pero bueno. Saludos a don Pilar y a toda la racita que lo anda felicitando aquí a través de la radio. Y sí, nos dieron tamalitos. Don Pilar, la neta, se rifa porque en vez de que le regalen a él, él regala. Eso está súper bonito porque él cada año siempre nos regala tamales a todos. ¡Qué bonito, qué bonito! Pero bueno, vámonos con Rola primero y luego yo ahorita cotorreamos porque hoy queremos hacer algo especial, algo diferente. Así que vámonos con Germán Montero y ahorita nos vamos con una de Tropicalísimo. A ver cuál se nos antoja para escuchar, para empezar bien la semanita, ¿eh? Así que esto es ¿Qué nos separa?
1: ¡Oh, qué joy!
0: Y eso que apenas vamos

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3: Y seguimos con más. 11 de la mañana con 16 minutos. Antes hubiéramos llegado al 11-11, pero ya no se armó. Así que para otro día, a ver si tenemos más suerte. Dice... ¿Qué pasó, mi DJ? ¿Por qué no puedo reproducir los WhatsApp? Ay, a ver. Un fantasma. Un fantasma no me está dejando darle play a los mensajes del WhatsApp, pero si será un fantasma es porque...
4: La calabaza.
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Horror Party. ¡Ay, ay, ay! Se va a poner buenísimo, la neta que sí. A ver si ya con esto el fantasma me deja en paz. Y ahora sí me deja reproducir los mensajes del WhatsApp porque tenemos todavía algunos mensajitos. Recuerda, 618-395-965. ¿Y qué dice? Mira, qué milagroso. Es momento de pedir un deseo, mi Johnny, Johnny Bravo. Qué milagro. No, hombre, no puedo. ¿Por qué, señor? A ver, DJ. Pícale la combo porque esto no está funcionando. Esto no está funcionando. Me están haciendo quedar mal, como dice el meme. Mientras tanto, vamos con una rola. Vámonos con esto que se llama Mar Azul, parte de Natanael Cano. Que, por cierto, el Nata nos dejó vestidos y alborotados. Cual novia rancho, no puede ser. Canceló su gira en México. Cuéntame si tú ibas a verlo, tenías boleto, te ibas a ir en tour o qué rollo con el pollo. Porque nos dejó y ni siquiera nos dijo por qué. Igual que el Tito WP. Hombre, se cotizan, se pasan. Ya todos están copiando al Carin León, se me hace. Mientras tanto, vámonos con esta rolita. Por si no lo vas a ver, pues mínimo aquí lo escuchas en La Tremenda, la 96.5. ¡Súbele, machinzote!

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10: Ahora sí, estamos de regreso y ya, ahora sí, sus audios, ahora sí, sus notitas de WhatsApp.
11: Hola, buenos días.
10: ¿Cómo hola, se hola. Buenos días,
11: pues, precioso. Saludos a toda la gente bonita de nuestro bello Durango, especialmente allí al muchachón. O la muchachona que anda en el volante. Mis respetos para esa gente que casi la mayoría del día anda sentado.
10: Híjole, está canito, sí. Está sentado.
11: Y toda la gente bonita también.
10: Asoleado y toda la
11: Durango,
10: cosa.
11: ¿Cómo no? Ahí le podemos mandar saludos a todos, a todos. Saludos.
10: A todos, saludos, toditos, Johnny, todos, Bravo. Toditos. Saludos, mi Johnny Bravo. Que aparte nos atrapó. Saludos. Nos estaba viendo y hubiera llegado a saludar al Johnny. Dice, aprovecho con esos buñuelos y aparte nos mandó el video, atrapados. Oigan, muchas gracias a la mamá de mi queridísima Roxana la Texana que nos trajo unos buñuelitos. Y deja tú, no son cualquier buñuelo, la neta son los mejores buñuelos que yo he probado. La neta están bien buenos esos buñuelos. Muchas gracias a la señora mamá de Roxana la Texana. A ver, ahora sí, mi don Diablo.
12: Sí, escucha ahí. Saludote.
10: Su saludote.
12: El Diablo. Nomás que ahora no estaba mi Toño Gaitán, sino que capaz de que dice, ¡ah, caray!
10: El Diablo, ¡ah, caray! El Diablo.
12: No, un señor de respeto. Muchas felicidades.
10: Claro.
12: Don Pilar Aguilar en tus
10: 72. Años. Ahorita ya vamos a partir el pastel.
12: Raúl Velasco,
10: que queremos pastel, más, pastel, pastel, pastel.
12: Don Pilar Aguilar.
10: Y nieve también, también.
12: Un señor muy querido por mucha raza.
10: La neta.
12: Que le hicieron ahí.
10: La neta sí,
12: en
10: la neta sí.
12: Cárcel, la tremenda.
10: Ahí está el saludito. Y oigan, hablando del diablo. Ay, ay, ay. Ahora sí, queríamos poner música ad hoc. Porque hoy yo quiero que me cuenten leyendas. Que me cuenten historias de terror. ¿Sí se acuerdan de que hace poco sacamos la sección de leyendas del más acá, del más pa'cá? Leyendas, cosas de terror que de verdad te dan terror. Así como cuando la novia te dice, tenemos que hablar. ¡Ay! Hasta la piel se te pone chinita. Pero no, ahora sí, historias del más para allá. Porque hoy en la mañana estaba buscando relatos, historias, leyendas. No van a salir que la monja de catedral. No, historias así, leyendas que son poco conocidas. O si tú te sabes alguna leyenda de alguna casa abandonada de aquí, de algún lugar, de algún taxista que se aparece en la de 20 de noviembre. ¡Ay! O de algún municipio. Por ejemplo, hoy en la mañana yo estaba escuchando la historia de el niño que nació viejo. El niño viejo le llaman, es una historia de Santiago Papasquiaro. Saluditos a la raza y a la tremenda encadena, la tremenda hermana, la 89.3 FM de allá de Santiago. Pues cuenta una leyenda. Ahorita les voy a contar la leyenda del niño. Del niño viejo. Uy, porque ya es octubre, recita, hay que irnos poniendo doc. Hoy es 12 de octubre, día de la raza, día del Cristóbal Colón y día de meter en apuros a los papás, porque siempre que cae este día en lunes, pasa que luego los domingos en la mera noche los hijos dicen, mamá, mañana tengo que ir vestido de Cristóbal Colón. O me encargué una cartulina para hacer las carabelas en la clase de historia. Y esa también es otra historia de terror del más acá. Mientras tanto, ahorita que vamos con la leyenda, cuéntame, escríbeme, manda mi WhatsApp, 618-395-965. Vámonos con Grupo Firme con esto que es Al Final del Día. Yo bien acá con el susto y esto está bien romántica la cosa.

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0: Son las 11:46.
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Son las 12 con 9 minutitos, 12 con 9, ya somos de los trancazones en este lunes, Día de la Razón, nombre, qué chidongongo. Mándeme su WhatsAppito, 6839-65-965. Oiga, tenemos embrujada cabina, la neta, y me encantaría, me fascinaría, y de escuchar los murmullos. Oiga, no, Anche. Mándeme un WhatsAppito, dígame qué onda. ¿Usted sí cree en las malas vibras? ¿Sí cree en la energía pesada? ¿Cree en la brujería? Usted dígame, ¿le ha pasado? Cuéntemelo. 6839-65-965. Yo soy la Rox. Andamos al círculo de la raza y por supuesto, ya somos de los rencazos en ese lunesito. Feliz inicio de semana, Todo fine, todo para adelante, nada para atrás. Todo que le falta a mi familia, pero a mí no. ¡Au! ¡Abrás! Eso María está marcando. No manches, María, espérate. Ahora es con Julián Álvarez. Y nos canta. Yo el amor de su vida, Ay, no puede ser. 12 con 10. Yo soy la Roxy. Muy buenas tardes. Sean todos bienvenidos.

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Ahí se lo dice el Rey Conrique. Soy ya ahogándome en el alcohol. ¡Válgame Dios! Oiga, estoy con la piel chinita, no puede ser. Aquí la plebada, la chica, las nice. Estamos, pero sí, es intercambiando historias de miedo. Usted tiene una historia de miedo que me quiera contar, pero ahorita a las 7 no, ¿eh? A las 7 no, porque a las 7 da miedo. Sí, usted lo sabe. Ahora que le mandamos un saludo a Nacho, dice Rox, buenos días. Excelente inicio de semana. Igual, mi buen amigo Nacho. Saludos a Ensenada, California. Claro que sí. Oigan, son las 12:27 minutitos. Mándeme su WhatsAppito 683-965-965. Saludos para todos los que llevan por nombre Pilar. Y con gusto saludamos a don Pilar, que la neta hoy se sordió con su... No, no se sordió, sino nos compartió pastelito, tamalitos y todo el rollo. Óigame, saludos también para todos los que llevan por nombre Félix, que también es día de su santo. Si hoy cumpleaños, pues feliz cumpleaños. Claro que sí. Vámonos pues, que musicona Sergio Vega, el Chaca. Me gusta estar contigo y platicar contigo, sí, hablar de amor, de ti, de mí, que sí. A unas 12:27, andamos al Ciclo Rosa y estamos en los Trencazones.

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9: Saludos, mi querida Roxana. 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
5: ¡Ágale, ágale! ¡Ándale pues! Oiga, solo son en la una con un minutito. Ya me voy, pero se quedan con Fer en el acetato. Es lo para acá, para la plebada de Guadalupe Victoria. Y dice un saludo desde Pontiac, Michigan, para toda la raza de Guadalupe Victoria, en parte del Tibu Castillo. ¡Amanas! Y Alon Delgado, que andamos galando aquí en el Rochester, Michigan, con la rola que voy a pintar mi raya de corona del rey. Ya está. ¡Ándale pues! Oigan, después que tengo un excelente lunesito, ¿eh? Se quedan con Fer en el acetato. Oye, mucho mensajito, Dios mío. Esa Fer, ¿cómo es famosa? ¡Vámonos! ¡Soy Jerónimo! Buenas tardes, mi Rax. Feliz inicio de semana. Saludos, mi buen amigo Jerónimo. Regreso a las 5, si ya se la sabe. Bye, bye.
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1: Hola, hola, muy buenas tardes. Ahora sí, racita, en otro formato, dejamos los puros éxitos, nos quitamos el sombrero vaquero y nos dedicamos ahorita a escuchar música, a hacer un recorrido a través de las décadas con el acetato. Yo me presento nuevamente, soy Fer Burgos y te invito a que te quedes y que me mandes WhatsApp, por supuesto, al 618-3965-965, porque hoy tenemos mucha música buena. Iba a decir nueva, pero no, eso es a las 11. Mucha música sabrosa. Recuerda que aquí tocamos temas 90, 70, 80, 2000eros también un poquito. Sobre todo recuerda que le damos más a la música en español. Así que, ¿hoy qué tienes ganas de escuchar? Hoy, por supuesto, yo quería iniciar este programa con una canción de un cantante que ayer nos dimos cuenta que Durango lo adora y él adora a Durango. Un ex integrante de la Onda Vaselina de OV7 y creo que el más chavito de todos. Y me parece que de los que todavía siguen en la música actualmente. Por supuesto, hablo de nada menos y nada más que de Kalimba. Y por supuesto, para que no se pierda esta bella traición, te voy a tirar ahorita el dato curioso. Pero mientras tanto, vamos a iniciar con esta canción de Kalimba. Para quienes ayer no fueron a escuchar lo que estuvo en la Plaza Cuarto Centenario, hoy lo vamos a escuchar aquí en el acetato. Así que vámonos con un temazo. Porque yo tampoco fui a verlo, pero me dijeron que tocó éxitos como Shabadabada. Y ahorita también vamos a poner una de OV7, por supuesto. Mientras tanto, yo los dejo con este temazo que es Duele, a cargo de la voz de Kalimba.

0: señoras y señores, en esta tardecita, porque ya es la 1:16 PM, nos vamos a ir rápidamente a la pausa y ahorita de regreso te doy el dato curioso, el nombre completo y la procedencia de Kalimba, porque tiene una historia muy interesante, así que ahorita lo diremos. Mientras tanto, corremos a la pausa comercial y ahorita regresamos. Recuerda, estás en el acetato, bienvenido, bienvenida, ponte cómodo, aquí en La Tremenda.
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1: Es la 1:18 PM.
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12: Estamos de regreso y con esto, con eso que tenemos de fondo, al buen Kalimba, vamos a hablar rápidamente el dato curioso del artista que hoy es Kalimba. Ya que está reciente, que nos vino a visitar, nos vino a deleitar con su voz. Y fíjate que yo creí que Kalimba, al ser uno de los miembros más pequeños de OV7, ya te imaginarás entonces cuántos años tienen los demás integrantes. Porque mira, hoy Kalimba tiene nada menos de nada más que 44 años. Los cumplió hace relativamente poquito, el 26 de julio del 82. Kalimba Kadhali Marichal Ibar. Ese es el nombre completo de Kalimba. Y es que suena, a mí me suena muy árabe, pero en realidad tiene, es nacionalidad totalmente mexicana. Él nació en México, se crió en México, pero él tiene raíces cubanas, al igual que su hermana, que también es cantante, su hermana Mabaila Marichal. Pero fíjate que Kalimba no nada más es cantante, también es

bailarín, actor y actor de doblaje mexicano. A lo mejor, y si no lo has visto, no los he escuchado recientemente sacar música nueva, probablemente es porque esté doblando algún personaje, alguna caricatura en alguna película. Pero mira, es que Kalimba ya traía en su sangre la música, el componer y el cantar, porque él empezó a los 2 añitos, animado por su padre, que era jazzista cubano, Pablo Marichal, mejor conocido como Poli. Y también su madre cantaba y le gustaba mucho el jazz, Rosario Ibar de Marichal. Y pues él y su hermana crecieron en la música desde muy pequeños. Y al igual que Alex Intec, Kalimba inició en este programa de televisión Chiquilladas. ¿Te acuerdas de ese programa? Pues ahí inició, pero en ese entonces le gustaba a él más lo que era bailar. Así que su primer participación después de Chiquilladas fue en un videoclip de Yuri. ¿Te acuerdas de la canción Hombres al borde de un ataque de celos? Pobre hombres. Pues esa canción participó en el 88 como bailarín Kalimba. Ahí está el dato curioso, DJ. Dale play, ándale. Y tenemos saluditos, tenemos mensajes. Por acá le mandamos un saludo hasta Tamaulipas, a mi carísimo Jerónimo, que nos pide un tema muy bonito, muy bueno, de La Ley. Uno de sus éxitos, claro que sí. Que de hecho, ayer estaba pensando que Chile nos dio muchísimas voces, muchísimas bandas de rock en español. Yo creo que entre México y Chile y Argentina, yo creo que se van, pero la neta, Chile. Mis respetos para las bandas de rock que crecieron en Chile. Dice, por acá mi queridísimo José Segundo nos pide algo de algo más rockerón, algo más punk, Allison, con la canción de Memorama. Y queridísima Tire, muy buenas tardes, excelente inicio de semana. ¿Nos pides algo de Timbiriche? Uy, claro que sí. Gracias, linda. Tú también, que tengas bonita semana. Y por acá nos pide un tema sasazo de Jorge Muñiz, la de No Soy el Aire, por supuesto, claro que sí, te la ponemos. Saludos al queridísimo Iván Huereca. Vámonos con esta canción, vámonos de una vez con... ¿Con cuál nos vamos, mi DJ? Ya la tenemos lista. Vámonos con Jorge Muñiz con esto que se llama No Soy el Aire.

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Ahí está este temazo de 1990. Fíjate que esta canción fue muy popular, sobre todo porque apareció en una novela, en una de las primeras novelas, sobre todo con tema musical de jóvenes. Una novela, no recuerdo si el nombre de la novela también alcanzara una estrella, pero era protagonizada por Mariana Garza y Eduardo Capetillo. Y de hecho, justamente ahorita que estaba sonando la canción, estaba viendo el video y pues sale Eduardo Capetillo, el crush de muchas, o el amor platónico, mejor dicho, en este melodrama que sale ahí en la playa, las tomas del Eduardo Capetillo. Una chica que está enamorada, la estrella juvenil y el galán del momento, mediante cartas anónimas, le iba escribiendo que era su amor, su crush, Eduardo Capetillo. Ahí quedó esta canción de 1990. Vámonos con otra más, vámonos con algo, ahora sí, que se va directo hasta Reynosa, Tamaulipas. Vámonos con esto que es de la ley. Esto se llama Mentira.

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3: Así es, ya estamos al aire, estamos de regreso, pero ya casi para despedirnos, ya últimos minutos y en la recta final de tu programa, El Acetato. Vámonos con más saluditos, por acá nos piden más canciones.
4: Buenas tardes, señorita Burgos.
3: Hola, muy buenas tardes, dígamelo todo.
4: Oiga, ¿podría complacerme con una canción de Caló? Ponte atento, a los conductores de World.
3: Saluditos a todos los conductores y a toda la racita que está atrás del volante, que andan a la vuelta y vuelta, como bien diría el diablo, como pollitos en el rosticero, a la vuelta y vuelta. Creo que sí, ahorita nos vamos con algo de Caló. También por acá, mi queridísimo Mr. Pete. Peter, saluditos, dice, saludos, Fercita. Que tengas un excelente inicio de semana, puedes ponerme porfa la de Baila con la Luna en la Azotea. Que, si mal no recuerdo, eso es de Ragazzi, claro que sí te lo ponemos. ¡Ay, qué hermoso, qué chulo! Dice, pues hasta mi amor platónico se llama Fernanda y se apellida Burgos, jeje. ¡Ay, muchas gracias! ¡Qué bonito, qué bonito! ¡Mi Eduardo! El Eduardo, ¿qué horas son estas de llegar? Ya le voy a poner falta.
5: ¡Hola, hola, señorita Burguillo! ¡Señorito! ¿Cómo anda? ¿Cómo está usted? ¿Cómo le va pintando el lunes? Oiga, ya no alcancé a pedir nada. Ya, mejor hasta la otra. Ándale pues, nos vemos, que tenga excelente lunes. ¡Bye!
3: Bye. Todavía puede ver si alcanzamos. Es la 1:48. Vámonos corriendo con un último audio y ya nos vamos con la música.
6: Hola, hola, hola, hola. Qué ole.
3: Ah, caray, le cambiaron la voz al diablo.
5: Sí. Me puede poner la de Tocando Fondo de Kalimba.
3: Buenísima.
6: Estoy tocando fondo.
3: Ay, ay, ay, no, mejor sí ponemos.
6: Chao, chao.
3: Saludos y chao chao al buen diablo. Vámonos con esto de Caló que se llama Ponte Atento. Ritmazo, oye, qué buena canción.

Ahí está. Ponte atento a cargo de Caló. Algo que me llamó la atención de esta rolita es que justamente al inicio de la canción, aparte que dice ponte atento y no seas lento, los noventas es lo de hoy. Y qué curioso escucharla ahorita ya en el 2026, pero qué bonito y muy cierto. O sea, si le pone atención a la letra, dice más cosas muy buenas, además de decir ponte atento. Ponte trucha. Vámonos con otra canción más antes de ya casi despedirnos, así que vámonos con esto. Caray, como que la carabina de Ambrosio, DJ. No, hombre. Uy, la carabina de Ambrosio. Vámonos antes de esto. 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Oigan, ya casi nos vamos. Se quedan con esto que es Baila a cargo de Ragazzi. Así que esto fue El Acetato. Regresamos mañana, recuerda, en punto de las 11, en los puros éxitos, con la pura música perrona. Y también a la 1 de la tarde, aquí más tranqui, con El Acetato. Pasen un excelente día, excelente inicio de semana. Feliz lunesito 12, Día de la Raza. Y ya con esto nos despedimos. Bye bye, yo soy Fer Burgos, hasta la próxima.

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10: El secretario de Salud de Durango informó que una doctora del Hospital Integral del Salto fue golpeada por un paciente que se molestó durante una consulta. La doctora se encuentra estable y presentó una denuncia ante el Ministerio Público. El secretario aseguró que el consumo de alcohol o drogas no justifica la violencia y pidió respeto para el personal médico. Niñas y niños de todo Durango podrán acceder a valoraciones y cirugías ortopédicas gratuitas para atender padecimientos como pie equino, varo, luxación congénica de cadera y, bueno, la campaña en coordinación con la Secretaría de Salud, el DIF estatal y la Fundación Community Advance ya inició la selección y preselección de pacientes y contempla operar al primer grupo de 30 menores en el mes de noviembre. Y Cornelio, de 45 años, tesorero de la mesa directiva de Taxicaringa en el municipio de Mezquital, Durango, fue asesinado a balazos por dos hombres armados en el paraje Tierras Coloradas. Los hechos ocurrieron alrededor de las 3:30 de la tarde, cuando viajaba en una Toyota Hilux junto con otros 4 integrantes de la mesa directiva. El presidente estadounidense Donald Trump dijo el domingo que Rusia y Ucrania han acordado poner fin a los ataques contra sus respectivas infraestructuras energéticas. Por su parte, el presidente de Ucrania dice que Rusia atacó planta energética después de que Trump anunciara cese al fuego.
11: La alcaldesa de Uruapan, Grecia Quirós, convocó a una movilización nacional pacífica para el 1 de noviembre, al cumplirse un año del asesinato de su esposo, Carlos Manso. La marcha busca exigir justicia y visibilizar a víctimas de violencia, desapariciones y extorsión. En Uruapan, la concentración está prevista a las 10 horas en el monumento a Lázaro Cárdenas. En México, 146.100 niñas y adolescentes de entre 12 y 17 años vivían casadas o en unión temprana durante 2025, según cifras del INEGI recopiladas por Redim. Aunque el indicador bajó respecto a 2020, entre las adolescentes indígenas aumentó de 7.5% a 8%. Las madres buscadoras, Margarita López y Brenda María Valenzuela, promovieron un amparo contra la FGR y las 32 fiscalías estatales por presuntas fallas en el Banco Nacional de Datos Forenses y la falta de conexión entre registros. Señalan que estas omisiones dificultan identificar restos humanos y localizar a personas desaparecidas, por lo que exigen a las autoridades garantizar el funcionamiento del sistema y el intercambio de información. Los indicios de depresión en personas de 12 años o más en México aumentaron de 12.6% en 2025 a 13.4% en 2026, según datos del INEGI, mientras que la ansiedad afecta al 21.8%. Especialistas advierten que el estrés laboral y las dificultades para acceder a atención psicológica agravan los retos de salud mental.

0: El presidente palestino Mahmoud Abbas aplazó las elecciones legislativas y presidenciales hasta el 11 de septiembre de 2027, al argumentar que las condiciones en Jerusalén Oriental, Cisjordania y Gaza impiden realizar los comicios. Israel rechazó las acusaciones de obstaculizar el proceso, mientras Hamas respaldó el aplazamiento. El funcionario iraní Mohsen Rezai afirmó que Estados Unidos aceptó algunas condiciones de Teherán para detener la guerra y reabrir el estrecho de Hormuz, aunque otros puntos siguen pendientes. La propuesta incluye un alto al fuego, el levantamiento de sanciones y la liberación de activos iraníes congelados. Sin embargo, Donald Trump rechazó públicamente el plan y los ataques contra buques en la zona continúan. El presidente de Brasil, Luis Inácio Lula da Silva, llamó a movilizar a más de 30 millones de ciudadanos que no votaron en la primera vuelta, durante un acto de campaña en Sao Paulo rumbo a la segunda ronda electoral del 25 de octubre, en la que enfrentará a Flavio Bolsonaro. El primer ministro israelí, Benjamin Netanyahu, pidió investigar y procesar a los participantes del documental NASA, que reúne testimonios de 24 militares y oficiales de inteligencia sobre las operaciones en Gaza y las muertes de civiles palestinos. El mandatario alegó posibles filtraciones de información clasificada y daños a la seguridad nacional, mientras los realizadores defienden la investigación periodística basada en testimonios y documentos.
1: Ya estamos iniciando este espacio de información, por supuesto saludándole con mucho gusto en esta tarde de lunes, excelente inicio de semana, esperemos que haya pues iniciado este día de la mejor manera con toda la actitud, como siempre agradeciéndole su preferencia, gracias a usted que nos sintoniza a través de nuestros diferentes espacios, le recuerdo que estamos a través del 96.5 La Tremenda, ya sabe que a través de este espacio nosotros le llevamos la información mientras llega a su lugar de destino o mientras regresa a casa, maneje con mucho cuidado, con mucha precaución. Siempre la recomendación al iniciar este espacio para que usted llegue con bien a casa y pueda disfrutar de los alimentos. Para quienes ya lo hacen, muy buen provecho. Los saludamos a través del 15.1 Televisión Abierta, 115 en su sistema de cable y por supuesto a través de las redes sociales en Notigram Durango. Órale, qué chiquito, así nos encuentran en estas plataformas de uso diario y por supuesto también en Notigram en vivo. En esta página le compartimos también fragmentos de la información, de las entrevistas y de las noticias que le vamos presentando diariamente. Ahí está la transmisión en vivo compartida también a través de nuestras diferentes páginas de redes sociales. Y a través del 618-444-4446, usted se puede mantener comunicado. Nosotros estamos recibiendo sus comentarios, sus denuncias, sus reportes ciudadanos. Estamos al pendiente de ellos, por supuesto, y también a través de nuestras redes sociales. Bienvenidos sus comentarios. Vamos a arrancar con la información y es que, bueno, antes, pues bueno, le quiero comentar que se tienen pronosticadas algunas lluvias en parte del país. Este huracán Simón por la mañana cambió su categoría a categoría 3. Hay previstas algunas lluvias en ciertas regiones del país para que tome precauciones, ráfagas también de viento. Vamos a ver si esto nos afecta de manera importante en Durango. Al parecer hasta el momento no, pero recuerda que el clima no tiene palabra y puede cambiar constantemente. Y pues bueno, ante estos cambios de temperatura y de clima hay que estar también prevenidos en cuanto al tema de salud. Y es que por eso, mire, ya arrancó la vacunación invernal. Autoridades sanitarias buscan aplicar 579 mil dosis para ir previniendo las enfermedades durante esta temporada de frío. Este lunes de 12 de octubre, pues bueno, se realizó una jornada masiva en la plazuela Vaca Ortiz, continúa hasta el momento, hasta las 6 de la tarde, pues si usted quiere acudir, tiene algún momento para acudir a este espacio, se tienen 6 células de vacunación, hay vacunas contra la influenza, el COVID-19, el neumococo y también el virus del papiloma humano, de acuerdo con los grupos de población correspondientes.
2: Este lunes 12 de octubre inició oficialmente la jornada de vacunación en Durango, con la que autoridades sanitarias buscan fortalecer la protección de la población frente a las enfermedades respiratorias que incrementan sus riesgos durante la temporada invernal. Alicia Esparza Aldaba, jefa del Departamento de Enfermedades Transmisibles de la Secretaría de Salud, informó que para esta campaña se tiene como objetivo alcanzar la aplicación de 579 mil dosis con la intención de superar los resultados obtenidos durante el periodo anterior. La funcionaria explicó que el año pasado se alcanzó el 97% de la meta establecida, por lo que ahora se busca incrementar la cobertura y garantizar que más personas tengan acceso a las vacunas correspondientes.
3: Entonces, para este año queremos aplicar 579 mil dosis. También pues invitar a todas las personas mayores de 60 años, menores de 5 años, mujeres embarazadas o alguna persona que tenga alguna comorbilidad, que enfermedades de los pulmones, asmáticos, etcétera, a que se vacunen contra estas enfermedades de la temporada invernal, ¿verdad? Sobre todo pues influenza, COVID-19 y también contra neumonía. Y pues la vacuna contra el virus del papiloma humano está disponible para niños y niñas de 11 años de edad o quinto año de grado escolar, pero también aquellas niñas que no cuenten con la vacuna, que se encuentren en el rango de 12 a 16 años y niños hasta 12 años de edad.
2: En el caso de las mujeres embarazadas, Esparza Aldaba explicó que la vacunación recomendada es especialmente importante, ya que ayuda a proteger tanto a la madre como al bebé mediante la transferencia de anticuerpos. Durante esta jornada de vacunación en Durango, también se contempla la aplicación de vacunas actualizadas contra COVID-19, incluyendo biológicos de Moderna y Pfizer. La especialista señaló que las vacunas utilizadas corresponden a las recomendaciones sanitarias vigentes y buscan brindar protección frente a las variantes del virus que circulan actualmente. Asimismo, aclaró que las vacunas inactivadas no provocan la enfermedad que buscan prevenir, aunque pueden generar molestias leves como enrojecimiento en el sitio de aplicación o fiebre pasajera.
3: Las vacunas de la temporada invernal pueden aplicarse perfectamente en la mujer embarazada. De hecho, ellas deben de protegerse porque este tipo de enfermedades son más graves en las mujeres embarazadas. Además, recordemos que no nada más es protegerlas a ellas, sino también a sus bebés, ya que hay paso de anticuerpos. Estas son vacunas inactivadas, entonces no nos puede dar la enfermedad, eso es totalmente un mito. Sí puede haber reacción localizada, como por ejemplo enrojecimiento, dolor del brazo un ratito, puede haber a lo mejor un poco de fiebre, febrícula, ¿verdad? Pero en general son vacunas pues que casi no ocasionan efectos adversos, son muy seguras, ¿verdad? Las vacunas que se están aplicando ahorita y son las vacunas actualizadas, es decir, son las que nos van a proteger precisamente contra las cepas que ahorita andan circulando. De COVID vamos a manejar Moderna y Pfizer.
2: Como parte del arranque oficial, este lunes se instaló una jornada masiva de vacunación en la plazuela Bacortiz, donde la atención se mantendrá hasta las 6 de la tarde. Las autoridades informaron que además de ese punto especial, la población podrá acudir a las unidades médicas participantes del Instituto Mexicano del Seguro Social, el Instituto de Seguridad y Servicios Sociales de los Trabajadores del Estado, el ISSSTE, y Centros de Salud de la Secretaría de Salud.
1: Bueno, mire, ya ha pasado ese horario de 6 de la tarde, usted puede acudir a los centros de salud, también hay módulos en el Instituto Mexicano del Seguro Social, también se está trabajando con el ISSSTE para que usted pueda aplicarse estas vacunas y protegerse antes de que lleguen, pues bueno, los buenos fríos para lo que se viene en estos siguientes meses, así que bueno, a protegerse. Y bueno, mire, ya que estamos hablando de protección, también hay que hablar de la prevención, estamos de la lucha contra el cáncer de mama y también muy importante realizarse las autoexploraciones, acudir a los chequeos médicos. Y bueno, se ha instalado también un módulo de atención en la Plaza de Armas, en el Corredor Constitución, para que las mujeres y hombres se puedan hacer sus exámenes gratuitos totalmente. La doctora Citlali Campos, la directora de Salud Pública de la Secretaría de Salud, da a conocer que durante estos días ya se han realizado más de 200 mastografías en este módulo y se han detectado dos mujeres que tienen el caso sospechoso de cáncer.
2: Durante la campaña del mes rosa, la Secretaría de Salud de Durango ha realizado más de 200 mastografías en el módulo instalado en la Plaza de Armas, donde hasta el momento se han identificado dos casos sospechosos de cáncer de mama que requieren estudios adicionales para confirmar o descartar la enfermedad. La doctora Citlali Campos, directora de Salud Pública de la Secretaría de Salud, informó que la unidad móvil registra una buena afluencia de mujeres interesadas en realizarse estudios preventivos. Detalló que el servicio se encuentra disponible de 8 de la mañana a 6 de la tarde como parte de las actividades de sensibilización y detección oportuna que se desarrollan durante octubre.
4: Estamos teniendo muy buena afluencia, por lo cual se amplió el horario de 8 de la mañana a 6 de la tarde en Plaza de Armas. Está nuestro mastógrafo o unidad azul que la gente ya reconoce. Además, en esta ocasión no solamente tenemos lo que es mes rosa, sino mes turquesa, que hace énfasis también en cuidar y prevenir sobre cáncer cervicuterino. Así es que también estamos invitando a las mujeres a realizarse su Papa Nicolau. En lo que tenemos del mes ya van más de 200 mastografías tan solo en esa unidad.
2: La funcionaria destacó que las mastografías realizadas en Plaza de Armas han permitido identificar dos resultados con características sospechosas correspondientes a mujeres de alrededor de 40 años. Sin embargo, aclaró que estos hallazgos no representan diagnósticos confirmados de cáncer, ya que es necesario continuar con el protocolo médico correspondiente. Explicó que después de realizar una mastografía, un médico radiólogo interpreta las imágenes para determinar si existen alteraciones y establecer el nivel de sospecha de una posible enfermedad. En los dos casos identificados, las pacientes fueron canalizadas a las unidades médicas correspondientes para programar una biopsia.
4: Bueno, debo decirles que tenemos dos casos sospechosos. No te puedo decir que sean casos positivos porque

0: Cuando nosotros hacemos una mastografía y el radiólogo hace la interpretación, esta interpretación se hace a través de algo que se conoce como BI-RADS, que es una lectura radiológica que nos va diciendo qué grado de riesgo hay. Y bueno, pues tenemos dos casos en las que el radiólogo detecta un BI-RADS 4 que ya es muy sospechoso de cáncer, pero se tienen que programar para biopsia. Las personas ya fueron canalizadas a la unidad que les corresponde. Estamos esperando la toma de biopsia y el resultado. Hasta que no tengamos eso, podríamos decir que son casos, pero de que son ya dos casos sospechosos en dos semanas, antes de que termine el mes rosa ya estaríamos en posibilidad de darles ese resultado. Son mujeres en la primera década de la vida, así es. De hacerse la mastografía, estamos hablando de los 40 años.
1: Además de las actividades relacionadas con el cáncer de mama, la Secretaría de Salud de Durango impulsa durante octubre el mes turquesa, una iniciativa enfocada en sensibilizar a la población sobre la prevención y detección del cáncer cervicuterino. Citlali Campos explicó que ambas campañas buscan promover el cuidado de la salud de las mujeres y fomentar la realización periódica de estudios preventivos.
2: Vámonos a otros temas también relacionados a la salud, pero en este caso muy lamentables, y es que el secretario de Salud en Durango, Moisés Nájera Torres, dio a conocer que una doctora del Hospital Integral del Salto fue golpeada por un paciente que se molestó durante una consulta. La doctora se encuentra estable y presentó una denuncia ante el Ministerio Público. El secretario aseguró que el consumo de alcohol o drogas no tiene por qué justificar la violencia y pide respeto para el personal médico, ya que también, pues bueno, en esta parte del estado, usted recordará que murió también un doctor que estaba haciendo su servicio en esta zona y bueno, él fue atacado y murió también.
1: Una agresión contra una doctora del Hospital Integral del Salto en el municipio de Pueblo Nuevo, Durango, provocó el rechazo del secretario de Salud del Estado, Moisés Nájera Torres, quien confirmó que la trabajadora fue golpeada por un paciente mientras realizaba sus labores. El funcionario expresó su respaldo a los médicos y médicas de las distintas instituciones de salud al considerar inaceptable que quienes brinden atención a la ciudadanía sean víctimas de violencia física o verbal. Nájera Torres rechazó que el presunto consumo de alcohol o drogas pueda utilizarse como una justificación para que este tipo de comportamiento se den y señaló que las personas con problemas de adicciones deben de recibir atención especializada. De acuerdo con la explicación del secretario de Salud, la agresión ocurrió cuando un paciente acudió a recibir atención médica.
3: A ver, primero que nada, agradecerle a todos los médicos y médicas que tengo en cualquier unidad, aunque no estén aquí en la capital, en cualquier unidad, de cualquier área, de todo el sector, IMSS, ISSSTE y los míos de Secretaría de Salud. Segundo, eso de que digan, ay, es que va drogado, va tomado, eso no es justificación, ese es problema de su familia y problema de él. Es una enfermedad, sí, efectivamente, trátese como enfermedad. Pero nada de que, ay, porque tenía esto, iba al otro, andaba en... No, a ver, eso no, eso no se los vamos a permitir. Ahí mismo en ese municipio fue donde me asesinaron a un pasante y ahora me golpean a una de mis doctoras. Los médicos hacen su chamba, mis médicos están trabajando, mis médicas están trabajando, mis enfermeros están trabajando y no se vale lo que les están haciendo. Pues, si ellos tienen un problema de salud en el tema de adicciones, que se atiendan, porque no está bien que, ay sí, pues no, andaba mal. No, está estable, pero no se vale que, no, mira, una agresión puede ser hasta verbal.
1: Moisés Nájera informó que la doctora agredida se encuentra estable y que acudió ante el Ministerio Público para presentar la denuncia correspondiente. Asimismo, indicó que se contempla su reubicación laboral después del incidente ocurrido en el hospital, aunque no detalló la unidad médica a la que podría ser trasladada. El secretario señaló que existe presencia de elementos de seguridad en la región, no obstante, consideró que también es necesario fortalecer la responsabilidad familiar y social.
3: Sí, la golpearon, pero... Pues el paciente, el mismo paciente, pero vuelvo a lo mismo, o sea, no está bien que la justificación... No, llegó a la consulta, se molestan porque aparte quieren que sean las cosas como ellos quieren. No, pues el experto es el médico, o sea, y no puede ser que tomes criterio personal y te escondas detrás de una justificación tan superficial como decir... Ay, es que andaban esto inconveniente. Pues eso a nosotros, de parte del Estado hay seguridad, incluso ahí tenemos una zona militar, pero más que la seguridad es la familia. O sea, esto tiene que ver con la familia. Bueno, incluso la voy a mover, la voy a mover. Ella hizo la denuncia, fue el MP también ahí. Fue en la cabecera en el Hospital Integral del Salto.
1: El titular de la Secretaría de Salud hizo un llamado.

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14: Son las 2 con 24 minutos. Temperatura 25 grados.

0: Ya estamos de regreso con más información. 12 de la tarde con 25 minutos en este lunes. Ya prácticamente, pues bueno, arrancando la semana. Y pues, ¿cómo estarán las condiciones para los siguientes días? Recuerda que, bueno, el huracán Simón por ahí pues está causando algunas lluvias, también algunas afectaciones en parte del país. Pero yo no le tengo los detalles porque ya está lista Rachel con la información del clima.
1: Muy buenas tardes y feliz lunes. Arrancamos ya semana y miren, el día de hoy arrancamos esta semanita con 27 grados como máximos, mínimos de 14 ya en la tardecita, con vientos de 10 kilómetros por hora. Un día muy bonito salí y miren, precioso el cielo que tenemos el día de hoy, pero ya sabemos que como tenemos a Simón el huracán, pues sí vamos a tener algunas lluvias ligeritas, nada de qué preocuparse. Y bueno, para los siguientes días que nos esperan, tenemos este martes 13 de octubre con 28 grados como máximos, mínimos de 14, y como pueden ver, vamos a seguir con las lluvias debido a todas las afectaciones que tenemos. Miércoles 14 de octubre, 27 grados como máximos, mínimos de 14. Ya vamos con el jueves 15 de octubre también, 27 grados como máximos, mínimos de 14. Y por último, viernes, ya cerrando semana, ya más cerca de Halloween. Y bueno, este día vamos a tener 24 grados como máximos, mínimos de 12. Para los municipios el día de hoy, ¿qué les espera? Bueno, pues Guadalupe Victoria va a tener tormentas por la tarde, al igual que en todos los municipios, como podemos ver aquí. Tampoco algo de qué preocuparnos tanto, pero sí en los próximos días, porque se prevé que justamente Simón tome fuerza y ya nos toque un poquito más para los del norte. Entonces, 26 grados como máximos, mínimos de 12 para Guadalupe Victoria. Santiago Papasquiero tendrá 27 grados como máximos en la nochecita, más tardecito 14 grados como mínimo. Vicente Guerrero, 27 como máximos, mínimos de 14. El Salto tendrá 20 grados como máximos, mínimos de 10 grados. Y como ya saben, la petición, nombre de Dios. Nombre de Dios va a tener 27 grados como máximos y mínimos de 12. Y bueno, también por ahí se esperan lluvias en Nombre de Dios a eso de las 4 o 5 de la tarde, pero pues ligeritas, a ver qué tal les va por allá. Ciudad de México va a tener tormentas el día de hoy con 24 grados como máximos, mínimos de 14. Guadalajara va a tener su cielo parcialmente nublado, bastante agradable el día de hoy para Guadalajara, 27 grados como máximos, mínimos de 16. De este lado tenemos a Monterrey con su cielo nubladito también, bastante crepúsculo, a ver qué increíble ahí por allá en Monterrey, 31 grados como máximos, mínimos de 22. Y por último tenemos a Mazatlán, que lamentablemente sí la han estado pasando bastante, bastante mal estos días. Llevan una racha que pues ojalá no se la deseamos a nadie. Esperamos que pronto se recuperen y ya les pasen cosas buenas, ya vuelvan a lo habitual de Mazatlán, disfrutar su cielo bonito y sus playas, pues mucho más. Pero pues sabemos que con esas provocaciones, estos fenómenos, a ver cuándo será posible esto otra vez. 30 grados como máximos, mínimos de 25 para Mazatlán. Y bueno, y ahora sí acabamos y les digo, tenemos varias afectaciones, varios fenómenos. Huracán Simón, que ya dejó varias afectaciones, más que nada por allá en Colima, en Manzanillo, hubo unas inundaciones bastante terribles en estos momentos, categoría número 3. Se prevé que ya vaya bajando de intensidad, pero quién sabe, no vaya a pasar lo que pasó exactamente con Rachel, que ahorita tenemos remanentes, lamentablemente, pues algunas afectaciones que pasaron por ahí en Baja California, algunos desaparecidos. Esperemos que esto no pase justamente con el huracán Simón. Si se va, que ya se vaya y no pasen los remanentes como con Rachel. Por último, tenemos también los canales de baja presión que van a estar ocasionando chubascos en todo el país. Y bueno, con esto me despido de ustedes. Les deseo tengan una excelente tarde, un excelente lunes y bueno, que tengan toda su semana perfecta.
0: Muchas gracias, Rachel, por la información. Ya estamos un poquito más prevenidos para lo que se viene a lo largo de la semana. Vamos a seguir revisando las condiciones muy puntualmente para que usted se prepare. Gracias, Rachel. Nos vemos mañana y al ratito con Víctor Salas. Vamos justo a pasar a esta información relacionada, pues bueno, con todas estas afectaciones, porque parece que el clima pues no ha dado tregua en muchas partes del país. Mire, y es que hoy la presidenta de México, Claudia Sheinbaum Pardo, destacó que continúa este apoyo del Plan Marina y también del Plan DN3 de la Secretaría de la Defensa Nacional ante este paso del huracán Simón en Guerrero, en Jalisco, en Nayarit, en Colima y en Sinaloa, así como para Baja California, particularmente en la parte de Ensenada, por la presencia de esta tormenta tropical Rachel, que como comenta Rachel, pues bueno, ha dejado sí algunas afectaciones, algo de remanente, y pues bueno, vamos a estar pendientes, por supuesto, de cómo siguen estas zonas afectadas.
2: Sigue todo el apoyo de Plan Marina, Plan DN3 de la Defensa Nacional. Alertamos a los estados de la costa del Pacífico, particularmente todavía Jalisco, Nayarit, Colima y particularmente Sinaloa, por el trayecto del huracán Simón, y que estén muy, muy atentos a la comunicación de las autoridades de protección civil y evitar acercarse a las playas y mantener pues la comunicación y toda la información que den los gobiernos de los estados. Quiero reconocer a todos los gobernadores y gobernadoras porque han estado desde el primer momento atentos, trabajando para evitar cualquier daño mayor, y estamos ayudando a la gobernadora de Baja California para poder acceder a esta localidad y apoyar también en Ensenada. No solamente está ahí Defensa y Marina, sino que he pedido a la Comisión Nacional del Agua que se traslade para ver los problemas de desabasto de agua en Ensenada. Y también agradecer mucho a la Comisión Federal de Electricidad, porque prácticamente ha sido restablecida toda la energía eléctrica en estos estados.
0: Vamos a estar al pendiente, por supuesto, de la evolución de este huracán y también de los trabajos que sigan realizando las corporaciones y las autoridades para apoyar estas zonas. Es lunes, iniciamos la semana, vamos con mesa de análisis, ya está con nosotros Benjamín Flores. Benjamín, ¿cómo estás? Buenas tardes.
3: Hola, Moni, buenas tardes. Afortunadamente, empezando la semana. Sí. Y mañana se nos va de vacaciones, Moni. Usted no lo sabe, pero yo se lo digo. Mañana se va otro ratito.
0: Un ratito de descanso, nada más. Ajá. Viene el cumpleaños, entonces, pues bueno, vamos a festejar. Hoy cumpleaños, don Pilar Aguilar, ya sí. Mandaron sus felicitaciones, al ratito también le damos lectura a sus mensajitos, porque don Pilar sigue de festejos y muy grandes, muy grandes, muchas felicidades a don Pilar también.
3: Sí, un abrazo, y a Zamora también, que es parte del equipo de los camarógrafos y editores que nos ayudan mucho aquí en el noticiero.
0: Sí, que fue el viernes su cumpleaños, también lo festejamos mucho, pastel este mes. Pero bueno, donde también, pues parece que ha habido, pues, de repartición, pero no de pastel, sino de memes, pues bueno, ha sido con esta situación que se dio en esta institución educativa, donde pues bueno, esta madre de familia, Lady Croquis, que así le apodaron en Veracruz por la situación que ocurrió con respecto a un profesor que solicitó a sus alumnos hacer este croquis de pues cómo ir a su casa, ¿no? Cómo ir de la escuela a su casa, cómo ir de la casa a la escuela, pues bueno, generó pues varias situaciones entre los padres de familia, en especial entre esta madre que bueno, fue pues acusando a este profesor de que acosaba a las alumnas. Hay algunas denuncias de parte de las alumnas, pero este caso fue escalando, se dio la destitución del profesor, pero también hay que resaltar que sí, esta tarea o esta actividad viene en el plan de estudios de la Secretaría de Educación. Más tarde sale la gobernadora a decir, esto sí viene en el plan de estudios formalizado, es una solicitud que se tiene que hacer por parte de los maestros porque está establecido en el plan de estudios, pero por ahí se sale un poquito de control. Se vienen los memes por la acusación de cómo fue evolucionando esto con la madre de familia, pero después también salen a relucir algunas situaciones con ella, que es con respecto a los gastos escolares, porque ella es encargada del dinero que entra a la institución, es la tesorera de la mesa de padres de familia en esta institución, y hasta lo que se sabe ya a lo que ha avanzado esta situación, incluso ella pues va a irse de donde vive actualmente para alejar a su hija y protegerla emocionalmente de toda la situación que se ha dado en torno a este caso.
3: Bueno, el chisme del chisme del chisme. Lo que pasa es que, ¿por qué lo traemos a esta mesa? Es un tema muy importante, aun y cuando parece que es completamente irrelevante y es un chisme de una escuela, de manera local, un tema muy local. Es súper importante porque, bueno, primero voy a hacer una aclaración si alguien nos está viendo a través de las redes o a través de televisión, ya sea por Cosmocable o a través de la señal abierta. La señora que aparece en las imágenes con la camisa con puntitos negros es la que ahora llaman Lady Memes, esa que se está viendo en pantalla con sus lentes oscuros. Es quien organizó todo y llevó a padres de familia, llevó a madres de familia, y a una señora también que ahí se ve que cuando empieza el video, pues esa señora que está apareciendo, ella acusa a la persona, al maestro, que tiene una cara casi casi depravado. ¿Por qué traemos esto aquí? Porque todo esto se vertió en las redes y de las redes pudo haber ocasionado, bueno, sí ocasionó que el maestro se ha separado de la actividad, porque si lo marca el estatuto, tiene que llevarse a cabo esta separación mientras se investiga. Por cierto, ese maestro ya era un maestro sustituto, el otro maestro no se sabe si había pedido vacaciones, si tuvo un problema por enfermedad, lo que sea, pero el titular no estaba. Entonces, ahora sí, regresemos a lo importante del caso, no el caso en sí mismo, sino esta acusación de una madre que se altera por algo que ella cree que es un abuso. No sabemos hasta dónde realmente pudiera haber otras circunstancias en el aula, pero fue un solo día en que este maestro estuvo dando clases a ese salón. Uh-huh. Eso sí hay que ser muy puntual.
0: Sí.
3: Y ella decía que por qué quería saber dónde vivía con señales más específicas su hija. No las pidió y es un trabajo que se ha hecho desde hace muchísimos años.
0: Sí.
3: Viene en los libros de texto. Me tocó a mí, que tengo un hijo ahorita de 19 años, hacerlo cuando él estaba en sexto, un poquito antes. Mis hijos, que ahorita precisamente ni siquiera están en sexto, están, ya tienen 10 años, también ya lo hice con ellos.
0: Sí.
3: Ya nadie nos causa alarma. ¿Por qué? Porque ya sabemos que vienen los libros de texto.
0: Sí.
3: Ella tal vez no tenía otros hijos y de ahí se viene ya, pues moviendo ya una serie de críticas hacia su persona de por qué lo hace y por qué algo tan simple y algo que viene dentro de lo que es el marco de estudios o los libros de estudios del maestro. Uh-huh. El maestro lo tiene que pedir porque la SEP le dice que lo pida.
0: Sí, es el plan de estudios.
3: Es el plan de estudios, a final de cuentas, autorizado en los libros de texto. Entonces, aquí lo importante es que esta persona ya acusó a un maestro, ya lo señaló de acosador, prácticamente casi casi de depravado. Esta señora que está apareciendo en escena dice que tiene cara de... Y luego, después de esto, se mueve ya a otra zona y otros momentos en los que surgen más acusaciones. Acusan al director, la mujer Lady Memes acusa al director de acoso también, y de andar persiguiendo a todo mundo, de declarársela a todo mundo. Ya es un revoltijo ahí impresionante, pero el problema es que puede tener consecuencias legales. Ya hay denuncias, afortunado o desafortunadamente, si tú quieres verlo, pero ya hay denuncias. Y entonces es la importancia y la capacidad de las redes de crear algo o también de destruir. Y en este caso estuvieron a punto de destruir la imagen y la vida de un profesor. Ya hubo un caso anterior donde una alumna acusó a un maestro y este maestro supuestamente se suicidó. Después apareció que había fingido suicidio y que no había sido así, pero había querido dar un escarmiento para que vieran hasta dónde se puede llegar, porque sí ha habido casos. En Durango se llegó a hablar de algún maestro que se quitó la vida precisamente por acusaciones. Entonces es muy peligroso tratar de llevar o enjuiciar a las personas en redes. Puede haber incluso también linchamientos sociales, que ahora es a quien le está pasando. Uh-huh. A la señora la están linchando en redes sociales. Entonces, por eso lo trajimos a la mesa, porque es un tema que se volvió viral a nivel nacional, en un caso muy específico, en una escuela en Veracruz.
0: Sí. Sí, la verdad es que yo creo que aquí, pues bueno, será un paso importante para la Secretaría de Educación Pública ahora que estamos viendo que se está trabajando en torno al uso de las redes sociales y de los celulares en las instituciones. Uh-huh. ¿Cómo este tipo de acusaciones en redes sociales pueden influir o afectar un caso judicial ya cuando se está hablando de una investigación como en este caso? ¿Qué tan verídicas pueden ser los comentarios que se viertan en las redes sociales y qué tanto podría servir, pues, a la autoridad este tipo de linchamientos que se dan en las redes sociales y casos que se vuelven muy virales y que después terminan afectando la vida, pues en este caso como de este maestro, y cómo está aplicando también la Secretaría de Educación los protocolos para actuar en este tipo de casos o denuncias que se vuelven muy virales y que bueno, terminan pues incluso afectando a la comunidad escolar, ¿no? Entonces, pues bueno, yo sí creo que hay que tener mucho cuidado. Yo creo que al principio las instituciones, la directora o los encargados del plantel deben de pues llevar a cabo estos casos ahora sí que en puerta cerrada con ellos para ver si realmente hay algo que pueda verificar la acusación o hacer ver que la acusación es real y ya después llevarlo a las instancias correspondientes, porque bueno, en este caso vimos que se afectó a este docente, se le retiró del cargo y después también la autoridad pidió que nuevamente se le colocara en el cargo, uh-huh, que él tenía, porque sí es cierto, la verdad es que pues este tipo de actividades donde uno dibuja su trayecto a la escuela, a la, exacto, casa o al contrario, ya está establecido, lo hemos hecho creo que muchas personas a lo largo del tiempo y es algo que ya se estableció en este plan de estudios y que sirve para que los niños tengan ahora sí que una idea de la dimensión geográfica en la que viven, de la dimensión espacial geográfica en la que se desenvuelven y también incluso pues a ellos les puede servir en alguna u otra situación cuando salgan y no estén los papás para recogerlos. Entonces sí, sí creo que hay que tener mucho cuidado con las redes sociales porque hoy cualquier comentario, cualquier acción puede ser tomada a mal por una persona que se escuda atrás de las redes sociales o no sabemos si es una persona, uh-huh, o un bot y puede generar un problema o una afectación muy grande a una persona en su vida, en su trabajo y en su relación.
3: Sí, sí hay otro interés detrás y que lo mencionábamos antes de entrar al aire, Moni, que es muy importante, lo decías tú, es muy difícil ya ser maestro y llevarle la actividad con los niños y con los padres cada vez más, afortunadamente tal vez involucrados, pero no como quisiéramos en los temas más importantes y educativos, porque aquí se vio que la mamá no revisó el libro de texto. En el libro de texto aparecían también los ejemplos. Y entonces sí tenemos papás que están muy encima del maestro, pero más del maestro en ocasiones que del hijo.
0: Sí.
3: Y es importante pues que se tengan los protocolos bien establecidos, porque también hay casos en los que sí se puede haber violentado alguna norma o puede haber un abuso y es importante que se declare, no hay que callarnos, no hay que ocultarlo, pero no hay que tampoco exagerar ni vulnerar a nadie.
0: Así es, pues bueno, esperemos que esto pues dé una reflexión a los padres de familia y por supuesto también a brindarles acompañamiento a sus hijos y más diálogo con ellos para evitar que pues se puedan salir de contexto muchas situaciones, porque a veces también pues los niños ni siquiera saben qué es lo que está pasando y los papás son los que sacan de contexto muchas cosas. No queremos decir que en otros casos no haya sido cierto un caso de acoso o abuso, en este caso pues bueno, fue todo lo contrario. También vámonos a Jalisco porque bueno, ahí se vive una situación complicada con el vital líquido, que sabemos que es uno de los servicios principales para cualquier familia, para cualquier hogar, y ha habido manifestaciones por cómo está llegando el agua a los hogares, de cierto color, también pues obviamente contaminada es lo que están diciendo. Se realizaron algunas manifestaciones, como podemos ver en las imágenes, pero después en medio de estas manifestaciones por parte de ciudadanos afectados, pues bueno, se da violencia en medio de estas manifestaciones. La presidenta Claudia Sheinbaum pues bueno, ya pidió esclarecer detenciones porque ha habido algunas detenciones que señalan incluso algunos colectivos que han sido arbitrarias y pues bueno, entendemos la necesidad, pero también hay que cuidar pues mucho cómo llevamos las causas a las autoridades correspondientes, porque en este caso pudo haber quien se aprovechara de la situación para generar este ambiente de violencia por una necesidad.
3: Es totalmente cierto, y es que como tú lo dices, alguien pudo haberse aprovechado, que es casi seguro que alguien promovió esto.
0: Sí, claro.
3: ¿Por qué? Porque estamos en la puerta de una renovación de una gobernatura, Moni, y en los próximos procesos electorales federales que vienen para 2027. Pero el tema es que es completamente real y adecuado el quejarse y exigir agua, o sea, todos la requerimos, todos la necesitamos, y surge después, aparte de la paradoja de lo que estamos viendo en este momento en la transmisión en redes o en televisión, de que a los manifestantes que estaban solicitando agua se las dieron, pero no como querían. Uh-huh. La obtuvieron, pero en forma de chorro para deshacer, sí, los grupos y en forma pues de represión de las protestas. ¿Qué pasa? ¿Qué es el gobernador? Dice que hubo un grupo de choque, que llegó un grupo ahí a violentar la manifestación, que era pacífica, que incluso el mismo gobernador había subido un video a sus redes un día antes señalando que estaba pues generando el espacio para que se diera la manifestación, que él no iba a hacer nada para callarlos, que era una solicitud justa y adecuada, y que pedía que se mantuvieran dentro de la norma. Y el punto es que pues no se mantuvieron dentro de la norma y se vienen estos enfrentamientos y hay una serie de detenidos. Si no mal recuerdo, son más de 30 y tantas personas, no recuerdo si son 35.
0: 39
3: personas, ok, 39 personas las detenidas y que, bueno, algunos familiares y amigos están chaleando que no los encuentran, quieren saber dónde están y pues la represión ahí sí se dio. Y creo que el gobierno sí debe solicitar la liberación, pero es que también del otro lado, hablando de los oficiales, pues hay personas que fueron agredidas y supuestamente hay por lo menos un par de elementos que sí tienen lesiones graves y que en este momento son atendidos.
0: Así es, sí, y es que también, pues bueno, lo que sucede es que sí, el gobernador reconoció que hay un problema en cuanto al tema del agua potable, que iba a dejar de utilizar el agua de la presa por algunos momentos, y esto qué es lo que ha ocasionado, pues bueno, que las familias tengan que adquirir pipas, que tengan que hacer gastos en garrafones para poder realizar sus actividades cotidianas en el hogar, y obviamente pues esto generó que alguien por ahí, pues bueno, generar estas situaciones de violencia. Hay al menos 59 personas que están lesionadas y pues bueno, estas personas que se encuentran detenidas, y se está pidiendo a la autoridad que bueno, pues dé información sobre estas personas que se encuentran detenidas. Como bien lo dices, Benjamín, yo coincido contigo mucho. Uh-huh. Ahora que vienen los procesos electorales, vamos a estar pues al pendiente de estas situaciones cuando se trate de una necesidad o de algo que esté solicitando la ciudadanía, porque bueno, ahí puede haber personas que se busquen aprovechar de todo esto y generar este tipo de afectaciones.
3: Sí, es muy valioso hacer el comentario, la solicitud y el llamado a la atención, sobre todo de los jóvenes. Va a empezar a moverse mucha información hacia los jóvenes para generar, si de por sí el joven es inquieto y es crítico de lo que sucede de manera natural, pues ahora hay condiciones en el país que se le van a tomar de manera, pues ahora sí que insisto, orientadas, provocadas a que salga a manifestarse. Aquí lo importante es que esté dentro siempre de la norma, estén siempre evitando cualquier tipo de forma violenta de manifestación, porque créeme que sí va a haber muchas formas, muchos videos y muchos mensajes en los que insisten, sí, a este tipo de circunstancias a partir de este año y el que sigue.
0: Así es, así que también hay que tener cuidado en las, uh-huh, redes sociales de cómo se da la información, verificar que sea cierta y pues bueno, usted tener su propio criterio sobre lo que se va a estar dando en medio de estos procesos. Gracias, Benjamín. Nos vemos a la próxima, el otro lunes.
3: Muchas gracias a todos.
0: Vamos al corte, que ya está aquí el cumpleañero.
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0: Estamos de regreso, vamos con la nota policíaca. ¿Cómo está el cumpleañero más festejado de todo?
1: Bien, bien. Buenas tardes, Moni, buenas tardes a todos. Oiga, feliz. ¿Dónde cree que comieron pastel de mi cumpleaños?
0: A ver, dígame.
1: Ahí está en un video, mire.
0: A ver.
1: Usted sabe que la Fundación Garza Limón pues constantemente lleva alimentos a los hospitales.
0: Sí.
1: Pues hoy les compartimos pastel de este cumpleaños. Por ahí debe estar el video.
0: Ahí está,
1: nos,
0: mire.
1: Ahí está. Que nos manda Xochitl Fernández, la directora de la Fundación Garza Limón. Ahí estuvo pues dándoles pastelito de nuestro cumpleaños a las personas pues que tienen algún enfermito ahí en el hospital 450. Les llevaron aparte, de parte de la fundación, pues les llevaron pollo frito, su pastelito ahí como postre. Y mire, pues hoy te mandó Xochitl, me mandó ese video, dice, mire cómo están, aquí le estamos dando
0: el
1: y
0: pastel.
1: Pues qué bueno. Qué bueno.
0: Sí, sí.
1: Qué gusto me da.
0: Le va Diosito y la vida, le va a regresar todas esas bendiciones por compartir parte de estos festejos a usted, don Pilar. Nosotros lo apreciamos mucho, mucho en este espacio de información, lo queremos mucho, mucha gente aquí también, Tete Aranda, por ahí Manuel, Ricardo, le han mandado a felicitar a través de la transmisión de redes sociales, le mandan felicitar, que se la
1: Muchísimas
0: pase muy bien.
1: Gracias.
0: Y nosotros también le deseamos todo lo bonito de la vida, que se la siga pasando muy bien como
1: gracias,
0: hasta
1: ahora. Gracias, muy amable. Sí, hay mucha gente que nos ha estado y les agradezco a todos, ¿no? He respondido muchísimos mensajes por medio de mis redes y bueno, pues los que no les pueda contestar, discúlpenme, pero estoy agradecido con todos los que me mandaron mensajes, pues son muchos de nuestros seguidores también, de
0: sí.
1: Mis hijas, mis hermanas, mis hermanos, mis nietos y bueno, mi bisnieto. También.
0: ¿Por
1: sí, porque hoy es cumpleaños de Kimi, también es mi nieta.
0: Ah, mire, pues muchas felicidades, que se la pasa muy bonita.
1: De octubre, hija de Armando. Oiga, y bueno, también que me manda felicitar Rosario Rodríguez Contreras, la señora Rosario Rodríguez Contreras. Ella vive en el Ojo de Agua, de ahí de la colonia Minerva. Es un poblado, el Ojo de Agua, cerca de la colonia Minerva. Y bueno, ella todos los días ve los noticieros, todos los días, y le agradecemos mucho, mucho a Rosario Rodríguez Contreras, que nos distinga con su preferencia, y a otras veces nos ha mandado mensajitos, también nos piden que la felicitemos, cómo no, con mucho gusto.
0: Así es.
1: Y bueno, pues por otro lado, vámonos ya a el largo brazo de la justicia duranguense. ¿Quién cree que alcanzó?
0: ¿A quién?
1: Un individuo que desde hacía 9 años, después de privar de la vida a una persona, anduvo a salta de mata, andó prófugo de la justicia, la anduvieron buscando los elementos de la policía investigadora de delitos, de que finalmente cayó, ¿eh? Ya está a disposición del juez, ya están en el Cerezo. Mire, esta es la información, a casi 9 años del homicidio de Martín Anastasio, de 27 años de edad, la Fiscalía General del Estado de Durango logró que un juez vinculara al proceso a Francisco José N., señalado como presunto responsable de privarlo de la vida por estrangulamiento con el cinturón de seguridad de un vehículo. Como medida cautelar, la autoridad judicial le impuso prisión preventiva. De acuerdo con la carpeta de investigación, los hechos ocurrieron el 16 de septiembre de 2017. Así es que hasta el 16 de septiembre hizo 9 años.
0: 9 años.
1: Del 26, 9 años. Bueno. 9 años y pues ya casi un mes. Bueno. Aproximadamente a las 2:30 horas, cuando Martín Anastasio se encontraba con Francisco José a bordo de una camioneta Chrysler Voyager color guinda estacionada frente a las canchas conocidas como Miami Soccer en el fraccionamiento Santa Rosa de Gómez Palacio Durango. En ese lugar, ambos comenzaron a discutir por problemas que la investigación describe como baladíes. Presuntamente, durante el altercado, Francisco José utilizó el cinturón de seguridad del vehículo para asfixiar a Martín Anastasio hasta causarle la muerte. Posteriormente, según las indagatorias, el ahora imputado trasladó el cuerpo hasta la calle Tamazula de la esquina con Boulevard González de la Vega en la colonia Campino Sáenz, donde lo dejó antes de retirarse. A partir del hallazgo y las investigaciones posteriores, elementos de la Policía Investigadora de Delitos adscritas al grupo de homicidios trabajaron bajo la conducción del agente del Ministerio Público para establecer la probable responsabilidad del señalado. Una vez reunidos los elementos de prueba, Francisco José fue aprehendido mediante una orden judicial con la colaboración de las autoridades del vecino estado de Coahuila y posteriormente puesto a disposición del juez de control durante la audiencia correspondiente. El Ministerio Público presentó los datos de prueba que permitieron obtener el auto de vinculación a proceso. Después, a este tipo lo acaban de detener hace unos 2-3 días.
0: Sí. Apenas. No se escapó de la justicia.
1: Así es. El largo brazo de la justicia duranguense llega hasta donde sea.
0: Sí, hasta donde sea y el entidad, tiempo que tarde.
1: Así, Estados Unidos, ¿eh? Y luego, la Secretaría de Seguridad Pública informa que un total de 85 reportes relacionados con situaciones de riesgo para la salud mental fueron atendidos por el programa Línea Amarilla, una llamada a la vida de la Secretaría de Seguridad Pública del Estado de Durango durante el periodo comprendido del 11 al 26, del 5 al 11 de octubre. De acuerdo con el balance semanal de los reportes atendidos, 41 corresponden a mujeres y 40 a varones. Durango atendió 56 casos, Gómez Palacio 16, Nerdo 3. También se atendió un caso respectivamente en Santiago Bobosquero, Canatlán, Mahuidán, San Juan del Río y Vicente Guerrero. Y luego, pues ayer ocurrió un hecho de sangre allá en el Mezquital Durango. Resulta de que Cornelio, un hombre de 45 años de edad, pues era tesorero de la mesa de directiva de Taxicaringa, del ejido. Y bueno, pues el día de ayer, después de estar en una reunión después de las 3 de la tarde, pues regresaba de allá de Taxicaringa a Durango en una camioneta Toyota Hilux color gris en compañía de Cristina, Alfonso, Teresa y Edgar, también miembros de la mesa directiva. Y pues al llegar allá a un lugar conocido como Tierras Coloradas, pues ahí los interceptaron dos individuos encapuchados con ropa que vestían ropa táctica color verde y pues armados de rifles AK-47 conocidos como cuernos de chivo, y le estuvieron preguntando a cada uno su nombre. Cuando respondió Cornelio, me llamo Cornelio, pues ya lo bajaron de la camioneta, le dispararon, lo dejaron sin vida y se dieron a la fuga. Posteriormente, pues uno de los testigos pues llamó al 911, llamaron a un hermano de Cornelio, se trasladó para allá a la Fiscalía General del Estado a través de la Policía Investigadora de Delitos, comisionada del Mezquital, y pues están investigando este caso. Y por otro lado, bueno, pues la Guardia Nacional, la Policía Estatal y Policía Municipal realizan labores de proximidad social. Oye, qué bueno esto, ¿eh? Qué bueno, pues están yendo a las plazas, se suben a los autobuses, los guardias nacionales, los policías municipales, policías estatales, y platican con la gente.
0: Qué bueno.
1: Se hacen ese un acercamiento muy positivo, pienso yo, pues para que agarren confianza a los ciudadanos.
0: Sí.
1: Los ciudadanos, y pues en caso de que lo requieran, pues les puedan pedir ayuda.
0: Apoyo.
1: Y luego, pues lamentablemente muere un motociclista de 18 años. Fíjese que durante la noche de ayer el joven José Manuel, de 18 años de edad, quien tenía su domicilio en el poblado Francisco Montes de Oca, Durango, de acuerdo con los datos proporcionados por su padre, durante los primeros minutos de este lunes circulaba por la carretera que conduce de Francisco Montes de Oca hacia la localidad 15 de octubre, cuando a la altura de las grúas denominadas Durango perdió el control de la motocicleta, presuntamente debido a la alta velocidad, y derrapó, cayó sobre la cinta asfáltica, golpeándose la cabeza y sufriendo lesiones. Por eso alguien llamó al 911, llegaron paramédicos de la Cruz Roja, pero ya nada pudieron hacer por él porque había fallecido. Así es que avisaron a la Fiscalía General del Estado, llegó el personal de la Dirección de Servicios Periciales para realizar las diligencias propias del caso, levantar el cuerpo y trasladarlo al anfiteatro para practicar la necropsia de él. Oiga, este deceso en accidente de moto es el número 5 en el mes de octubre, pero ya es el 111 del año. 111 del año. Así es que, bueno, pues hay que manejar con mucha precaución. Y por otro lado, pues una adolescente de 12 años que estuvo ausente 3 días de su casa, al regresar a su casa, dijo que ese tiempo se le había pasado con un vecino de 28 años. Por eso la Fiscalía General del Estado, a través del Centro de Justicia para Niñas, Niños y Adolescentes, pues está trabajando en esa En ese caso.
0: En ese caso.
1: Así es. Y luego, pues en el kilómetro 226 de la autopista de Durango a Saltillo, Coahuila, cerca de la caseta de cobro León Guzmán, en Lerdo, Durango, pues fue encontrado sin vida una persona que aparentemente fue atropellada por un vehículo. No está identificada. Y luego, pues tenemos también la rodada por la paz que organizó el Ejército Mexicano, la Secretaría de la Defensa Nacional, a través de la tercera región militar y décima zona militar. Bueno, pues esto se llevó ayer y tuvo muy buena convocatoria, muy buena, muchos participantes, los que estaban, pues se pronuncian a favor de que pues este tipo de rodadas pues se hagan con más frecuencia, que se organicen de parte del Ejército Mexicano.
0: Así es, sí, ahí estamos viendo, pues bueno, la participación, fue buena la convocatoria, y qué bueno que pues esto refleje también parte de lo que se quiere, que haya paz y que haya tranquilidad.
1: Así es.
0: Muchas gracias, don Pilar, que se la siga pasando muy bonito, muy bien, que lo sigan festejando y todo lo mejor. Nosotros nos vamos al corte y ya regresamos.
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Lunesito, iniciando la semana, arrancando, mijo, lunes 12. ¿Qué onda, chamacos, chamacas? ¿Cómo andan, hombre? Qué gusto saludarla. Siempre no me fui a las calles, ¿eh? Aquí me quedé bien guardaditas en mi programa. Acá son las 3 de la tarde con 11 minutos, 3 con 11, y por supuesto arrancamos, iniciamos whatsappeando la línea telefónica al 813-8048-1344-00 o a través del WhatsApp en cabina 618-39-6591.

0: vamos a mandar hoy. Anda aguitadón, anda triste, anda bajoneado, anda feliz, anda enamorado, anda pues con hueva. Dígame y aquí yo le pongo su rolita, amigos. Yo los animo. Usted por eso no se preocupe, hombre. Aquí nos ponemos felices y con tenis todos juntitos, juntitititititos. ¿Qué onda, preciosos? Buenas tardes. ¿Quién se anda reportando? ¿Qué le vamos a poner? Hola, hola.
1: Buenas tardes, chiquis. Buenas tardes. Un saludo para el tremendísimo José que radica en North Carolina con la pinche canción de los dinosaurios de Raúl Beltrán. ¡Ay, por favor!
0: Los dinosaurios de Raúl Beltrán. A ver, vamos a ver. A ver si la tenemos por aquí. Permítame que no la tengo a la mano, mijo. Permítame. Ahorita déjela busco, preciosote. Déjela buscamos y la vamos mandando con mucho gusto. Claro que sí, ¿eh?
2: Esa mi chiquilú.
0: ¿Qué onda, mijo? Buenas tardes.
2: Ahora con placer con la canción. ¿Cuál? Las nachas de Doña Cuca.
0: Órale, de una, mijo.
2: Que las estaba para vivir. Ay, no, pero bueno, pero vaya. Saludos te doy para toda la banda.
0: Ahí está, mi querido diablo, las nachas de Doña Cuca. Ahí vámonos arrancando y vamos iniciando. Son 3 de la tarde con 13 minutos. Así que, DJ, súbele.
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1: Buenas tardes, chiquis. ¿Me puedo poner bajo la canción Tristes Recuerdos con Antonio Aguilar? Saludos por los primos Solórzanos de León Madero, Tejame, Nueva Día, La Magdalena y todo el estado de Durango, desde Lansing, Michigan, Samuel Solórzano. Gracias.

0: Este recuerdo, qué bonita rola. ¿Sí o no, la neta, mijos? Nomás para recordar bien machín esas rolitas. Hasta se le mete una basurita al ojo, la verdad. Oigan, pero ahora sí, déjeme platicarle, comentarle que el Horror Party 2026 ya está aquí, mijos. Ya viene, así que la cita la tenemos el próximo viernes 30 de octubre. Todavía le quedan unas cuantas semanas. Le queda como que... estamos hablando que nos queda esta semana y otras dos semanitas, mijos. Para que usted se prepare para el Horror Party. Así que 30 de octubre, no se le olvide, viernesito, a partir de las 8 de la noche. Los esperamos en Cantaritos El Charro, ubicados en carretera Mezquital. Y ya sabe usted que es un concurso de disfraces. Aquí, la neta, los más perronzones, lo que la gente decida, lo que la gente quiera y los que quieran que gane, pues ahora sí que está en sus manos, chamacos y chamacas, ¿eh? ¿Usted quiere participar ese día ahí en el lugar? Vamos a estar ahora sí que anotando, escribiendo a todos los participantes ahí mismo en Cantaritos, ahí en la puertita, y vamos a estar ahora sí que anotándolos, mijos. No se preocupe, usted tranquilito, usted solo encárguese de crear su disfraz, mijo, porque los premios están de lujo, papá, ¿eh? La neta, ahora sí que traemos la crema y nata, mijos. Ya se lo hemos platicado, ya le hemos dicho, lo comentado los premios, pero usted dice, ¿sabes qué? ¿Dónde consigo mi acceso? Pues aquí con nosotros, aquí en cada espacio, ubica la fogosa en las calles, en cada espacio con los locutores. Aquí venga la recepción, aquí vamos a tener los boletos para que usted no se quede fuera del Horror Party. Así que en esa semana usted ya empieza a pedir sus boletitos porque mire, se van a agotar así, mijo. Todo el mundo quiere el boleto, ¿dónde lo consigo? Pues yo les voy a decir cuándo ya pueden pasar a recoger sus boletos, pero yo creo que a partir de mañana ya, Si no me equivoco yo, a partir de mañana la raza que quiera su boleto ya puede preguntar por ellos, porque ahora sí vamos a andar en las calles regalando los accesos. Y recuerde que es completamente gratis, así que no le vayan a hacer chanchullo, mijo, Gratis, el acceso es gratis. En el escenario no se pierda la música en vivo de Los Cachondos del Norte y Grupo Norteño Banda MG. Ahora sí, preciosísimos. Cuarto y quinto lugar, Consumo en Cantaritos. Tercer lugar, Tres Noches en Mazatlán para Dos Personas. Ándale, mijo. Yo con eso me andaba conformando, la neta. Segundo lugar, un iPhone 17. Y primer lugar, 30 mil pesos en efectivo. ¡Ay, ternurines! 30 mil pesos en efectivo, preciosos. Ahí, uno tras otro, mijo, así nomás. Así que próximo viernes, 30 de octubre, ahí en Cantaritos, tenemos el Horror Party 2026. No se lo va a perder, por favor. Vaya, para que vea cómo me voy a disfrazar yo, para que vea mi disfraz. A ver qué se me ocurre, la neta. A ver cómo andan disfrazados mis compañeros, el Fossi, la Roxana, la Fernanda, ¿no? La creminata, la neta. Oye, ¿qué onda? ¿Dónde vamos? Por acá ya pasándonos al WhatsApp en cabina, 618-3965-965. Por acá dice el Valdés, hermosa chiquis, muchas gracias. También por acá dice, hola chiquis, ¿me podrías por favor poner la canción de Antes de que te vayas con Conjunto Atardecer de parte de Junior para toda la raza de Peñón Blanco desde Albuquerque? ¡Ándele! Qué bonito, allá por Texas, ¿verdad? ¡Ande, qué chido, la neta! A ver cuándo me doy la vuelta. Ahí la mandamos con mucho gusto, preciso. Claro que sí, por acá también saludos para Cabral, el Alberto, por acá también saludos para el José también. Mijo, mándeme por nota de audio. Por nota de audio, pídame sus rolitas, preciosos, ¿eh? Y ya sabe que se las ponemos aquí en WhatsAppeando.
1: Como dijo mi compadre Antonio Aguilar, dijo, antes de que me muera, voy a soltar todos mis caballos. A ver qué potrancas agarran. Buenas tardes, mi chiqui. Buenas tardes, aquí Liguri Boys. Liguri Boys presente. Saluditos cordiales, bonita tarde.
0: Muchas gracias. Igualmente para usted, mi Gori Boy. Le mandamos mucho chiquibeso, abrazo y apapacho, ¿eh? Que tenga bonito este lunes. Arrancamos la semana como se debe, mijo. ¿Qué onda, mijo? Buenas tardes.
2: Hola, chiquis preciosota. Buenas tardes.
0: Saludos, mi chiquis. Qué milagro.
2: Qué chulada, ya están te escuchando. Oye, ¿me puedes complacer con la rolita del corrido de Juan Marta con AK-7? Ay, por favor, sote, mi chiquis. Para ambientarnos bien chilote.
0: Eso,
2: muchas gracias, saludos.
0: De nada, ahí se lo mandamos, mijo. ¿De qué nomás lo busco? Porque si no lo tengo aquí a la mano, pero déjelo busco. Permítame, es el de Juan Marta, ¿verdad? Órale, déjeme mientras le mandamos a acá la raza, acá la canción de antes de que te vayas. Del conjunto Atardecer. Ah, ¿sí es esa? A ver, permítame. Ah, sí, antes de que te vayas. Exactamente es esa, mijos. Yo pensé que era otra. Me confundí, la neta. Pero ahí se la dejamos, son 3 de la tarde con 33 minutos.

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0: Oye, ya nos vamos. Cualquiera de amor, dice por acá. ¿Quiere que le ponga cualquiera de amor? La que sea, así. Ah, pues cuál era buena de amor. Ah, ya es una de calibre 50, siempre te voy a querer. Habla de mucho amor, no, la neta del planeta. ¿Qué onda, mijo? Buenas tardes.
1: Mi besote, mi chiquirris, ¿para cuándo, pues?
0: Espérame, precioso, perdóneme usted, pues, ahí le baila su chiquibeso.
2: Ay, chiquis.
0: Oigan, cuídense mucho, pórtense bonito, se quedan con Raúl El Fuego Sigalván, que ya viene, por supuesto, a continuación, y siga en sintonía de La Tremenda al 100 con la raza. Ahora sí, DJ, por favor, dale play, nos escuchamos hasta el día de mañana, besos, bye bye.
3: 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Recuerda que el 618-396-5965 está abierto las 24 horas para tus complacencias. 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

0: hombre. Quiero saber qué va haciendo la raza más borlotera de esta hora de la tarde, güey. Qué bastante racita, bien borlotera. ¡Oye, compadre! Ya tenemos también el tema arriba, ¿verdad? Ya tenemos la pregunta arriba, güey. Para toda nuestra raza. De todo es, de todas las épocas, ¿a qué artista revivirían en este 2026? ¿Qué artista regresarían? José José. Y hola, José José. Imagínate, José José, ¿qué no estaría haciendo ahorita? Invito a la raza que mande su WhatsApp a través del 618-396-5965 y me diga, oye, mi Fossi, ¿sabes quién? Yo reviviría los Atongolele. Que Tongolele no se va a pegar. Y yo también dime, güey. ¿No se va a Tongolele? No, ya, ¿no, amigo? Ya se fue Tongolele. Neta, todavía no. Ah, ya me lo puso este, mira. No, ya, mijo, ya falleció, güey. ¿Tú pensabas que estaba vivo todo? No, güey, ya. Falleció el 16. Mira, ya va a cumplir el año apenas. 17 de febrero del 2025. 16 de febrero del 2025, mijo. Ahí nomás, ahí está. Yo la reviviría otra vez, mijo. Para que se aviente la de Universo Prohibido, mijo. O la de Vienen los Gorrones, no, hombre, peliculonas, eso, ¿sí? Película, no, amigo, ¿para qué te cuento? Entonces, ¿usted quién reviviría? Mándame su WhatsApp inmediatamente. ¿Qué onda, mi Betillo?
1: ¿Qué onda, mi compita Fossi?
0: ¿Cómo anda, mi rey?
1: Un artista que yo reviviría este año.
0: ¡Ey!
1: Si se pudiese, al señor Rosalino Sánchez, mi Fossi.
0: No,
1: para que cante,
0: mijo,
1: la rolita esa que dice
0: la de enero, mijo.
1: Navegando en los trenes del sur. Póntela, mi Fossi.
0: No, yo no pongo rola, mijo, tampoco. Yo no pongo rola, Betillo. A que la ponen las chiquis, güey. Le voy al pedo de las chiquis en la canción. ¡Hola, mi Colbe! ¿Cómo anda? Dice por acá, acelera, mi Fossi. Y aquí andamos escuchándolo, y al 100, al 100, al 100 con la raza. Gracias, mi querido Colbe. Selena, güey, Selena Quintanilla también. De los artistas que también revives, cabrón. Imagínate qué dupla hubiera hecho con estas nuevas generaciones. Todavía tendría edad para las nuevas generaciones. Pero sacaría cover bien perros, ¿no? La neta, güey. Yo digo que
2: la
0: sí.
2: La Fossi, póngasela, pónganla, ruleta más chida.
0: ¿Para qué, mijo?
2: Sí, guapa, no le digo
0: ¿Para qué, mijo Lalo? ¿Cómo anda Lalito? ¿Qué anda echando Lalito? ¿A quién reviviría tú, Lalito? Fossi, sí, buenas tardes. El artista que regresaría a la vida sería Michael Jackson. ¡Ah! Bueno, había pensado eso, ¿eh?
3: Sí, no hay error, no hay error.
0: La neta. El buen Michael Jackson. Ya no cantaría tanto, pero tenerlo todavía aquí estaría bien perro, ¿no? Revivirlo, imagínate un dueto con Bad Bunny, mijo. Hubiera pegado con chicles. ¿Qué onda, licenciado del diablo? ¿Cómo anda?
4: ¡Arrepiénteme, hijo del diablo!
0: Oye, dice por acá, a Chabelo. Ustedes no se, no, ya se fue, licenciado. Ya se nos adelantó, hombre, también. Ya se nos adelantó bien gacho. Ya dice por acá, el Celso Pilla, mi Fossi. Y, güey, Celso Pilla también son de los que traería de vuelta, carnal. El buen Celso. Buenas rolas, la mera verdad. ¿Usted quién reviviría? Mándeme su WhatsApp a través del 618-396-5965. Es la pregunta del día de hoy en esa hora de la tarde. Lo más tren, lo más nuevecito, muchachos. Lo más nuevo del regional mexicano.
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5: Ponle play, carnal, porque estamos a punto de vivir la fiesta más grande y terrorífica del año. Te estoy hablando del Horror Party. ¿Está listo? ¿Está preparado? ¿Ya tiene el disfraz? ¡Compadre! 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

0: 30,000 pesos en efectivo, mijo. No, hombre.
1: Ay, ¿cómo?
0: No, en serio, mijo. 30,000 pesos en efectivo. Señoras y señores, el Horror Party 2026 está aquí. Ya está a la vuelta de la esquina y a partir del día de mañana tú búsquenos en cualquier punto de la ciudad. Vamos a andar en las calles a diestra y siniestra en cada turno en cabina. Queremos que tú disfrutes de esta gran fiesta del Horror Party 2026. Te esperamos 8 de la noche. Recuerda que si tú vas a participar, te echamos 15 minutos antes para que te registres, nombre completo, toda la cosa, cómo se llama tu disfraz, y así de fácil estarás participando, ¿eh? ¡Neta! Esto se va a poner, pero que si perro, mi José, la neta y la música. Era lo más, póngale play, mijo, por favor. A partir de ese momento, ve nomás. Mendigo, eso me encanta, mijo, la neta. Me gusta bastante. Suéltala. No, esa no, mijo, esa.
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0: En la música será en el Lucy. Somos el Orchi. No, hombre, güey. El ambiente va a ser perrón. La mera verdad. ¿Para qué te ando mintiendo, mijo, eh? ¿Para qué te ando yo diciendo cosas que la verdad es que tú vas a poder disfrutarlas? Así que la música está más que lista ya para que tú la disfrutes, acompañado del Grupo Norteño Band MG. No te puedes quedar fuera de este gran evento. Te estoy hablando del Horror Party. Del Horror Party 2026. Y tú, ¿ya tienes tu disfraz?
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0: 4 de la tarde, 24 minutos, otra vez en la frecuencia 96.5. ¡Lalito!
4: Al artista que reviviría mi voz y sería el Gente, al Chente Calambres. Sí, buenas rolas. A ese y al Juanga.
0: ¡Y, güey! Al Juan Gabriel y al Don Chente, güey. Sería perro, ¿eh? Por acá me dicen, mi Fossi. Yo, la neta, reviviría a Capulina y a Viruta. Dos que tres películas sí me gustan, güey. Dos que tres películas sí me... Y la neta. Compadre, sí tenía la comicidad, todo lo que daba. Y se ponía perro. Dice por acá, mi Fossi. Reviviría... Dice por acá, reviviría a Valentín Elizalde. El gallazo de oro, mijo. El gallazo de oro, si está perro también. La
4: Capulina, mi perro. Sí. Ay,
0: sí. Hombre, te sale igualito, hijo. Ni le batallas, Capuloco. Ni le batallas nada. ¿Qué dice mi Fossi? ¿Cómo se encuentran este lunes? Y aquí andamos en sintonía, el 5 de la raza, con el buen Fossi Galván. Muchas gracias, ¿eh? Un abrazo hasta la Unión Americana. Que nos andan en sintonía, machín. Oye, ¿ya escuchaste todo lo que va a haber en el Horror Party? ¿Quién va a querer boleto? ¿Quién vas a llevar? Si tú me dices ahorita mismo, mi Fossi, yo voy a llevar a Fulano y a Sutano. Mi Fossi, yo me voy a ir en parejita, carajo. Es viernes, es 30, hermanos. Se va a echar la vida loca, con todo gusto. Te voy apartando un boleto, ¿eh?
4: No lo sé, puede ser, a lo mejor, tal vez, quién sabe. Ay, ay, ay, ay.
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0: Llega la música de Gerardo Coronel, el Jerry. Se titula Te Felicito. Es la 1 de la tarde. La 1 de la tarde, ándale, güey. 4 de la tarde, 26 minutos. 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
13: ¡Qué rollo, mi Fosi! Yo reviviría al buen Don Pilar Aguilar.
14: Bendito Dios está entre nosotros, mijo. Hombre, revívale de memoria suya, mijo, la neta. Un abrazo a Don Pilar, lleno de manteles largos. Un abrazote, llega del Bullón. Lejos estamos mejor. 4:33.

0: La música de Colmillo Norteño, el Hotel del Cid, compadre. ¿Quién no recuerda ese rolo? Pero rolo, mijo, la neta, la mera neta.
1: Sí, por la frecuencia 96.5.
0: 4 de la tarde, ya con 39 minutos. A través de la frecuencia 96.5. Gracias a la gente que ha mandado su mensaje de WhatsApp. ¿Qué onda? Dice por acá, yo voy a llevar a la Fer Burgos. ¿Cuántos boletos vas a querer, mijo? ¿Cuántos, mi rey?
2: Oye, Rolón, fíjate que yo reviviría...
0: ¿A quién, carnal?
2: A José Alfredo Jiménez.
0: Y maestrazo, hermano, ¿eh?
2: Y a Pedro Infante.
0: ¡Y, bueno!
2: Si pudiera, pues, a Agustín Lara, esos cantantotes de aquellos años.
0: Carnal, no, hombre, te fuiste el homero perro, mijo, ¿eh? Es más, güey, hasta me sentí en la XCW, mijo. La voz de la América Latina, el carnal. Buenas voces, hermano, ¿eh? El buen Peter, el buen Pedro Infante, el Agustín Lara, Jorge Negrete, Manuel, Javier Solís, me iba a decir Manuel Solís, ¿no? Javier Solís, mijo. Buenas voces, ¿eh? Buenas voces, hermano. La mera verdad. Llega la música y llegamos con la más traer, muchachos.
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0: Y te estoy hablando del buen Natanael Cano, con eso que se titula Mar Azul. Ahí te lo dejo, oye, que por cierto, el buen Nata, pero si se recupera pronto. Ya ves que estuvo encerradillo ahí por cuestiones de salud. Esperemos si se recupera el buen Nata. Estuvo en el ojo del huracán, pero te lo dejamos con esta rola. 4 de la tarde, 40 minutos.

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0: La bandita que anda aquí ya vivió algún horror party. Cuéntenle a la demás banda, ¿qué onda? ¿Qué rollo? ¿Qué onda, mi Lalito?
1: ¡Mi fusilito! ¿A quién reviviría? No, mi hijo, hasta la pregunta es necia.
0: ¿A quién, o mijo?
1: Catalina Quintanilla, mi rey. No, no sé qué anda haciendo. Estaba, esa mujer estaba hecha exactamente para mí.
0: ¿A poco,
1: a mi medida? Pero se me peló. Se me peló Baltasar. No, no.
0: ¡Saludos, mijo! Dice, apenas voy llegando a mi casa. ¿Qué es tu casa? ¿Cómo ves? ¿Neta, mi Johnny? Más sí, mijo, no manches, te tardaron un chorro, carnal,
2: ¿Qué onda, mi Fosí?
0: ¿Qué rey?
2: ¿Cómo andamios?
0: Así en aso,
2: oye, mijo. Saludos a toda la gente bonita y bella de Durango que escucha la 96.5. Saludos.
0: Ya lo dijimos.
2: Saludos,
0: mijo.
2: De Johnny, Johnny Bravo. Saludos, hermano.
0: Saludos, carnal. Un abrazo, hermano. Un abrazo a tu mami también, carnal. Que se ponga el cerazo. ¿Qué onda, carnal? Últimos saludos. Hola, hola.
3: Reviviría.
0: ¿A quién, hijo?
3: Al buen Juan Gabriel.
0: ¿Al Juan Gabriel?
3: Para darle una buena remangada, mi
0: hijo. Hombre, hijo, te lo estoy diciendo, hombre. Tú no dejas nada vivo, carnal. Respeta, desgraciado, respeta. ¿Qué onda, carnal?
4: Yo, la neta, reviviría a la hermosota y mamazota de la Selena.
0: También, carnal.
4: ¡Muchacho!
0: Todo el mundo se fue con la Selena Quintanilla. Todos se fueron con la Selena Quintanilla, ¿eh? Neta, neta, o sea, nadie quiso revivir a mi José José, güey. Nadie, carnal. Nadie lo quiso revivir. Dice, buenas tardes, para felicitar al señor Víctor Acosta, acá en la colonia Morelos Sur, que está cumpliendo 70 años, de parte de su rorra. ¡Ay, perro! ¿Quién es su rorra? ¿Quién es la rorrona, mija? Que diga, no, hombre, no, felicidades al viejo, le mandamos un abrazo, que cumpla muchos años más.
4: Oye, mijo,
0: dime.
4: Pues es que mejor la revivo y me la como yo, a que se la vuelvan a comer los gusanos.
0: ¡Baraja, mijo!
1: No, pues nadie aquí en la tremenda es borrachote para querer revivir a José José.
0: Tienes razón, mijo. Yo soy el único chihuahua valiendo queso. Señores, yo me despido, llega Roxana a continuación. Me tengo que despedir para el día de mañana. Regreso en punto. En punto de las 9 de la mañana, le echó al diablo. Y gracias a toda la racita que estuvo vendiendo su mensaje a través del WhatsApp. Yo regreso mañana. Síganme a través de Instagram. Estoy como @elfosi.tremenda. Así me va a encontrar. Ahí platicamos y echamos el cotorreo. Señores, cuídense mucho. Pórtense muy bien. Bye, bye.
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1: ¡Oye! ¡Son las 5:09! ¡Muy, pero muy buenas tardes! Neta, cómo los extrañaba, ¿eh? Neta, les echaba mucho de menos. Dije, ¿dónde será mi gente hermosa, preciosa, frivolosa, fresca? Cookies únicos, auténticos de la tremenda Lugo 65.
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1: Oigan, qué gusto saludarlos en esta horita de la tarde. Son las 5 de la tarde con 10 minutos para la redundancia. Oye, soy la Roxana y vengo a reírme. Vengo a criticar a los artistas. Ya, no se crea. Oye, ya somos de los trancazos, por supuesto. Ya estamos al aire de la 965. Somos de los trancazones. Mándeme su WhatsApp, 683-965-965. Quiero saludarlo. Quiero ver qué onda, qué rollo, qué ando haciendo. Oiga, con gusto saludamos a todos los taxistas. En especial a uno que tiene un monillo arrastrando por toda la de 20. Y una manilla sobresalida en el en la cajuela. ¡Qué icónico, qué única! Oiga, neta, me gusta mucho cuando decoran sus autos, ¿eh? Como que dicen, yo no sé cómo pasa por su mente, voy a decorar mi auto para que digan, ¡guau, le puso empeño! Quiero saber quién es ese taxista para mandarle un saludote. Quiero saberlo, ¿eh? 6183965965, ¿eh? 5:11, vámonos con algo de lo que va a estar presente en los escenarios y la música en todo el ambiente del Horror Party, ¿eh? ¿Ya están listos? ¿Ya están listos? 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El quinto lugar, ¿qué se va a ganar? 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Es el consumo en el lugar. Aquí no andamos con codeces, la verdad. Aquí hay 5 oportunidades de ganar. 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Busque la fogosa también porque vamos a andar ahí con nuestros, dando nuestros accesos, sus accesos gratis. Ya escuchó, ¿verdad? Oiga, yo me voy a ir con música y con... ¿sabe con quién? ¿Sabe con quién? Con los cachondos, porque ellos van a ser los que van a poner el ambiente, la rola y todo. Pero voy a una pausa para acabarla. Oye, bueno, son los cachondos del norte y por supuesto, grupo norteño Banda MG. Para que suelte la canción zona. En las cantinas dejé mi primavera. ¡Ay, ay, ay, ay! No, hombre, qué chido. Vámonos a la pausa. Ahorita regresamos a las 5:13. Andamos al 5, la razón.
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Ahí se nos suena Ganes. Ya dile la verdad. Dice. Y no más. Oigan, son las 5 de la tarde con 26 minutitos. ¿Y te qué voy a decirle? ¿Qué decía toda la plebada? Hoy es día de la raza. Oigan, no manchen, hoy es 12 de octubre, día del cumpleaños de Don Pilar, que nos dio pastelito, nos dio tamalitos. No, hombre, Don Pilar, si me estás escuchando. Ay, no, se hace que Don Pilar todavía está chambeando aquí. No me puede estar escuchando. Sí lo felicitó, sí lo felicitó. No, hombre, qué chido. Yo el que escuché en la mañana que lo felicitó fue el diablo. Saludo para el diablo que dijo. Saludo para, dijo Víctor. El diablo, el taxista, lo está felicitando, Don Pilar. Y Don Pilar, muchas gracias. Don pobre Don Pilar, no sabe ni qué onda con tanto saludo. Ay, que sigue la tarde con 26 minutos. Sí, sí, justamente. Hoy es día de la raza, Hoy hace cuántos años de que Cristóbal Colón descubrió América. ¡Oh, my goodness! ¿En qué año pasó? En 1492, ¿verdad? Son de más de 500 años. 534 años, plebadona. ¡Al gobierno, ¡Hombre, no! No, pues saludo para todos, Y claro que sí, este día también se conmemora toditititit de la raza. Obviamente, esa mezcla de costumbres, de tradiciones y todo eso es de que el descubrimiento de América nos vino a entregar, La neta, nos vino a dejar como herencia esa mezcla de costumbres y todo el rollo, por eso es el día de la raza. Ajá. Oigan, con mensajitos, ¿qué dice por acá? Alex, el chaparro, saludos, Roxy. Saludos, Alex, ¿cómo está usted, hombre? Saluditos, Por acá tenemos a Mr. Pete, dice. Saludos, mi Roxy.

0: traigo listo mi disfraz y mando una foto en lentao y todo el rollo con anillo y todo el rollillo. Ese Mr. Pete, miren nomás. Son los de Terminator, esos. Esos lentezones son los de... Son así bien tornasolones. ¡Al gobierno, mi servidor! Oiga, mándeme su WhatsAppito, 618-3265-965. ¿Qué hay que hacer o qué? ¿Qué vamos a hacer en este lunes? Arranque de semana, Dios mío, no puede ser, ¿eh? ¿Cómo pesan los lunes? ¿Neta que sí? No se crean, andamos al cienote. Oiga, buenas tardes para todos, ¿sí? A toda la plebada que salió a las 6 de la tarde, pues ánimo, iré. Ya nomás media horita y fugota, patitas, ¿para qué las quiere, la neta, eh? Y solo para toda la gente preciosa, hermosa que ya salió. Ya a las 5, a las 4, a las 4 y media. Ya siquiera tienen toda la tardecita libre para que puedan, no sé, descansar, jugar al boli o lo que usted quiera. O no sé, pues a lo mejor tiene otro trabajo y se va. Se lanza directito al otro trabajo. O que si tiene algo que hacer en su casita, hágalo, ¿eh? No nomás saquen la vuelta, por favor. ¡No, qué horrores! Ay, Dios, somos para donde. Hasta donde usted me está escuchando. Si me está escuchando en el taller mecánico, en la esponchadora, en la soldadería, en la soldadura. ¡Ey! No, hombre, qué chido, ¿eh? ¡Qué chido, qué chido! ¡Vámonos a la pausa! Ahorita regresamos a mi cambio. Estamos en el 9C5.
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Porque llega Banda Macho, no lo puedo creer, neta. Esa canción está bien perrusca, escúchela por favor, porque es de los clásicos de Banda Machos. Historia sin fin, lo escucho por la 965.

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5: Oiga, son las 5:44 exactamente, ni un minuto más, ni un minuto menos. ¡Sí! Oiga, la neta, déjeme decirle de nueva cuenta que este próximo viernes 30 de octubre del 2026, en este año en curso, en punto a las 8 de la noche, ¿en dónde? En Cantaritos, el Charro, carretera mezquital, Dios mío, ¿eh? Vamos a aventar la casa por la ventana, la verdad. Oigan, es que la neta, la neta, o sea que ustedes necesitan, por favor, por lo que más quieren en su vida, necesitan, por favor, al Horror Party 2026, ya es la quinta vez, es la quinta fiesta, pero de verdad, qué chido se ponen, ¿eh? Y la neta, nos vamos a poner con algo super cookie, super nice, con algo chévere, la verdad. No vamos a premiar con tilichero, con cosas que no cascan. Aquí, la verdad, nos desclavamos bien. Aquí tenemos un finiquito abajo del colchón, ¿eh? No mal le digo. Oigan, y es que mire, hay 5 oportunidades de que usted pueda ganar, por supuesto, algo bonito, algo cookie de aquí de la fiesta de disfraces, ¿eh? Le voy a decir en primer lugar, se va a llevar 30,000 pesos en efectivo para que salga echándose aire de Cantaritos. Y le diga a la plebada, vénganse, vamos a seguirle a la chiquis. Traigo con qué pagarle la risa. Oigan, el segundo lugar es un iPhone 17. Sí, así es, ¿eh? 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No le vamos a cobrar los accesos. Es totalmente gratis, pero usted tiene que defenderse con el boletito. Porque papelito habla, plebada, ¿eh? No vaya a ir sin su boletito. Así que por favor, ya busque la Focosa, mándenos aquí su WhatsAppito. La neta, yo quiero participar en este Horror Party. Y por supuesto que sí, te lleva sus accesos libres, ¿eh? Oiga, déjeme decirle también que en el escenario va a estar la música de los Cachondos del Norte. No mal le digo. Y Grupo Norteño Banda MG. Traemos buenos artistas, no traemos chilichero tampoco. Nos defendemos bien, la verdad. Así que no se quede fuera y participe en el Horror Party 2026. Y por supuesto, ¿cómo andamos? Andamos al cielo con la raza, obviamente. A ver, con los mensajitos, ¿qué dice el buen amigo Johnny? Johnny Bravo, ¿qué onda, Johnny? ¿Cómo anda? ¿Cómo nació?
6: Oye, ¿qué onda, mi Ross? ¿Cómo andas?
5: Pues bien, ¿y
6: usted? Oye, mija, hoy en la mañana vi a tu mamá.
5: ¿Eh?
6: Mira, qué bonita está tu mami, saludos.
5: ¿Qué? ¿Ama, es cierto? ¿Dónde anda usted? A ver, dígame, ¿dónde? ¿Cómo sabe, Johnny Bravo? ¿Cómo lo sabe usted? Ese Johnny, cuénteme la anécdota, ¿cómo conoció a mi madre santa, hombre? Ay, no, un saludo para mi mamá, ¿eh? Que anda cuidando las borregas. Yo sé que no me está escuchando, pero me escucha la noche. La verdad. Pero sí, hoy mi mami se vino acá a dejarle unos buñuelones al señor Pilar, a don Pili. A don Pili para que cuaje, dijo. Ay, no, qué chido, qué chido. Saludos, Johnny Bravo. Cuénteme una anécdota. Por aquí tenemos a Ramón, dice: hola, Muñe, yo también extrañé, dice. Ese Ramón, usted anda, no me va a saber qué, Ramón, ya me lo tantié. De ahora que tenemos al diablo, que así es. Sí me acuerdo. Sí me fijé que dijo que usted le mandó felicitar al buen Don Pilar.
7: Buenas, mi Rox.
5: ¡Ese mascalero!
7: Happy Monday. Feliz inicio de semana para todos.
5: ¿Cómo amaneció?
7: Hoy es Día de la Raza. No, ni cuenta.
5: ¿Sí?
7: Esta raza no dice nada. Anda muy apagada.
5: No, también.
7: Hay que disfrutar de una rica y deliciosa bebida embriagante. Mis chiquitos bebés, mis bebitos fiofios. Ahí estamos y no nos vamos. Gusto en saludarlos. Seguimos con vida.
5: Seguimos respirando. Ya está, mezcalero. Y no más, usted aunque sea lunes, martes, no le importa. Usted le tupe macizo como debe ser. Ande no. Vámonos con música, ¿qué onda? Vámonos con el mismo santo. Tenemos mensajitos 6839-65965. Y no más. ¡Ay! Pa' que cuaje, mezcalero. Esta rola le va a dar directito en el hígado. En esa vida no se pudo. Entonces, ¿cuándo? Son las 5:48. Estamos en los trancazos de la 965. Andamos al 100.

0: usted ya sabe. Que es lo más nuevecito que traemos en el Muñoz y Rey de Olivas, ¿eh? Recuerdos en Come On. Así es. Oigan, ya me voy. No puede ser. Ese Johnny, sí. Efectivamente, oigan. Dice Johnny, me estaba platicando que él estaba por aquí en la esquina de Afore, ¿verdad? No sé si se pronuncia For o Afore. Y luego, pues mi mami se vino del rancho y se bajó del camión del rancho. Solo para Paco, ¿eh? ¡Saludos, Paco! ¡Saludos para Paco! Y dice que por ahí él estaba resguardándose del sol cuando llegó una muchacha y dice, a lo mejor es algo tuya, porque la saludó de besito y todo. Sí, Johnny, ella es mi hermana. Es la cara de la empresa, es la recepcionista. Sí, sí, sí. Ay, no, y ya, pues dice que llegó toda la plebada. Dice que señores buñuelos, no es por nada, pero la neta sí le salen bien deliciosos a mi mami, ¿eh? No es por nada, pero la neta sí. Señores buñuelos, en el rancho volaban esos buñuelos, ¿eh? Vendíamos, hace un año que vendíamos buñuelitos y todo el rollo. ¡Anda, no, qué chido! Ayer, de hecho hicimos. Y yo dije, ay, hace un año que andábamos vendiendo buñuelos. ¡Me encanta! Ay, no, un saludo también a los de mi rancho, ¿eh? Gracias por comprarnos, plebadona, ¿eh? Gracias por comprarnos. A lo mejor ya pronto comenzaremos otra vez con la venta. No, pero no se crea, no sé. Oigan, la Muñoz, son las 5:57. Por acá dice Víctor, buenas tardes, Rochero. Feliz inicio de semana. Feliz inicio de semana, mi buen amigo Víctor. ¿Cómo anda? ¿Cómo anda por allá en el Nayar? ¿Qué dice? ¿Qué platica? ¿Qué nos cuenta? ¿Verdad que tenemos un audio?
1: Nos vemos en una hora, mi Rox. Vemos en una hora.
0: ¡Ya está, tía!
2: Mira, mi Rox, vamos al ranchito y vamos allá a Abraham González con la raza. Allá con mis primos, Lupillo, Iván, toda la raza de allá de Abraham González. Ahí llevo un poquito de agua.
0: Sí, nomás. ¿Ya pa' qué, mandíbulo? Pues si ya se tomó toda la cervezona. No, mire, me mandó la foto de un cartón de esos de barrilito y ya está toda ese cartón solo. ¿Ya pa' qué? ¿Ya pa' qué, mandíbulo? Y le van a zumbar de allá. ¡Vámonos, pues! ¡Yo soy la Rock! ¡Saludos para todos, sí! ¡Ánimo, ánimo! Porque vuelvo en una horita al punto de las 7 de la tarde. Y por supuesto que sí, se quedan en la sintonía de la tremendona. Usted ya se la sabe. ¡Ya se la sabe! ¡Vámonos! Pues porque ya es hora de despedirnos. Y me voy con algo de los Canelos. Solo para toda la plebada que les guste los Canelos, ¿eh? Son Canelovers. Saludos para todos los taxistas, autobuseros y toda la racita que anda en la sintonía. A toda la plebada de allá de la Unión Americana. ¡Ánimo! Que ya van saliendo, que van entrando, que van para acá, que van para allá. ¡Ánimo, ánimo! ¡Vámonos! 5:59.

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